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0: noche, 5 minutos, 705. En la emisora del primer lugar, somos Olímpica, Olímpica Stereo. La emisora que se metió canciones como, mire, artistas, pues. Uy. Saludos especial para los chicos que regalan una noche y las chicas que regalan una amanecida. Sí, porque los chicos que regalan una noche de pronto están comprometidos. Las chicas que regalan una amanecida.
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0: Por si acaso.
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0: Canciones bonitas que llegan al corazón. Que te hacen recordar el amor y todo lo que has vivido. ¡Ay, no! Me gustas. Ey, ese man con ese bigote, yo no sé cómo hacía para levantar, ¿ah? Pero don ya, me voy a dejar que es el. ¿Me gusta tu qué?
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0: Tus ojos son hermosos.
1: Me gusta tu boca.
0: Me gusta tu boca.
1: 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Me aloca el roce de tu piel.
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0: Me gustas.

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0: Cuando te saludo.
1: Ay.
0: 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Sudo de nervios.
1: Esta canción también me gusta. Vamos a ver si nos piden canciones de Joan Sebastián. A ver. Ah, eres todo un... Hay traficantes de traficantes. Hay traficantes de cosas malas, ¿no? Y pues deben de ir presos, ¿no? Pero un traficante de amor, un traficante de besos, un traficante de sonrisas, de caricias, ese merece la vida.

0: El amor.
1: No, es que yo y ese día John Sebastián. Yo me llamo John Sebastián en Olímpica Stereo. Olímpica Stereo. ¿Quién está por aquí pidiendo canciones de mi amigo John Sebastián? De mi llave, de mi amigo, de mi llave, de mi amigo John Sebastián. La verdad no lo conocí, pero bueno.
2: Aló, Olímpica, cachita, muy buenas tardes. Buenas tardes. Hay una loca de ahí, su apuntalar de río, escuchando Olímpica Stereo.
1: ¿Se metió?
2: Canción a esa hora. Que me puedas complacer, amargo y dulce, porque Olímpica Stereo se metió.
1: Uy, esa es bien, bien, bien alegrona, amiga. Olímpica Stereo, buenas tardes, buenas noches.
3: Hay mucho loco.
1: Mucho loco.
4: Hola, Cacha, buenas tardes. A lo Olímpica me gustaría escuchar Mi Nido de Amor de Jorge Oñate.
1: Mi nido
4: Muchas gracias.
1: De amor.
4: Dios te bendiga.
1: Amén, mi corazón hermoso. Mi nido de amor. Mi nido de amor.
5: Aló, hola, Olímpica.
1: Aló.
5: Mi nombre es Angie, estoy desde... En este momento me encuentro...
1: ¿En dónde, a ver?
5: En el CAI de San Luis.
1: ¡CAI de San Luis!
5: Y aquí escucho Olímpica Stereo. Me regalan, por favor, la canción...
1: ¿Será?
5: De... 25 rosas de Joan Sebastián.
1: Ah, viste. La señora vive enamorada de Joan Sebastián. Bueno, pilas, si ya saben, mañana... Madruguen un poquito más, tengan mayor precaución porque desmontaron o están desmontando el puente de la séptima con calle 100. Ese es ahí donde dice que sale como un. Como. Ahí dicen que salen cosas raras. En ese puente. Sí, es ese puente. Ese puente viene usted por la séptima y lo agarra. Y sí, que es que ahí se le sube un pasajero. Sí. Cierto, señora que está aquí conmigo. Ay, pero yo estoy solo. Mentiras, mentiras. Después el viejito de ponerlo de acá y me. ¡Me van a asustar! ¿No vale como chiste? ¿No? Ah, pero los hice reír, hombre.

0: millón de pesos diario, vos.
1: Me encanta cómo empieza esta canción. Saludo para todos aquellos que, aunque no tienen plata, enamoran con mentiras. No, ¿cómo? Yo soy doctor y hermana está pensando en estudiar.

yo hubiese, a mí me hubiese gustado, época en la que a mí me hubiese gustado nacer, por ahí en los 60, en los 70. Si tú te imaginas al Cacha así todo ochentero, todo un crazy de la vida, del amor. Por si acaso.

0: Y otra canción de él que se llama ay, se me olvidó, hombre. Que dice que te llamaré Gloria. Taran. No, es que se me embolata la canción, la música. Se mete otra.
1: Y por si acaso,
0: si por si acaso, mi amor, vamos a seguir escuchando Olímpica, la emisora que se metió en Bogotá. O a la Olímpica. Que te complace, que te complace, que te complace. Saludo especial a esta hora de la noche para doña Nubia Yolanda Urregurrea, más conocida como mi mamá. Ahí está, no sé qué es lo que está haciendo, pero está haciendo algo por allá. Elegante la vieja Nubia. Con Olímpica Estéreo, la emisora en el primer lugar, la emisora que se metió en Bogotá, Olímpica Estéreo. Y te complace, aló, Melanie.
2: De septiembre se siente que viene diciembre.
0: Eso.
2: Olímpica Estéreo se metió. Así nos complace con Ayer y Hoy.
0: Uy.
2: De Giancarlo, la combinación.
0: Ayer y Hoy, la combinación. La combinación perfecta en Olímpica Estéreo, de emisora del primer lugar, Olímpica. Pica para acá, pica para acá, pica para acá. ¡Aló, aló, aló, aló, aló! ¿Olímpica Estéreo se metió?
3: Cachita, cachita, Olímpica Estéreo, la mejor. Cachita, un Joan Sebastián, me gustas.
0: ¿Me gustan?
3: También puede ser Una Noche Más o Rumores. Gracias. Mira, excelente yo. Noche.
0: ¿Una Noche Más? ¿Cómo suena Una Noche Más? A ver cómo suena Una Noche Más. ¡Ah, esta es Una Noche Más! ¡Uy! Ya se la pongo, papá lindo.

0: Ronroneando, pero el sueño. Ronroneando las noticias, nene. En Olímpica Estéreo, la emisora del primer lugar. Aló, Olímpica, buenas noches. ¿Cómo está?
1: Calla, calla, calla. Buenas noches, buenas noches.
0: Buenas noches, bombón.
1: Bueno, el tacito olimpiquista.
0: Eso está muy bien.
1: Y suframos de depresión y ansiedad y estamos echando para adelante. Esas canciones que salieron de Navidad me enguaraparon los ojos y el alma. Calla, compláceme con sueño y vivencia para recordar a mi viejo.

0: Y hombre, compadre, una palabrita para usted, mi viejo lindo. Ahí en su corazón usted tiene que tener fortaleza, tiene que usted tener un poquito de eso, no, un poquito no, muchos recuerdos de su papito, ahí que usted lo mantenga en su mente, en su corazón, y usted tiene que decirle a sus hijos quién era su papá, o sea, quién era el abuelo de ellos. Vea, pelado, el abuelo suyo era humano así, así, así, así, para que ellos cuando vean la foto del abuelo, del señor, digan, ah, mi abuelito era esto, era lo otro, era un man chévere, era un man elegante, era un man consagrado a la familia, sí, que se tomaban sus polas por ahí, pero bueno, papi, ¿quién no lo hace, nene? Lo hace el cacho, ahora que no lo haga el señor, que es más grande que yo, que he ganado plata, ahora que no lo haga yo. Yo lo hago, pero de vez en cuando, porque se ponen bravos. A mí me regañan. Aquí vamos a... ¡Venga, Piroberta! Me dijeron que tenías algo con Quique, ¿eso es cierto? Si es verdad, grita, Piroberta, ojo.
1: ¡Ay, es verdad! Me cansé. Tan chile que la estamos pasando con Olímpica Estéreo. Oiga, por ahí dicen que es que el tamaño no importa. ¡Tío! Para mí que eso es mentira. A ver, ¿dónde están los consoladores de 4 centímetros?
0: ¡Qué grosera eres, Piroberta! ¡Piroberta hermosa, hombre! ¡Piro, piro, Piroberta! Ahora sí, la voy a dejar completica en la Olímpica. Una canción para complacer, para que su recuerdo viaje más allá, para que usted le diga, por si acaso, regale, dígale que una noche, una solita.

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Cacha y con el Cachi, con Kiki y con Willy. Que se caiga esa pared para que yo te pueda ver. Esa pared que no me deja ver cómo estás. Ahora, si no me quieres ver más, házmelo saber. Para yo andar rogando por amor. Nah. Cántale, Leodán y Vicente.

puse de mi parte, la que no puso de su parte fue la señorita, pero bueno, ni modo. Ella por allá, yo por acá, ¿dónde andará? Aquí llega el sol de México, el más guapo de todos los cantantes mexicanos. Sí, se llama Luis Miguel, es casi hermano mío. Sí.

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Son las 8 de la noche, 47 minutos. En Olímpica Estéreo, aquí llega Giancarlo Centeno. ¿De dónde? ¿De dónde, amor? Así se llama la canción. ¿La quiere dedicar? Hágale como los viejos tiempos. Llame y póngale en el bofrecito. Y se la pone a la chica que le encanta. Ah, pero identificadora, no, no, Pailes, no puede hacer eso.

Ya son las 9 de la noche, 7 minutos, 9 James Bond, 907 en Olímpica, la emisora que se metió en Bogotá, la emisora del primer lugar, la emisora que siempre te acompaña, y el próximo 17 de septiembre, 2 millones de pesos, el sueldazo con Olímpica.

son las 9 de la noche, 26 minutos. Y aquí estamos en Olímpica, la emisora que se metió en Bogotá. La emisora del primer lugar. ¡Ay, mi vida! ¡Cómo te quiero, mi amor! ¡Cómo te extraño, bombón! ¡Ay! ¿Qué será la vida de Ernestina?

Bueno, antes de seguir con más programación, les tengo información. A esta hora de la noche hay fuerte trancón en la 13, ingresando a Bogotá. Así que tenga paciencia. Mientras tanto, los dejo con este bolerazo. ¡Qué bolero! Dedica el amor.

escúchame viendo. 9:47. Ya por ahí va llegando mi compañero Carlos Julio González Hernández. Has conocido como Panda Sport. Sí, ya llegó Panda de vacaciones. Para que lo escuchen en el Ranchenato de Olímpica Estéreo. La emisora que se metió en Bogotá, Olímpica. Para que recorran los caminos de la vida, pero de buena manera, en paz, en amor, en solidaridad, con mucho regocijo en su corazón y con un pensamiento formidable. Está Olímpica, la emisora que se metió en Bogotá. En la ciudad bonita, Sergio Soler, un amigo de...

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1: Hay que tener cuidado con las palabras que se lanzan, con las palabras que salen de tu boca. Tengamos siempre presente que todo lo que sale de nuestra boca tiene sus consecuencias. Por eso iniciemos nuestro día con fe, con palabras positivas. Que estemos pasando un momento difícil, no importa, hay que cambiar la forma en que hablamos. Todo eso hace parte del plan. No porque es que mi día está difícil, voy a decir que estoy mal. No es porque mi día está difícil, voy a decir que no sirvo. No, ten cuidado con las palabras que salen de tu boca. Entre más fe, más cerca estará tu bendición. Si vas a tener pensamientos negativos, si vas a estar quejándote, eso lo que va a hacer es que va a alejar tu bendición. Dios está esperando que cambies de actitud y que aprendas a depender de Él. Y allí es cuando comenzarán a llegar las bendiciones en tu vida, a tu vida. Por eso comienza este nuevo día en victoria y con fe. Tú eres un ser humano bendecido para bendecir. Nunca lo olvides. Todo lo que sale de tu boca causa bendición o maldición. Que Dios te bendiga inmensamente y que tengas un hermoso día agarrado de la bendición de Dios. Recuerda que Dios es bueno. Dios es grande.
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0: Son las 4. 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
7: 4 de la mañana en punto, Bogotá. Buenos días, buenos días, buenos días. ¿Cómo están, señores? Feliz mañana. Gracias por estar iniciando mañana con el Ranchenato de Olímpica Estéreo a través de los 105.9 de Olímpica Estéreo. El Gato Gómez y Carlos Panda les estamos acompañando en esta mañana sabrosa. Mañana de lunes iniciando semana, hoy es 14, oiga, para muchos hoy es día de quincena, San Villegas, San Billete.
8: Doctor Villegas.
7: Villegas, don Gato Gómez, muy buenos días, ¿cómo me le va?
8: Mi estimado Carlos Panda, Pandas, por un fuerte saludo para usted y para todos los que ya están en sintonía de los 105.9 de Olímpica Estéreo, una mañana muy fría aquí en la capital de la República, pero como siempre nosotros vamos a calentar el ambiente con todo este gran despliegue informativo, con el abanico de la información de las noticias, para que usted salga muy bien enterado desde su casa, desde su sitio de trabajo, sitio de facción o donde se encuentre en este momento. 4 de la mañana, 2 minutos, vamos con los principales titulares de las noticias. Para que usted se entere qué ha pasado, mi querido Carlos Panda. Capturaron a dos hombres que escondían un carro robado en parqueadero de la localidad de Osa. Noticias a esta hora. Un duro golpe a la delincuencia. Capturaron dos facinerosos por delitos y por haber robado automotores. Ya les contamos exactamente dónde pasó esta situación. De otro lado, les contamos, mi querido Carlos Panda, a nivel nacional, que se accidentó el bus de la agrupación de Martín Elías Jr. y fallecieron dos hermanos en este accidente. Esto sucedió en Barbosa, Santander. Noticia nacional. De otro lado, les contamos que la policía logró capturar a un sujeto señalado de lesionar a cuchillo a un ciudadano en Teusaquillo. El agresor sería un seguidor de un equipo de fútbol. Intolerancia, como dicen, al 100%. Las noticias a esta hora. ¿Cuánto tiempo durará la demolición del puente de la calle 100 con séptima? Pues las personas se están preguntando, porque dicen que la dificultad para la movilidad va a estar bastante, pero bastante complicada. Ya vamos a contarles detalles. Cayó un sujeto más malo que el mismo Caín. La joyita del robo había ingresado a una casa a robar y al huir escapó por el tejado, pero se resbaló. ¡Ja! Con tan mala suerte que se resbala, cayó al piso y le pusieron de una vez los ganchos. A esta hora se recupera de los golpes, pero está listo ya para el proceso de judicialización. De otro lado, Carlos Fernando Galán confirma el avance del proyecto Bronx Distrito Creativo en más del 90%. Y hay estadísticas a esta hora, cuando el reloj y las manecillas marcan las 4 de la mañana, 3 minutos. Alerta en Bogotá, más de 4.500 intentos de suicidio se han reportado en el año 2016. Ya les contamos cuáles son las localidades más afectadas. De otro lado, noticias de la capital de la República. Más de 739.000 personas en Bogotá siguen pendientes de vacunarse contra la influenza. Hay que estar bien, pero bien vacunado. De otro lado, les contamos que la alcaldía de la localidad octava de Kennedy logró recuperación de 1.280 metros cuadrados de espacio público en un fuerte operativo. De otro lado, las noticias cuando 4 de la mañana y 4 minutos indica el reloj, para que usted, señor, señora, no se le haga tarde a levantar a estos chicos que están todavía entre mantas y que están duros de levantar porque descansaron sábado y domingo y se les hace fuerte. Hay que levantarlos para que la ruta no los deje, o el bus azul, el del Sistema Integrado de Transporte Público. Desarticulada una red delictiva señalada de distribuir insumos para la fabricación de explosivos en Cundinamarca y otros departamentos. Los explosivos los tenían escondidos en productos agrícolas. Y una de las fiscales dijo: oiga, ¿Cuáles productos agrícolas? No, señor. Lo que estaban portando usted eran detonantes y otros elementos de explosión. Niños y jóvenes, noticias. 4:05 p.m. Niños y jóvenes de Chapinero podrán formarse gratis en música. Oiga, qué bueno. Una buena noticia para que aumenten ese gran bagaje cultural y se puedan proyectar también, ¿por qué no?, como músicos. Bueno, de otro lado, les contamos que ya, bueno, ya dijimos de la captura, pero también ayer habló el presidente de la Espirey anoche, una alocución, y advirtió que la autonomía universitaria no está por encima del orden público y aseguró que su gobierno actuará contra hechos de violencia, incluso entrando a las universidades para sacarlos y hacerles pagar. Ya escucharemos la voz del presidente de la República. A nivel de la crónica judicial, nos ha llegado por acá el periódico El Cubo. Intolerante mató a John Apuñal. En plena vía pública, un hombre de 39 años fue apuñalado por unos sujetos tras protagonizar una pelea que inició en un bar de Zipaquirá. Noticias nacionales, noticias de los 116 municipios del departamento de Cundinamarca. Y les contamos a nivel nacional que hay 3 billones de pesos listos para comprar repuestos y aeronaves nuevas, pero el tiempo juega en contra. A volar bajo la carrera por salvar la flota del ejército. Bueno, la Fiscalía reactiva 3 órdenes de captura. Y les contamos que la Fiscalía General de la Nación ordenó reactivar las órdenes de captura contra 3 representantes del Clan del Golfo. Bueno, hay un decreto que ha salido en las últimas horas, cuando ya marcamos las 4:06 p.m. Un decreto establece las funciones que asumirá el segundo al mando. Estamos hablando de José Manuel Restrepo, donde hay un nuevo giro en el cambio de la vicepresidencia. No lo van a cambiar, pero hay nuevas funciones. Atención, que el 56% correspondió a niños y el 44% a niñas. Estamos hablando del Instituto Colombiano de Bienestar Familiar, que rescató a 30 niños de la guerra en Colombia. Oye, hay una buena noticia, porque hay golpe al contrabando y se crea un grupo élite aduanero, y ahora las que van a asumir el mando son las mujeres, el mando de la POLFA. Recuerda usted la POLFA, ¿no?
7: Policía Fiscal Aduanera.
8: Exactamente. Bueno, más información a esta hora. Un homicidio en Bosa por hecho de intolerancia se presentó. Y también en la localidad 11 de Suba hay un fuerte terror ahí, miedo lo que se siente en este punto por el macabro hallazgo de un cuerpo en Suba, en Bilbao. El hecho se dio precisamente en las últimas horas, sobre la 1:00 p.m. de este pasado fin de semana. Bueno, señoras, señores, bueno, a nivel deportivo, ¿cómo le fue a Millonarios? ¿Cómo le fue? ¿O cuál es, ha sido la fecha del fútbol profesional colombiano, teniendo en cuenta que James Rodríguez, el Verde, hizo fiesta en su propia casa con la aparición de James? ¿Qué ha pasado en el fútbol?
7: La aparición de James, la despedida de David Ospina, que le van a cuadrar. Bueno, en fin, varias cosas. 2-0 ganó Águilas Doradas. Recordemos que James Rodríguez no pudo jugar y que ya se conoció oficialmente cuál va a ser el número que va a llevar en su camiseta.
8: ¿Cuál es el número, al fin?
7: El número 23.
8: Bueno, 2-3, será el de las
7: Millonarios horas. Ganó 2-1 en su visita al General Santander. El Deportivo Cali ganó en el Palo Grande 2-1.
8: Bueno,
7: al Once Caldas. Mentiras, el Palo Grande, no estoy seguro si fue en el Palo Grande, pero ya reviso, porque creo que el Palo Grande está todavía en arreglo.
8: Remodelación. Bueno, lo único cierto es que ganó.
7: Ganó 2-1 el Cali en su visita al Once Caldas. Bucaramanga le ganó 3-1 al Pereira. Y bueno, ahí vamos. Eso es lo que está pasando. James Rodríguez se quedó con las ganas del 10. No se pudo hacer. Se pasó la solicitud a la DIMAYOR y pues no se aprobó el cambio de el número con, oiga, Cardona.
8: ¿Cómo se sentirá sin el 10? ¿Será que, bueno, de todos modos, con el 23 o con el 10 tendrá que jugar con todo en el cuadro Atlético Nacional?
7: Y ¿no? Junior sigue sin levantar cabeza. Mire, perdió con el Alianza de Valledupar.
8: Sí.
7: Un partido que tuvo disturbios, que se suspendió por un tiempo debido a los disturbios en las tribunas. En fin, más adelante estaremos hablando de la fecha del fin de semana.
8: Y de la Vuelta a España, de todo, ¿no?
7: España, donde Buitrago se corona rey de la montaña.
8: El Santi.
7: Sí, exactamente.
8: Bueno, reina la montaña de la Vuelta, qué bueno.
7: Bueno, señores, así que vamos empezando en esta mañana. 320-650-1059. 320-650-1059, nuestro WhatsApp Olímpica, para que ya se conecten. 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Vamos avanzando, reporteros Olímpica, por ahí está Rey con José Pulido, buenos días, Juanse, buenos días, Johan Duarte, buenos días para todos ustedes, buenos días, Monique, Monkeys, vamos avanzando.
9: Triste, compadre.
10: Vaya,
9: acaban de herir el corazón, genios. Tócale algo bien lindo, bien romántico, compadre.

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3: Mañana, 14 minutos, saludando a todos los que se van conectando a esta hora de la mañana. Buenos días, gracias por estar conectados con Olímpica Estéreo. Estamos iniciando semana, esta es la, como tercera semana de septiembre, y ahí vamos pegaditos a Olímpica Estéreo. 4:14 minutos, Gato, en la localidad de Bosa, cogieron a par de cacos. ¿Qué estaban haciendo los delincuentes?
4: Bueno, vamos a entrar entonces con el desglose de las noticias aquí en Olímpica Estéreo, y les cuento que un duro golpe a la delincuencia, y fueron capturados dos facinerosos por varios delitos y por haber robado un automotor en Bosa. Querían esconder el automotor, pero la policía fue más viva y logró pillarlos. El teniente coronel Oscar Chauta nos comenta cómo fue la captura de estos individuos y el duro golpe.
5: En las últimas horas se logra un importante resultado en la estación de policía Bosa, donde se logra la captura de dos personas que momentos antes habían cometido el hurto a un vehículo en la localidad de Ciudad Bolívar. Es así que se inicia un plan candado, y en un parqueadero de la localidad de Bosa se logra este importante resultado y la captura de esos dos ciudadanos, quienes presentaron acusaciones policiales por los delitos de hurto, homicidio y porte ilegal de arma. En lo que ha corrido el año, llevamos más de 39 vehículos recuperados y más de 1.250 capturas por diferentes delitos. En este momento, estos ciudadanos están siendo dejados a disposición de la Fiscalía General de la Nación, donde un juez de control de garantías dictamina medidas de aseguramiento en centro carcelario. Invitamos a toda la comunidad en general a denunciar cualquier situación que atente contra la tranquilidad y convivencia ciudadana a través de la línea 123 o de su calle más cercano.
4: Ahí está entonces las declaraciones del teniente coronel Oscar Chauta, hablando sobre la forma como lograron ponerle los ganchos y ponerlos a órdenes de la justicia a estos individuos que pretendían robarse un automotor en Bosa y que tenían varios, un prontuario bastante, pero bastante grande, mi querido Carlos Panda Pandasport.
3: No pudieron seguir haciendo de las suyas, le pusieron los ganchos. Pilar Moreno, muy buenos días, gracias por estar conectada con Olímpica Estéreo. Vamos a darle tac-tac, vamos a compartir. Karen Guevara, buenos días, escuchando Olímpica. Wilmar Chaus también reporta sintonía, que dice el viejo Robert. Hola.
6: Cachita.
3: Regáleme. Espérate, que eso es de ayer, que eso está descuadrado. Venga, cuadramos el WhatsApp Olímpica. Ahora sí.
4: Ahora sí hable.
3: Ahora sí pueden hablar. 320-650-1059. 320-650-1059. Si quiere enviar su notica de voz, puede enviarla. Hola, buen día.
7: ¿Qué estoy haciendo? Escuchando.
3: Uy, pero está como dormido, papito. A despertar, señora, a despertar. Hola.
8: Hasta ahora. Buenos días, pandita, gato.
4: No, mi hermano.
8: Olímpica Estéreo se metió ahí para reportar movilidad de la 26 con Cali. La 26 con Cali, de norte, de sur a norte. Antes de pasar la Cali de con el puente, ahí están los pitufos. Pendientes. Olímpica Estéreo se metió.
3: 320-650-1059, no olvides seguirnos. Hola, buenos días, yo escucho Olímpica.
9: Ranchenato, buen día, Carlitos Panda y Gato Gómez, feliz y bendecido día. Aquí como todos los días reportando sintonía y reportando movilidad. En esta ocasión me encuentro en la calle 134 con autopista norte, la movilidad 55 en ambos sentidos, la Boyacá, la 127, la avenida 19, todos 55 por estos lados, sin novedad. ¿Qué estoy haciendo? Escuchando Olímpica Estéreo. Se metió.
3: El Lobo desde Barrio Parques de Bogotá, por ahí también.
4: ¿El Lobo?
3: El Lobo. Joana está trabajando y escuchando Olímpica. Joanita Gómez, conectadita con Olímpica Estéreo. 320-650-1059 por acá. Hola, buen día.
10: Gatico, a ver si nos puede ayudar con eso.

0: Llevamos 15 días peleando con ellos para que nos devuelvan un dinero de un pago y es incómodo el tema con ellos y no somos los únicos. Sabemos que mucha más gente está sufriendo de lo mismo con este tema.
1: Bueno, vamos a mirar a ver si de pronto hablamos con las directivas o los encargados de DD1, porque si el QR y usted hace las compras y el dinero supuestamente no sale de la cuenta, pues se están perjudicando demasiado porque el mercado ni siquiera se lo dejan sacar. Por ahí sucedió algo también muy, muy particular en un almacén también de ropa donde una de las chicas que...
2: El tema de Sara, que es
1: de Sara, sí, entonces, que le quitaron los zapatos y la dejaron descalza.
2: Eso tiene un poco de todo, un poco, sí, entonces, la investigación va avanzando, esperemos a ver,
1: vamos a ver qué pasa.
2: Queden una pronta respuesta. 4:19, 4:19, Dianita, buenos días. Yo escucho Olímpica, buenos días, Luis Fernando, gracias por estar pegado, Anita. Steven, escuchando Olímpica, el ingeniero Luis Carlos, vamos reportando sintonía. Rubiela Castiblanco, Carolina Romero, Y77 también está reportando sintonía. Rick Rock, Edison, buenos días. Sí, abogada Cindy Gómez, Sonia Osorio Yate, vamos a darle tac-tac, vamos a compartir a esta hora de la mañana. 3:26, el Raycon por acá está conectado con Olímpica. Si no nos sigue, comience a seguirnos. Sí, así de fácil. Si no nos sigue, comience a seguirnos. Gender, Juanca, Joverlis Pérez, buenos días, desde Suba. Donald Soler, Sonny González desde París. Bonjour, monsieur, le parle le français. 4:20 minutos en la mañana, escuchando Olímpica.

0: mañana, 24 minutos, saludando a toda la gente que se conecta desde Bogotá, desde Colombia, desde el mundo. Feliz mañana, 4:24 en Bogotá, 11:24 si no estoy mal, si serán las 11:24 en España y en Europa, escuchando Olímpica Estéreo. Mari, buenos días desde Tunja, escuchando Olímpica. Lalo, hola, buenos días, escuchando Olímpica Estéreo. Olguita, ahí en el restaurante, la esposa del señor Castiblanco, escuchando Olímpica Estéreo. Fernando, desde Jugo de Naranja, La Ñapita. Y Gato Gómez, oiga, intolerancia...
1: Al 100%, ¿no?
0: Pero yo, más que intolerancia, es que también recordemos que eso ser un potencial victimario. ¿A quién apuñalaron? ¿A quién le hicieron el daño?
1: Bueno, la policía metropolitana de Bogotá logró capturar a un sujeto señalado de lesionar a cuchillo a un ciudadano en el sector de Teusaquillo. El agresor, de acuerdo y con base a lo que dijo la policía metropolitana de Bogotá, sería un seguidor de un equipo de fútbol bogotano. Como dicen, intolerancia al 100%. Dejemos que la teniente coronel Yerly Yamile Mesa, oficial de guarnición de la Policía Metropolitana de Bogotá, nos comente cómo fue el caso que sucedió en el sector de Teusaquillo.
2: La Policía Nacional en Bogotá capturó a una persona de 31 años de edad en la localidad de Teusaquillo, en Galerías, quien momentos antes habría lesionado con arma cortopunzante a un ciudadano de 61 años de edad. El hecho se habría originado por intolerancia. El victimario, al parecer hincha de un equipo de fútbol, fue dejado a disposición de la Fiscalía General de la Nación por el delito de lesiones personales. Invitamos a toda la ciudadanía a resolver sus conflictos a través del diálogo, la tolerancia, y a seguir denunciando cualquier hecho delictivo a través de la línea 123 o el CAI más cercano.
1: Ahí está entonces la teniente coronel Yerly Yamile Mesa Gallo, oficial de guarnición de la Policía Metropolitana de Bogotá, contándonos este hecho que ha sucedido en las últimas horas aquí en Bogotá. Más información, numeral Olímpica te informa.
0: 4 de la mañana, 26 minutos, 4:26, no lo olvides, estamos conectados con el Ranchenato de Olímpica Estéreo. Vamos a ver qué dicen los reporteros, qué dicen las personas a través de TikTok. Yo me llamo Nancy, ahí está conectada con Olímpica Estéreo. Nelcy, buenos días desde Mosquera, por acá. Hola, buen día, yo escucho Olímpica.
3: Buenos días, Taxi WML 504, Marlon Useche. Por aquí trabajando toda la noche y toca todo el día, porque toca reunir lo de los, pagar los servicios y lo del parte que me sacaron el otro día.
0: Ay, ay, ay.
3: Toca pagarlo mañana. Pandita, para participar por los premios, algún bono.
0: Hágale, nene, hola.
4: Gatico. Y Gambita, Dios los bendiga. Un feliz día, una feliz semana, muchas bendiciones, que me les vaya muy bien. A todos los compañeritos amarillitos que están madrugando, ahí les iba a botar un reportecito, subiendo por la 26 carril central, frente a Gran Estación, retén de movilidad, y ahí ya llegan dos taxicitos en la grúa. Pendientes.
1: Así nada.
0: Ya comenzaron a cuadrar caja. Hola, buenos días, escuchando Olímpica. Hola, buenos días.
5: Buenos días, Olímpica. Buenos días para reportar los azulitos en la Cali de sur a norte, antes de llegar a la 26.
0: Bueno, 320-650-1059 a toda la gente en Palo Quemado. Muy buenos días. Gracias por estar conectados con Olímpica Estéreo. Por acá, hola.
6: Feliz y bendecida mañana de lunes. Pandita, bienvenido nuevamente al trabajo.
0: Gracias.
6: Demasiado frío en la ciudad a esta hora del día. 4 de la mañana, 17 minutos. Reportando sintonía y movilidad. Vámonos desde el barrio Nuevo Musú, Avenida Boyacá, sentido sur-norte. Vamos hasta la avenida calle 63 y luego tomamos hacia el oriente, muy 55 la movilidad, señores. Paciencia, paciencia. Apenas estamos comenzando semanita.
0: 320-650-1059. Escuchando Olímpica, Pati desde España, buenos días. Rafael Manga reportando sintonía. Lamoni Lisset, escuchando Olímpica, buen día. 320-650-1059.
7: Muy buenos días, Olímpica Estéreo se metió. Desde septiembre se siente que viene diciembre. Acá en sintonía de Poza Laureles, localidad 7, con Olímpica Estéreo se metió.
0: Eso, en Poza donde la gente goza, hola.
8: Olímpica, buenos días. Aquí desde la Universidad del Rosario, 200 con séptimo, autopista norte.
1: Poquito lejos.
8: Terminando turno de vigilancia, escuchando Olímpica Estéreo. ¡Se metió!
0: Diana, buenos días por acá, Alfonso. Hola, buenos días.
9: Desde septiembre se siente que viene diciembre. 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
0: Eso, hola, buen día.
10: Panda para una denuncia por la autopista sur.
0: Bueno, pero no me mandó, hola.
11: Hola, muy buenos días, Olímpica Estéreo, bienvenidos. Saludando aquí el Naranjito, al Panda, al Gato. Ojo, Panda.
0: Señor.
11: El Cacha le quería hacer el cajón, se quería quedar con el puesto, le gustó madrugar.
0: Ah, caray.
11: Bueno, saliendo por acá desde Suba, todos 5-5, que tengan un excelente día. Y recuerden que desde septiembre se viene, que viene diciembre, ¡ay, güey!
0: ¡Ay, güey! Gato Gómez, más noticias a esta hora de la mañana.
1: Bueno, vamos con noticias nacionales, porque el bus que llevaba a la agrupación de Martín Elías Jr., el hijo de Martín Elías, chocó con una moto en la vía Puente Nacional Barbosa Santander cuando regresaba de un concierto en Chiquinquirá. Lamentablemente murieron los dos hermanos que iban en la moto, Carlos Ernesto y José Ángel León, de 26 y 27 años. La policía dio a conocer esta noticia en las últimas horas. El bus llevaba solo a los músicos de la agrupación, vuelvo y les repito, que venían de tocar en Chiquinquirá en la noche del sábado y se dirigían hacia la costa. El accidente fue aproximadamente a las 4 de la mañana del domingo en Barbosa, Santander, kilómetro 7, vía Puente Nacional San Gil. Martín Elías Jr., 18 años, no resultó herido, según Caracol y varios metros y varias medios de comunicación, y sus músicos también salieron ilesos. El único herido fue el conductor del bus, que fue llevado al hospital de Barbosa y luego fue dado de alta. Bueno, una noticia que hemos nosotros manejado en las últimas horas, donde lamentablemente se accidentó el bus de la agrupación de Martín Elías Jr., donde fallecieron dos hermanos en este accidente en Barbosa, Santander, mi querido Carlos Panda, Panda Sport.
0: Sí, señor, ahí complicada la situación. 320-650-1059. 320-650-1059, escuchando Olímpica Estéreo. Vamos avanzando a esta hora de la mañana. Buena música, buena programación. Escuchando el Ranchenato. Por acá, a ver qué dice el viejo Cuervo. Hola, Cuervo.
1: ¿El Cuervo?
12: Buenos días, Panda, buen día. Aquí es del Rosal, Cundinamarca. Mucho frío. Pero con la actitud buena, un saludito ahí para Cotrastenco. Servicios especiales, que tengamos todos un buen inicio de semana. Buen día.
0: Yo escucho Olímpica, 320-650-1059. Vamos avanzando. A esta hora de la mañana llega el binomio de oro.

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2: 4 de la mañana, 37 minutos, 4:37, vamos avanzando a esta hora. Oye, y siguen cayendo las ratas, dicen por ahí Gato Gómez.
3: Bueno, seguimos con las noticias de la capital de la República, que tiene que ver con todo lo que hace la policía para ponerle un palo a la delincuencia, y cayó un sujeto más malo que el mismo Caín. La joyita del robo había ingresado a una casa a robar y al huir escapó por el tejado. Él pensó que se iba a volar, pero
2: Spider-Man,
3: se resbaló.
2: Spider-Man.
3: Exactamente, pero se resbaló, cayó al piso y le pusieron de una vez los ganchos. Así lo da a conocer el teniente coronel Juan Montilla, quien es el comandante de la estación de la localidad Octava de Kennedy, sobre el hallazgo, o más bien sobre la captura de este fascineroso.
4: La Policía Nacional permite informar la captura de un ciudadano por los delitos de porte y tráfico de armas de fuego, lesiones personales y hurto en la localidad de Kennedy. Hechos ocurridos en el barrio Gran Colombiano, en el momento en que esta persona, en complicidad de otros individuos, lesionan y agreden a su víctima con el fin de hurtarle $2,000,000, un computador y una motocicleta. En el momento de la presencia de la Policía Nacional, este ciudadano ingresa a una vivienda con el fin de huir, amedrantando nuevamente a un adulto y a una menor. Gracias a la oportuna reacción de la Policía Nacional, se captura a este ciudadano, encontrándole en su poder un arma de fuego y dejándolo a disposición ante la Fiscalía General de la Nación con el fin de que responda por estos hechos. Es de anotar que la estación de policía Kennedy ha logrado la incautación de 107 armas de fuego ilegales en el presente año y más de 2.284 capturas en flagrancia por diferentes delitos. Más de 6% en comparación del año inmediatamente anterior. Estos resultados nos ayudan con el fin de incrementar la seguridad en nuestra localidad.
3: Ahí está entonces las declaraciones de la Policía Metropolitana de Bogotá, en cabeza del coronel Juan Montilla, o Montilla, comandante de la estación de la localidad Octava de Kennedy. Más información, numeral Olímpica te informa.
2: Olímpica. Vamos avanzando, Luz Marina Quitián, buenos días, La Crespita, buenos días, escuchando Olímpica, sí, 320-650-1059, ¿qué dicen los oyentes a esta hora de la mañana?
5: Panda, para una denuncia, por la autopista sur, se encuentran un poco de ratas, que roban en las busetas.
3: ¿Dónde?
5: En Soacha. Vienen para Soacha o salen de Soacha para Bogotá.
3: ¿Y qué parte salte?
5: Estaba mirándome la película aquí. Creo que la policía nos colabore, así como el fin de semana pasado que cogió a unos.
3: ¿Y qué parte salte?
5: Que nos colaboren. Más vigilancia ahí por la autopista sur, sobre todo aquí en la salida de Cazuca.
2: Por la salida de Cazuca, compañero, para que esté pendiente la policía de Soacha. En Bilbao, Juan Carlos Ortiz, escuchando Olímpica, buenos días. Hola, buenos días, Joselín, también reportando sintonía, Emma. 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
6: Pandita, gatico, buenos días. Hola. ¿Qué ando haciendo escuchando Olímpica Estéreo? Se metió. Saludos desde aquí, desde Madrid, Cundinamarca. En este momento la movilidad Madrid-Mosquera está despejadito para pasar.
2: Bueno.
6: Despejadito.
2: Gracias.
6: Saludos para Transportes Jorge Torres.
2: Bueno.
6: ¿Qué quedando haciendo? Escuchando Olímpica Estéreo. ¡Se metió!
2: Saludito para María Niño, Luz Marina Castro, por acá, escuchando Olímpica, Mariachi, Sentimiento Azteca, BT. Lore, buenos días. Si no nos sigue, denle en seguir. Johan Duarte, reportando sintonía. Vamos avanzando a esta hora de la mañana. Buenos días.
7: Desde septiembre se siente que viene diciembre y los policías también lo saben, los de tránsito en especial. Hay puestos de control por toda la ciudad. Están, pero que cuadran la prima. Por aquí, 26 Central, Carril Central, están. Avenida Cali, sentido sur-norte, también están. Y Boyacá con Esperanza también están. 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
2: Se metió, oiga, saludito. Escuchando Olímpica, Jennifer Bermúdez desde París. Bonjour, monsieur. Le parle français.
3: París.
2: 442 gatos, una noticia en 30 segundos.
3: Bueno, le cuento que golpe al contrabando y se crea el grupo élite aduanero, donde mujeres asumirán el mando de la polfa. Desde la Casa Nariño se trazó una nueva línea operativa para enfrentar lo que el Ejecutivo definió como los cuatro cánceres que carcomen la estabilidad nacional: la corrupción, el narcotráfico, el contrabando y la minería ilegal. Y la decisión central apunta a una transformación en el liderazgo de la policía fiscal y aduanera polfa, donde ahora las mujeres, repetimos, van a asumir el mando de la policía aduanera, policía fiscal y aduanera polfa.
2: Bueno, saludito para Jayco en Dulcinea, en Corabastos. Buenos días, Rosa, desde Londres, escuchando Olímpica Estéreo. Good morning. Vamos avanzando, 4:43. Llegan las tres Marías. Vamos, vamos, vamos, vamos, vamos. Sí, señores. Ay, ay, ay. Esta me suena como septiembre.

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2: 4:45, 4:45, Mónica, buenos días desde Manizales, a María, escuchando Olímpica 320-650-1059, aquí vamos acompañándoles a esta hora de la mañana. Gato Gómez, a usted le encantan las encomiendas, ¿cierto?
3: Pero depende de las encomiendas, porque esta encomienda sí es bastante peligrosa.
2: Una encomienda explosiva en Cundinamarca.
3: Explosiva, sí señor. Bueno, la noticia tiene que ver con la desarticulación de una red delictiva señalada de distribuir insumos para la fabricación de explosivos, como lo dijo Carlos Panda, Panda Sport. Esto fue en Cundinamarca y otros departamentos también. Los tenían escondidos en productos agrícolas. La Fiscalía General de la Nación estuvo ahí judicializando a estos individuos y la juez dijo: ¿cuáles productos agrícolas? Ay, no me vengan a mí con cuentos bobos, eran explosivos. Escuchemos los apartes de la fiscal general, bueno, no la fiscal general, pero sí de la Fiscalía General de la Nación en cabeza de los jueces.
4: Para el 9 de agosto del 2025, ante la empresa fue movilizada hacia Pacho, Cundinamarca, la encomiendan parada con la guía número 9-18-495-3964, registrada su nombre y declarada como correspondiente, como lo envió el señor Jonathan, productos agrícolas. Durante la inspección fueron encontrados materiales correspondientes. ¿Cuáles productos agrícolas, señor Jonathan? Bien, señores, que esta investigación permitió a la Fiscalía General de la Nación la existencia de un acuerdo de voluntades, y esto es con permanencia en el tiempo, orientada a la adquisición, señores, a la comercialización, al transporte, a la recepción, almacenamiento y suministro, y esto es materiales controlados explosivos. Y entre ellos, ustedes comercializaban, transportaban estos insumos: detonadores, cordón detonante, clorato de potasio, nitrato de amonio, entre otros.
2: Nitrato de...
3: Ay, Dios, nitrato, nitrata, como dicen. Pero bueno, igualmente, ya gracias a esta gran... pues operativo y estas acciones de la Fiscalía lograron poner a buen recaudo a estos individuos. Más información, numeral Olímpica te informa.
2: 4 de la mañana, 49 minutos, 4:49, buen día. No, pero mire, ni ánimos, no tiene, me envía la nota de voz y no tiene ni ánimos. Hola, hola.
5: Buenos días, Ranchenato. Habla Gloria Patricia Mejía Gómez de Voz a la Libertad para reportar sintonía y participar en el bono. Olímpica Estéreo se metió, bueno, porque desde septiembre se siente que viene diciembre.
2: Eso, Gloria Largo, buenos
3: días. Una hermosa voz de la oyente, ¿no?
2: Claro, el gato está todo picarón.
3: No, es voz radial.
2: El gato está picarón.
3: No,
2: el gato está al acecho.
3: No es eso, es simplemente es destacar las cualidades que el Todopoderoso le dio a esta oyente para tener una voz muy hermosa. Voz
2: más firme que la de nosotros.
3: Claro, imagínese, una voz noticiosa.
2: Imagínese un vaciadón de ella.
3: No, bueno, eso sí es.
2: ¿Gato va a lavar la losa? Sí, señora. 4:49, vamos avanzando. 320-650-1059. Llega el binomio de oro en esta mañana. Janetcita Carpio, Sandra Robórquez, Lola desde

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2: 5 de la mañana en punto, 5 en punto en Bogotá, 5 en punto en Bogotá, 12 del mediodía en parte de Europa. Estamos conectados con Olímpica Estéreo. Oiga, 7 de la mañana en Chile. Y aquí escuchamos el rancherato de Olímpica Estéreo. Saludo para, mire, allá en Villanueva.
3: ¿En dónde? En Villanueva.
2: Casanare, en el peaje San Pedro.
3: ¿Qué pasó ahí?
2: Ahí está Lucía Morales conectada con el rancherato de Olímpica Estéreo. Eso.
3: Un abrazo, ahí. Lucía.
2: Exactamente. Oiga, Gato, hablemos de titulares a esta hora de la mañana, pero consiéntame el gallo primero.
3: Bueno, hágale.
2: Eso, consiéntame el gallo.
3: Otra vez.
2: Ahí, porque... ahí.
3: Qué bueno,
2: Bien consentidito, por favor.
3: Bueno, sí, señor. Vamos entonces con los principales titulares de las noticias que ha pasado en las últimas horas. Sean todos bienvenidos a este segundo bloque informativo aquí en el rancherato de Olímpica Estéreo para que usted conozca qué ha sucedido en las últimas horas. Mucha atención, que ganchos al sujeto que agredió con un ladrillo al guarda de seguridad. Fue capturado el salvaje que agredió al vigilante en el barrio Modelia. Como resultado del trabajo coordinado entre el CTI de la Fiscalía y la Secretaría de Seguridad, el hombre que el pasado 5 de septiembre agredió a un guarda de seguridad en Modelia, localidad de Fontibón, ya está tras las rejas.
2: ¡Ay, Dios mío!
3: ¡Olímpica! Muy bien, me parece. Atención, que se accidentó el bus de la agrupación de Martín Elías Jr. Lamentablemente fallecieron dos hermanos. El accidente se presentó en Barbosa, Santander. Estamos con las principales noticias de esta hora, los titulares. Un homicidio por intolerancia en Bosa dejó un hombre fallecido y un capturado. Terrible la situación que se presentó en las últimas horas. Laura Sarabia será imputada hoy lunes 14 de septiembre por el escándalo del polígrafo a su ex niñera Marel Bismesa. Más información, duro golpe a la delincuencia. Capturadas dos personas, dos facinerosos por varios delitos y por haber robado un automotor en la localidad séptima de Bosa. Las noticias ruedan. La policía logró capturar a un sujeto señalado de lesionar a cuchillo a un ciudadano en Teusaquillo. El agresor sería un seguidor de un equipo de fútbol. Intolerancia al 100%. Las noticias a esta hora no se detienen. Cayó un sujeto más malo que el mismo Caín. La joyita del robo había ingresado a una casa a robar y al huir escapó por el tejado, pero se resbaló, cayó al piso y le pusieron los ganchos de One de una. Las noticias a esta hora, la hora 5 de la mañana, 2 minutos, 5 de la mañana, 2 minutos. La alcaldía de la localidad octava de Kennedy logró la recuperación de 1.280 metros cuadrados de espacio público en un fuerte, pero fuerte operativo. Bueno, fue desarticulada una red delictiva señalada de distribuir insumos para la fabricación de explosivos en Cundinamarca y otros departamentos. Tenían los explosivos escondidos en productos agrícolas y la fiscal general o la fiscalía de la nación en cabeza de una juez dijo: ¿cuáles productos agrícolas, mi querido sujeto? Ustedes lo que llevan era explosivos. Bueno, las noticias no se detienen. Golpe al contrabando, se crea el grupo élite aduanero y mujeres asumirán el mando de la polfa de la policía fiscal y aduanera. Sí, señor. Bueno, denuncia presunto caso de negligencia médica en caso de mujer transgénero. La lucha de Emma por sobrevivir tras una cirugía. Mucha atención a nivel nacional. Lastimosamente asesinaron a un patrullero en Cauca. El patrullero fue identificado como José David Ahumada Mendoza y fue asesinado a tiros en la madrugada del día de ayer. El Instituto Colombiano de Bienestar Familiar rescató a 30 niños de la guerra en Colombia. El 56% correspondió a niños y el 44% a niñas. Más noticias, mucha atención, que hay 3 billones listos para comprar billones de pesos para comprar repuestos y aeronaves nuevas, pero el tiempo juega en contra.
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3: La hora con mucho gusto, 5 de la mañana, 4 minutos. Que no se le haga tarde rápidamente el desayuno y a levantar a estos jóvenes que todavía están entre mantas y cuando salen o se meten a la ducha, se duermen debajo de ella. La Fiscalía General de la Nación ordenó reactivar las órdenes de captura contra tres representantes del Clan del Golfo, luego de que el gobierno nacional diera por terminada la fase de conversaciones con esta organización armada.
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3: Bueno, decreto establece las funciones que asumirá el segundo al mando. Nuevo giro en el cargo del vicepresidente José Manuel Restrepo.
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3: Una avioneta perdió comunicación en ruta a Bogotá. La Aeronáutica Civil activó los protocolos de búsqueda y salvamiento de una avioneta Cessna T-206 que perdió comunicación ayer mientras cubría la ruta entre Condoto, Chocó y Guaymaral, Bogotá. A bordo viajaban 5 personas, el piloto y 4 pasajeros.
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3: Dios logre poner su mano ahí para que los rescatistas encuentren la avioneta y Dios quiera que también con vida a los tripulantes. La Fiscalía ocupó 3 inmuebles avaluados en más de 3.664 millones de pesos pertenecientes a Óscar Iván Zuluaga y su familia, transferidos en el año 2023.
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3: La danza de las noticias hasta ahora en Olímpica Estéreo y en el Rancherato, cuando el reloj marca las 5 de la mañana, 6 minutos, 5 de la mañana, 6 minutos. La exministra de Educación, Vivian Morales, renunció a su cargo apenas 3 semanas después de asumirlo debido a una grave emergencia médica de su hija Sara.
2: 5, 6 minutos, pico y placa para el día de hoy, Gato Gómez, 5 y 6 para los amarillitos, 5 y 6 para los amarillitos, 1, 2, 3, 4 y 5 para los vehículos particulares, pendiente. En 23 minutos empieza el pico y placa para los taxis. Y en 53 minutos empieza el pico y placa para los particulares.
3: Recordemos entonces, 1, 2, 3, 4 y 5 particulares y los taxistas.
2: 5 y 6. Saludito para todos los que se conectan a esta hora de la mañana. Saludito para el viejo Rubencho, para Damaris, que a esta hora están pegaditos. Para Chelo, ahí en Palo Quemado. Para Marcela, para Marcos, para el señor de los precios. Para el señor de los empleos también, el man de los empleos, escuchando Olímpica, Nuri Galvis, buenos días. Si no nos sigue, comiencen a seguirnos a esta hora de la mañana, 320-650-1059. Yo escucho Olímpica Estéreo, la emisora que se metió en Bogotá. Karen, buenos días. Bendiciones, Lady, buenos días. Saludos para María Camila Rivas, que está conectada con Olímpica, para la Moni Liz, que está presente.
3: La Moni Liz, bonito.
2: Olímpica Estéreo, para todo el que se conecta a esta hora de la mañana. Rubén, buenos días. El Toby, guarda de seguridad. Oiga, para mí me mandaron un saludo para todos los guardas en Bogotá y en Colombia.
3: Qué
2: para
3: bueno.
2: Todos ellos, de parte de Carlos, si no estoy mal. Escuchando Olímpica Estéreo. El Toby, avanzamos a esta hora. Venga, Diomedes Díaz. 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
2: 5:12, aquí estamos acompañándoles en esta mañana de lunes, ¿cierto? El lunes 14 de septiembre,
3: sí,
2: y estamos,
3: señor,
2: escuchando Olímpica Estéreo, la emisora que se metió en Bogotá. Bueno, oiga, los saludamos y a esta hora, Gato, ayer hizo alocución el presidente. Estuvo como larguita, ¿no?
3: Sí, larga la alocución del presidente Abelardo de la Espriella, y todo está encaminado en el marco de la seguridad. Duró casi una hora y fue la más larga que ha hecho. Pues 9 puntos que tocó de la Espriella: crisis fiscal y presupuesto de la verdad 2027, protesta y universidades, protocolo, anunció un protocolo nacional para diferenciar protesta pacífica del vandalismo, la seguridad, fallos judiciales y otros temas relacionados con Estados Unidos, acuerdos por el Chocó, Banco de Talentos y balance de reconstrucción del terremoto. Pero precisamente habló sobre lo que tiene que ver la autonomía de las universidades, porque dijo aquí en la ventanita del Gato, no está por encima del orden público, y aseguró que su gobierno actuará contra hechos de violencia, incluso entrando a las universidades para sacarlos y hacerlos pagar. En la ventanita del Gato, casos y cosas que suceden, y nosotros con mucho gusto se las contamos, porque son las noticias que pasan en las últimas horas. Escuchemos al presidente Abelardo de la Espriella hablando sobre la autonomía universitaria.
4: Esta noche, queridos compatriotas, quiero referirme a un segundo punto. La autonomía universitaria no está por encima del orden público. Lo que está ocurriendo en algunas universidades del país es inaceptable. La protesta pacífica ejercida dentro del marco de la Constitución y la ley será respetada y garantizada por mi gobierno. Pero el terrorismo urbano, el vandalismo, la destrucción de infraestructura y los ataques contra nuestra fuerza pública y la población civil no son protestas, son conductas que el Estado tiene el deber de enfrentar de manera decidida. Las universidades tienen autonomía, eso no está en discusión, pero la autonomía universitaria no significa autonomía en materia de orden público, ni convierte los campus en territorios sustraídos de la Constitución, de la ley o de la autoridad legítima del Estado. Por eso he dado instrucciones claras para establecer un protocolo nacional de actuación que permita distinguir cuando estamos frente al ejercicio legítimo de la protesta y cuando existen hechos de violencia, flagrancia, peligro o alteraciones extraordinarias del orden público que exigen, sin lugar a dudas, la intervención de las autoridades.
3: Bueno, ahí están entonces las declaraciones de Abelardo de la Espriella. Vamos a ver qué va a suceder con las reacciones con respecto a los rectores de los claustros educativos, con respecto a que, dice él, vamos a entrar a las universidades para sacar a los violentos y hacerlos pagar. Noticias aquí, en la ventanita del Gato, para que usted salga muy bien enterado y se ubique. Si usted tiene alguna denuncia, háganoslo saber aquí en la ventanita del Gato. Una alcantarilla sin tapa y la inseguridad y cualquier situación. Así entonces está la noticia, mi querido Carlos Panda, Panda Sport.
2: Sí, señor. Oiga, saludo para Javier Martínez, que está ahí conectado con Olímpica Estéreo. 320-650-1059. 320-650-1059. Escuchando Olímpica Estéreo, la emisora que se metió en Bogotá. Vamos avanzando a esta hora, no lo olviden. Sigan enviando sus datos, sigan reportando sintonía aquí en el Ranchenato de Olímpica Estéreo.
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2: El señor Pedro Triviño, que lo encuentro como
3: por dormido,
2: planes. No, ya apareció.
3: Acá está, acá nunca está. Se duerme.
2: Saludito para Adri, escuchando Olímpica Estéreo desde España.
3: Es un duro.
2: Colombiana en España. ¿Qué hubo, Pedro?
5: Muy buenos días. Cordial saludo desde Corabastos a todos los oyentes de Olímpica Estéreo. A ustedes, Carlitos Panda y al Gato Gómez, un feliz lunes. Lunes 14 de septiembre del 2026. Vehículos con carga 625 para un total de 4.376 toneladas. La cantidad que viene en el empaque, la calidad, la procedencia, la oferta y la demanda son parte fundamental para para la formación de precios de los alimentos en las centrales de abastos del país. Cada central mayorista tiene tiene reglamentado el horario de comercialización para el abastecimiento y desabastecimiento de los productos. Bogotá recibe a diario productos de todas las regiones productoras del país. Hoy subieron los precios de la espinaca, la racacha y la papa criolla. Bajaron las cotizaciones de acelga, apio, cilantro, habichuela, lechuga, remolacha, fresa y maracuyá. Hoy es lunes, hay que hacer mercado, lunes 14. Hay que tener en cuenta la buena oferta de plátano artón, plátano colicero, los granos y procesados, el arroz, la lenteja, el garbanzo, arveja verde seca, la muy buena oferta que hay de tomate de mesa, al igual que el pepino común, el pepino cohombro, auyama, auyamín, huevo, queso, panela, carne de res, pollo, pescado. Al igual que es buena la oferta de frutas en general. Panorama de oferta y demanda en la central mayorista de Bogotá, donde Olímpica Estéreo se metió.
2: 5:18, 5:18. Yo escucho Olímpica Estéreo. Saludito para Edwin. Y dice un saludito a

0: cargado, no de maracachafa, pero sí de municiones.
1: Bueno, sí, señor, ya se lo he dicho mi querido Carlos Panda Panda Sport. Otro golpe al porte ilegal de armas hace pocos minutos en la localidad de Bosa. Una noticia de última hora. Un hombre fue capturado con un revólver y 6 cartuchos. Gracias a la información oportuna de la ciudadanía uniformada, lograron la captura de un sujeto que portaba un arma de fuego en el barrio José Antonio Galán, en la localidad séptima. Los hechos se registraron cuando los uniformados estaban realizando la orden de patrullaje y fueron alertados por un ciudadano quien manifestó haber observado una persona sospechosa con un arma de fuego en un establecimiento del sector. Llegaron rápido los guardianes del orden, lo capturaron y lo pillaron. Escuchemos qué dijo la Policía Metropolitana de Bogotá en cabeza del teniente o de la teniente coronel Adriana Ruiz, oficial de guarnición de la Policía Metropolitana de Bogotá.
2: En labores de patrullaje en el barrio José Antonio Galán, localidad de Bosa, la Policía Nacional capturó a un ciudadano por el delito de fabricación, tráfico y porte de armas de fuego. El procedimiento se realizó gracias al aviso de la comunidad, quienes alertaron sobre la presencia de un hombre armado y al practicarle un registro se le halló el arma de fuego en la pretina del pantalón. El capturado fue dejado a disposición de la Fiscalía General de la Nación.
1: Bueno, ahí está entonces la teniente coronel Adriana Ruiz, oficial de guarnición de la Policía Metropolitana de Bogotá, con este buen positivo, el golpe al porte ilegal de armas en Bosa, donde este facineroso fue capturado con el revólver y los 6 cartuchos. Más información, numeral Olímpica te informa.
0: 320-650-1059, 320-650-1059, 5 de la mañana, 26 minutos, 5:26. Vamos avanzando a esta hora de la mañana, yo escucho Olímpica. ¿Tienen alguien que está cumpliendo años? Es el momento de que envíe la palabra cumpleaños porque vamos a saludarlos como se debe. 320-650-1059, Castiblanco, ¿qué hubo?
3: Muy, pero muy buenos días, buenos días, buenos días, buenos días, pandita, gatico, buenos días, feliz inicio de semana a esta hora de la mañana. Ya mañana un poquito haciendo frío, pero ya vamos aquí con la mejor aptitud, ya comenzar aquí pegadito de los 105.9, una mañana, oiga, están los pitubos activados, están ahí por todo lado, están ahí por la avenida Ciudad de Cali, calle 26, están arriba en la 33.30, ya están listos los pitubos ahí, listos a parar. Una movilidad muy 55 hasta ahora por la avenida Ciudad de Cali, calle 26, vamos a colar el Campín. Hasta el momento en sentido sur-norte también está muy 55, sí, hay bastante carro ya a esta hora de la mañana. Aquí pegaditos a Olímpica porque desde septiembre se siente que viene diciembre. Señor. Olímpica Estéreo se metió.
0: A las 5 de la mañana, 27 minutos, saludamos a todos los que están cumpliendo años un día como hoy, que Dios los guarde, que Dios los bendiga. Saludito especial para Sarita Pinto Pérez, está cumpliendo 9 años en Catalina 2, en Kennedy, de parte de su mamita Ángela Caterín, desde el cielo, Ángela Caterín Pérez, de su mami Pato, su abuela Grace, sus hermanos Juan José Pinto, Isabela Pérez, sus tíos Dayana, Michelle, Mayra Alejandra, John Alejandro, también de el nono, como le dicen, Gregorio Pérez, ahí conectados con Olímpica Estéreo. Para Sarita Pinto Pérez, que Dios me la bendiga, larga vida y salud, bendiciones, juiciosos, juiciosos, escuchando Olímpica Estéreo a esta hora de la mañana. 320-650-1059, 320-650-1059. Por acá, hola, buenos días, un saludito para la niña Salomé Barragán, que cumplió ayer. La saluda la Moni Liz, bendiciones a esa hermosa niña, bueno, bendiciones para ella. Gracias por estar conectados con Olímpica Estéreo. Envíen la palabra cumpleaños por acá. Cumple. Hola, un saludo para María Juliana de su tía Estela. Ahí está conectada con Olímpica Estéreo. Hola, buenos días. Hoy cumpleaños para saludar a María Gloria Joya, que está cumpliendo años. Mañana. Ah, pero está cumpliendo años mañana. Mañana la saludamos. Ya estoy acá para saludarlos como se debe. Feliz cumpleaños para la señora Estela López. Que Dios la bendiga. 62 añitos de parte de su yerno y su esposa. Escuchando Olímpica Estéreo se metió. Un saludo para el esposo de Milena Ramírez, que se llama Andrés Bonilla. Feliz día. gracias por estar conectado con Olímpica Estéreo. Anita Bautista, saludito para Anita de sus hijos a esta hora escuchando Olímpica Estéreo, que Dios los bendiga. Gracias por estar conectados con Olímpica Estéreo por acá. Hola, feliz cumpleaños a mi ahijada Naomi de parte de sus padrinos en Santa Librada. Buenos días, un saludito para María Virginia Molina en Fontibón de parte de sus hijos y nietos. Muchas gracias. Escuchando Olímpica Estéreo por acá. Hola, buenos días. Escuchando Olímpica. Quiero saludar a Carmen Chona y a Esteban.
1: ¿Lechona?
0: No, Chona.
1: Ah, ya está, perdón.
0: No, deje de pensar en comida, mijo. Escuchando Olímpica Estéreo. Salud de cumpleaños a esta hora para María Paula, que Dios la bendiga, de parte de su mami Judith y su hermano, escuchando Olímpica. Saludo especial para Jefferson Molina a esta hora, escuchando Olímpica. Y buenos días, Olímpica Estéreo se metió desde Voz a La Paz. Me dicen cumpleaños, pero no me dijo a quién hay que saludar. Así que complicada la vaina por ese lado. Buenos días, saludar a mi hija Dana Milena Velázquez, que cumple 16 años, que Dios la bendiga, de parte de su mamita Sandra García, su papá y sus hermanos, que la aman mucho. Por acá, hola, buenos días, Olímpica Estéreo se metió. Para Zuli Andrea Páez, mi amada esposa, que tengas un excelente cumpleaños, que Dios te bendiga y gracias por estar conectada con Olímpica. Para Walter Alexander, ahí está conectado con Olímpica Estéreo, y para todos ustedes, el mejor de los días. Saludito para mi hija linda Paula Andrea Gómez en Ciudad Latina, de parte de su hermana Juliana y su familia, escuchando Olímpica Estéreo. Y para Enrique, que lo amo con todo mi corazón, de parte de Viviana, escuchando Olímpica. Para ustedes, este es nuestro regalo. ¿Qué?

0: vida.
1: Gracias por estar conectados con Olímpica Stereo. Bendiciones en este día. Bendiciones por montones. Saludito para Walter Alexander Monroy, de parte de toda la familia, que lo quieren montones. Bendiciones. Bueno, para ustedes el mejor de los días. Para Isa Rivera, en la ciudad Jardín de Colombia, en Usagasugá, escuchando Olímpica. Saludito para nuestros amigos de Copetran, móvil 12038 desde Barranquilla, escuchando Olímpica Stereo. Vámelo, caramelo. Ya sabe dónde es la vuelta, vivo. Claro. Buenos días. Escuchando Olímpica Stereo. Gaby, buenos días desde Soacha. Bendiciones para todos los que están ahí conectados con Olímpica Stereo. Si no nos siguen, dele seguir a esta hora escuchando Olímpica Stereo. 320-650-1059.
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1: 5 de la mañana, 31 minutos, 5:31. 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

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Y recuerde que son las 5:32 minutos cuando le decimos nada más y nada menos que doña Estela Lizarazo Zabaleta se lleva su bono de libre inversión. Saludo para Pacho en San Juan de Acosta, escuchando Olímpica. Vamos avanzando, llega el jilguero de América, Jorge Oñate.

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2: Yo escucho Olímpica Estéreo a esta hora de la mañana, no lo olviden, 320-650-1059. Saludito rápidamente para Diana Rosalba Espinosa de parte del esposito, que para ella un feliz cumpleaños, que Dios la guarde, la bendiga, le dé larga vida y salud. Y gracias por estar conectada con Olímpica Estéreo. Gato Gómez, a esta hora, para todos los conductores, un feliz día. Para todos los que se conectan, buenos días. Vamos con las tres más importantes del momento.
3: Bueno, las tres noticias más importantes con el pinche informativo. La primera información, avioneta perdió contacto comunicativo en ruta a Bogotá, venía del Chocó a Guaymaral.
2: Ay, ay, ay.
3: Atención que habló el presidente de la Estrella anoche y se refirió sobre la crisis fiscal y anunció un protocolo nacional para diferenciar protestas pacíficas del vandalismo. Bueno, esta noticia es increíble porque continúan los operativos para recuperar los cambuches bajo los puentes. Hace pocos días encontraron un apartamento con colchones ortopédicos, nevera, una cocina semi-integral y otros artículos. Un lujo. El apartacho ubicado debajo del puente de la calle 170 con carrera 15 de Usaquén estaba bien dotado. Mejor dicho, era un super apartacho.
2: Estaba mejor que el apartacho del Gato.
3: Claro, obvio, porque imagínense, un apartacho ubicado debajo del puente, no pagan arriendo, mejor dicho, con todas las de la ley.
2: Un apartamento estrato 5.
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2: Yo escucho Olímpica a esta hora, 5 de la mañana, 38 minutos, 5:38. Hablemos de números, Gato Gómez.
3: Bueno, con mucho gusto, el pico y placa registrado con el 1, 2, 3, 4 y 5, y los amigos taxistas, 5 y 6.
2: Bueno, el Dorado Noche, 93.47, la Culona, 17.97, Astroluna, 09.82, signo Tauro, Pijao de Oro, 09.46, cayó.
3: ¿Quién?
2: La Paisita.
4: ¡Uy! ¡Voy con todo!
2: Paisita, día, 65.16, Paisita, noche, 09.07, Chontico, día, 60.59, Chontico, noche, 95.33, Cafeterito, noche, 51.56, Sinuano, día, 0.71, Sinuano, noche, 24.33, Castri, día, 5.38, Castri, noche, 2.21, Play for día, 45.80, Play for noche, 89.14, Saman, día, 38.11, si jugó y ganó, felicitaciones, si no, sigue intentando, vamos avanzando en esta mañana, escuchando el Ranchenato de Olímpica Estéreo, la emisora que se metió en Bogotá. Buenos días. En Collaima, Tolima, en Colombia, en el mundo. Buenos días. ¡Ay, ay, ay!
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3: Cinco de la mañana, 43 minutos, 5:43. Yo escucho Olímpica. Vamos avanzando a esta hora de la mañana. El gato perdió las gafas y don Fran Solano recibe el café. Muy buenos días, compañero, compañero, a esta hora de la mañana. Si el gato bota las gafas, don Fran toma café. ¿Cómo vamos, don Fran Solano?
4: En este momento voy en el camino, pero sí estoy tomándome mi café porque usted sabe que además tengo mis termos,
3: sí,
4: que son especiales para mantener la temperatura al café. No es que el café tenga que ser recién hecho, no, es ideal que sea recién hecho. Este está recién hecho. ¿Sí? Entonces yo le mantengo la temperatura hasta que llego a la emisora. Por ahí unas 2 horas más me mantiene la temperatura. Ya se ha evolucionado mucho en termos. Y hay unos que vienen ya pues hasta con el reloj digital. Claro. Pero bueno, mucha tela que cortar, mucho cordillera, mucho festival, porque además Bogotá vibró con un festival maravilloso en el que Andrés Cepeda se presentó los 2 días, pero la imagen viral es la de Oviedo borracho.
3: Ah, pero Oviedo no fue bailando, él iba bailando, iba entonado.
4: No, yo también creo que iba a ir, que a eso va uno de los festivales.
3: Sí.
4: Se va entonado, venden trago, hay otros pues que de todas maneras. Es que lo que pasa es que ya la gente como no toma trago, sino que mete otras cosas, entonces nunca se ve tambaleando. Cuando usted lo vea tambaleando, es que está tomando guaro.
3: Puro chirrinche.
4: Una cosa así. Sí, chirrinche, de lo que todo el mundo toma. Cuando usted los vea emparrandado pero quieto, dice uno, quizá que sacudía se pegaron. Porque es que, como la gente toma trago y después mete cositas para que no se le note.
3: Para resistir.
4: Entonces, a este ya sabemos al menos que se metió trago, aguardiguaro.
3: Bueno, oiga.
4: Pero yo no puedo justificarlo porque como a mí me criticaron tanto por abrazar un poste y era que estaba dormido del cantante.
3: Sí, claro. Y por
4: ser... Pero me sirvió mucho. Dejé de beber.
3: Dejó de beber porque se le cayó la uña del dedo.
4: Exactamente.
3: 5:45. Oiga, Fran, ¿cómo vio la de los zapatos?
1: Nah.
3: El zapato de la discordia.
4: Deme tiempo y yo le armo un informe de moda acerca de eso.
3: Sí.
4: Porque le quiero, porque antes del zapato, yo quiero que el gato me diga cómo vio la locución presidencial. Porque es que una locución presidencial siempre será la noticia.
1: Uh-huh. Don Frank Solano.
4: Y vi al presidente anunciando mucha cosa para el Chocó, mucha. Como quien dice, un nuevo Chocó después de
3: el terremoto.
4: ¿De cuántos? De 400 años.
1: Sí. Don Fran, eso es muy cierto lo que usted dice, y rápidamente, pues de la Espriella habló básicamente sobre la seguridad, pero hay algo muy importante que yo no sé cómo lo van a tomar los rectores de las universidades distritales y nacionales, porque advirtió que la autonomía universitaria no está por encima del orden público y dijo que incluso va a entrar con la fuerza pública a las universidades para sacar a los vándalos y hacerles pagar. No sé cómo vaya a ser esta situación.
3: Bueno, don Fran.
4: Bueno, yo tampoco sé cómo es, pero me parece pues que hay un desafío a la autonomía universitaria. Me parece que es hora también de poner que si uno tiene control no puede haber territorios vedados dentro de un país. Pero lo que sí me llama poderosamente la atención, que sea el motivo del plequepleque, es lo que todo el mundo está diciendo. ¿Por qué a los corruptos HP, o como usted los quiera llamar, MP o PM o lo que sea, los corruptos, por qué tienen que pagar en guarniciones militares? ¿Por qué los corruptos pagan en clubes. ¿Por qué los corruptos, si son lo peor que tiene la humanidad? Porque eso es robarle los sueños y las posibilidades al país. Por, mire, de toda la locución fue lo que más me gustó, pero y pido que se cumpla, porque si a los primeros corruptos comienzan a aplicárseles el peso de la ley hasta donde sea, no tendremos nunca territorios olvidados como el Chocó, donde también hay mucho corrupto que tiene al resto del pueblo jodido.
3: Sí, señor. De esto y demás estaremos hablando en minuticos, don Fran. 5:48 ya viene. Temprano es más bacano en este lunes.

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6: 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Hay que tener cuidado con las palabras que se lanzan, con las palabras que salen de tu boca. Tengamos siempre presente que todo lo que sale de nuestra boca tiene sus consecuencias. Por eso iniciemos nuestro día con fe, con palabras positivas. Que estemos pasando un momento difícil, no importa, hay que cambiar la forma en que hablamos. Todo eso hace parte del plan. No porque es que mi día está difícil, voy a decir que estoy mal. No es porque mi día está difícil, voy a decir que no sirvo. No, ten cuidado con las palabras que salen de tu boca. Entre más fe, más cerca estará tu bendición. Si vas a tener pensamientos negativos, si vas a estar quejándote, eso lo que va a hacer es que va a alejar tu bendición. Dios está esperando que cambies de actitud y que aprendas a depender de Él. Y allí es cuando comenzarán a llegar las bendiciones en tu vida, a tu vida. Por eso comienza este nuevo día en victoria y con fe. Tú eres un ser humano bendecido para bendecir. Nunca lo olvides. Todo lo que sale de tu boca causa bendición o maldición. Que Dios te bendiga inmensamente y que tengas un hermoso día agarrado de la bendición de Dios. Recuerda que Dios es bueno. Dios es grande.
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0: aquí estamos, arrancando una nueva semana. Hoy es lunes 9.
1: Ya es lunes 9.
2: Claro, claro.
0: No, es del mes 9, el día 14. No me confunda, por favor.
2: ¿Lunes? No, sí. Lunes 14.
0: Eso.
2: Y usted va a ver cuando alguien de esta mesa le diga: hoy es el Día Internacional de los zapatos de Manacho son de cartón.
3: Ay, qué escándalo con eso.
4: ¿Cómo
0: es, Francisco?
4: ¿Espera que devuelva
0: a
4: mis zapatos?
0: O andamos a pies calzo, ¿cómo es la vuelta?
4: O numera los pies descalzos.
0: Va a tocar preguntarle al gato, que es el que está liderando el tema, porque él sabe. Y sabe cómo es la vuelta, ¿no?
5: Ahorita preguntamos más bien.
6: Ahorita vamos a saber qué fue lo que pasó realmente con los zapatos de Manacho. A las 6 de la mañana, 4 minutos. Bienvenidos a Temprano el Más Bacano de Olímpica, la emisora que se metió en Bogotá. Buenos días a todo este equipo maravilloso, madrugador de Olímpica Estéreo. ¿Hoy qué día es, querido compañero?
3: Claro que sí, señorita Dalia. Cordialísimo saludo a toda la hermosísima audiencia de Olímpica Estéreo. 14 de septiembre. Don Fran me va a coger a coscorrones porque quedan 108 días para que se termine este año.
0: Las campanas de la iglesia
2: sonando.
3: Día Internacional de la Dermatitis, cuídense.
0: ¿La dermatitis?
3: Todo lo que sea.
1: Te levantaste, volvete a acostar.
3: Dermatitis, conjuntivitis, todo lo que termine en itis es una
4: dermatitis. La dermatitis, sí. Tantos problemas de piel,
3: claro,
4: y
3: tampoco. Claro,
2: no, y además no tienen cura.
3: No.
4: Además, para toda la vida.
2: ¿Ha visto que a alguien se le cure una dermatitis?
3: No,
2: se
3: no
4: calma ni la dermatitis ni la impotencia del gato. ¿Qué cosa tan
2: rara? Ni la pobre.
4: Ni la pobre.
3: Y bueno, más si usted camina descalzo, peor.
6: Bueno, señores, buenos días, negrita. ¿Cómo le va?
7: Señorita Dalia, muy buenos días. A mí me va muy bien. Uy, ¿para dónde va tan elegante?
4: Hoy tiene
7: toda la cosa.
6: Luna de reunión.
1: Toca que gaste.
7: Con el pelo crespo y todo.
4: Acá en esta mesa sabemos que cuando la negra se viene de falda y la jefe con gabán, algo tiene guardado.
6: Bueno, Fran, ¿qué tal el fin de semana, Fran?
2: Señorita Dalia, un fin de semana de Festival Cordillera. Bastante,
6: ¿qué tal? Chévere,
2: bastante,
6: ¿no?
2: Bueno el festival. Un fin de semana descansado, un fin de semana en que tenía 3 libros comenzados, los terminé, y eso me da como una
6: emoción.
2: Me da una sensación de que lo estoy haciendo, porque no había podido en septiembre terminar un libro. Yo dije, no, los 3 es que los voy a terminar.
6: Pero es que, Fran, le voy a decir la frase y con esa frase nos vamos con el humor.
0: Por favor.
6: Como estamos en septiembre, recuerde que usted a hoy, septiembre, debe haber empezado a terminar lo que usted se propuso en enero. Porque desde septiembre se siente que viene diciembre.
0: Aquí está el humor de... Que usted, mamita.
4: La señora que siempre va y paga el gimnasio, pirata.
3: Ah, esa es típica.
4: Siempre que paga bajo el gimnasio. Y yo que dice una señora, después de 3 meses, ¡hola, Rosalvita! ¿Usted cómo le ha ido? Que yo la vi que pagó el año del gimnasio en el 2026, que usted dijo que iba a darle. Y dijo, mamita, quiere decirle, ya perdí 10 libras.
3: ¡Uy!
4: Y yo, ¡ay, ya perdió 10 libras de peso! Dijo, no, se me cayeron 10 libras de harina cuando yo...

0: el pirata Morgan está en Olímpica.
1: No diga.
2: Oiga, yo me puse pues a hacerle caso a don Fran porque me dijo, no, tiene que leer, hombre.
3: ¿Cómo? Por favor.
2: Tiene que culturizarse.
1: Porque si no...
2: Entonces yo me puse a leer libros de cuentos infantiles.
3: ¡Ay, qué lindo!
4: Rondas.
3: ¿Y qué aprendió?
2: Pues estaba leyendo ahí con mi señora y cogió y dijo, ay, cierto que yo me parezco a Blancanieves. Le dije, mamita, pero se tragó los enanos.
4: No, hombre.
0: Señores, hoy es 14 de septiembre. ¿Cómo pasa el tiempo? Vamos a toda velocidad, ¿oyó? Esto va a toda velocidad, Fran.
5: No es necesario que me lo recuerde.
0: Por favor.
1: Secreto, señora.
5: No, mija, a mí no me vuelva a meter usted en esas pendejas.
3: No,
1: que le da calzoncillo, media, le da
0: pañuelos.
3: Por favor.
0: Bueno, vamos a comenzar con esta frase, muchachos. Quien tiene un porqué para vivir puede soportar casi cualquier cómo.
1: Eso sí.
0: Vea, pues, una frase de Nietzsche. Ahí está, con esto comenzamos a las 6 de la mañana, 13 minutos. ¿Quién tiene pico y placa hoy, gato?
4: Señorita Dalia, 1, 2, 3, 4 y 5 para carros particulares y los amigos taxistas 5 y 6.
0: A esta hora titulamos el panorama de Bogotá y del país en Olímpica.
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4: Bueno, los titulares de las noticias que ha pasado en las últimas horas a nivel nacional, a nivel del departamento de Cundinamarca, noticias internacionales y también el tinte deportivo. Al margen del pico y placa, hay un cierre vial a esta hora en la avenida Ciudad de Cali, entre calles 132 y 139 por obras de reparación de tuberías del acueducto. 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Mucha atención que habló el presidente de las Freya anoche en la locución y se refirió sobre temas muy importantes, sobre la crisis fiscal y anunció un protocolo nacional para diferenciar protestas pacíficas del vandalismo, entre otros puntos. Ya les contamos. 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Bueno, una noticia que ha sido pues tendencia en las últimas horas, una jovencita de 22 años, mi querido Fran Solano, usted tiene toda la historia.
5: Alejandra Roja, cajera de Sara de Unicentro.
4: 22 años. Según ella, pues tuvo que irse descalza a su casa porque le obligaron a entregar sus zapatos de dotación al terminar su turno. Esto sucedió en Unicentro. Ya les vamos a contar toda la historia. 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Bueno, Laura Sarabia será imputada hoy lunes 14 de septiembre por el escándalo del polígrafo a su ex niñera Marelvis Mesa.
5: Anoche en Los Informantes le hizo la nena Razo,
4: ¿sí?,
5: la entrevista a Marelvis Mesa.
4: Excelente.
5: Que yo te voy a decir, dice uno, aquí la dura, la tesa es Marelvis. Aquí a la que le jodieron la vida fue a Marelvis. No, porque no se la dañaron, se la jodieron. A Marelvis, que la tienen haciendo empanadas y vendiendo, pero con una dignidad que se la desea Laura Sarabia.
4: Una avioneta perdió contacto comunicativo en ruta a Bogotá, venía del Chocó a Guaymaral. Bueno, duro golpe a la delincuencia. Capturaron dos facinerosos por varios delitos y por haber robado un automotor en la localidad séptima de Bosa. Continúan los operativos por parte de la policía de Bogotá, donde logró capturar a un sujeto señalado de lesionar a cuchillo a un ciudadano en Teusaquillo. El agresor sería un hincha de un equipo bogotano. Y atención, que cayó un sujeto más malo que el mismo Caín. La joyita del robo había ingresado a una casa a robar y al huir escapó por el tejado, pero se resbaló, cayó al piso y le pusieron inmediatamente los ganchos. Una buena noticia para la localidad octava de Kennedy, porque logró recuperar 1.280 metros cuadrados de espacio público en un fuerte operativo. Esto es increíble. Desarticulada una red delictiva señalada de distribuir insumos para la fabricación de explosivos en Cundinamarca y otros departamentos. Los tenían escondidos en productos agrícolas. La juez dijo, ¿cuáles productos agrícolas? No, señor, tenían era explosivos. Bueno, el Instituto Colombiano de Bienestar Familiar rescató a 30 niños de la guerra en Colombia. Una estadística que ha salido hace pocas horas. Bueno, y se creó el grupo aduanero y las mujeres asumirán el mando de la POLFA, o sea, de la Policía Fiscal y Aduanera, señorita Dalia.
0: 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Son las 6 de la mañana, 15 minutos. Hoy hay cortes de agua en Bogotá. Hoy lunes 14 de septiembre. Y también búsquelos a través de las redes de Olímpica. En X estamos también con numeral Olímpica te informa. En Soacha se va a ir el agua hoy, exactamente en los barrios Bellavista, Bellavista, Alta Jaime, Garzón, Buenos Aires, Los Pinos, Cazuca y San Rafael. Esto con respecto al agua. Y con respecto a la luz, hoy se va en Chapinero, en el barrio Rosales, a partir de las 7:30 de la mañana. En el Chico Norte, segundo sector, también se va la luz, exactamente en el barrio El Chico, también se va. En Engativá, en el barrio Villas de Granada, en la localidad de Puente Aranda, en el barrio Eusebio, San Eusebio. En Usaquén, en la Escuela de Infantería, en el barrio Los Cedros y en el Rincón del Chico. En Usme también se va la luz, hoy en el barrio o en la vereda Los Soches, en la vereda Rincón Grande y en el barrio El Ubal Rural. Y municipios que se van a quedar sin servicio de luz hoy 14 de septiembre, el municipio de Funza, en Cundinamarca, desde las 8 de la mañana y hasta las 5 de la tarde en la vereda El Hato, y exactamente el municipio de Tunja, hoy se quedan sin servicio de luz.
4: 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Bueno, señorita Dalia, le tenemos una ñapa, pero esta ñapa, póngale cuidado. Continúan los operativos para recuperar los cambuches bajo los puentes. Hace pocos días se encontraron un apartamento con colchones ortopédicos, nevera y una cocina casi semi-integral, un lujo de apartamento ubicado debajo del puente de la calle 170 con carrera 15. ¿Qué? En Usaquén. Oiga, tenía de todo, como dicen, de todo. Este apartamento, este apartacho era, pero súper lujoso. Ya les contamos la historia bien. ¿Tampoco sobre el apartacho? Pues, wow. Pero imagínense.
7: Lo que tú tienes de lujo me sorprende.
8: Oh. Sí. Qué peligro cuando suba a tender la ropa, lo mata un carro, man.
4: Claro. Ay, Dios mío.
0: Bueno, señores, a las 6 de la mañana, 18 minutos, así comenzamos las noticias de Bogotá y del país en Olímpica.
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0: Bueno, Fran Solano, cuéntemelo todo.
9: Ahí está. Sara, zapatos de Sara y los zapatos de Manacho
4: son de cartón. Son de cartón, de cartón.
9: Bueno, yo les tengo una historia, señorita.
1: Vamos una triste a historia hoy.
9: No sea una triste historia.
3: Por favor.
9: Porque, ¿por qué se volvió tendencia? Porque con zapatos, carteles y mensajes sobre los derechos laborales, varias personas se congregaron ayer, 13 de septiembre, frente a la tienda Zara del Centro Comercial Unicentro en Bogotá. ¿Cuál fue y por qué los zapatos y por qué ese elemento simbólico? Pues los participantes utilizaron zapatos

0: Se los hicieron quitar. ¿Por qué? Porque ella no era jefe y solo los jefes, las jefas
1: son las que se ponen tacones en el almacén.
0: Tacones. Y además porque pues, ella de cajera no iba a resistir,
2: claro, eso sí,
0: la todo el día jornada laboral.
3: O sea, hasta ahí normal, Fran, o sea, hasta ahí normal. Sí.
0: Exactamente. Y le prestaron unos zapatos de dotación.
3: Ok.
2: ¿Los que tenían ahí?
0: Ponte estos.
3: Mientras tanto,
1: mientras atiende ahí a la gente en la caja.
0: Esta muchachita creyó que era su dotación porque en días anteriores un superior le informó que le iban a entregar esa dotación. Okay. La cual, según la jefa de esa tienda, solo se entrega después de 2 meses y de pasar el periodo de prueba. Periodo que aún no se había cumplido. Miren cómo es que va la cosa. No,
3: pero ya
0: va
3: una semana. Ya cambió,
0: ¿no? Exactamente. La una semana, exactamente.
3: Ok. Hasta ahí normal.
0: La niña se fue con sus zapatos y entró en incapacidad. Cuando regresó al trabajo con los zapatos, convencidos que eran de ella, le dijeron que debía devolverlos porque eran prestados. Y ella dijo, pero ay, yo no traje más. Pues yo estoy sin más zapatos. Entonces ella dijo, ¿por qué no me lo escriben por un correo? Y las otras, pues en una grabación se oye bastante miserable, le dijeron que no había correo, que si ella no entendía que no eran de ella y que se los quitaran. Y la mandaron descalza, señorita Dalia.
2: Pero no fue una despedida ni nada, sino
0: entonces le dijeron, sí, que los zapatos de dotación solo se podían usar dentro de la tienda. Y que eso no era para andar en Transmilenio.
3: Ok. Pues, me imagino que por el alto valor, ¿no?
0: Sí, no, y la alta de pronto por la mala calidad. De pronto por la mala calidad que nos un cascajito por
3: no,
0: ahí.
3: No, pues yo pregunto, o sea, si solamente es para andar en los pisos de este allá, almacén.
2: No le alcanzan a María Alejandra para caminar todo urne.
0: Pero como es, exactamente, pero como esto va a ser pleque pleque y de todo el día, pero más tarde tendremos pleque pleque con los zapatos y todo.
4: Ah, bueno.
0: Porque acuérdense que siempre hay 3 versiones, la tuya, la mía y la verdad.
3: Y la del gato,
5: Fran, pero deberían darle ocasión desde que entra.
0: Claro,
3: no, gato.
1: No, no, no, no, porque pase el periodo. No, porque, exacto, en una porque empresa.
0: La empresa no puede estarte dando una dotación.
1: Cada semana uno distinto.
0: ¿Tú has generado algún empleo en tu vida?
3: Sí, señor.
0: Bueno, yo te voy a contar qué me ha pasado a mí.
3: ¿Qué te ha pasado?
0: Pero más tarde.
3: Más tarde.
0: Porque llegan, hay que pagarle seguro de salud, no sé qué cosa. Y a los 3 días la gallina está sin quien les ponga el agua, porque ya tienen el seguro de salud y ya se fueron.
1: Es que
0: espérate, es que la gente es mala. O sea,
3: esto hasta ahora se está inflando entonces. Bueno,
4: pura levadura.
0: La tendencia de Juan Daniel Oviedo.
3: Obvio. ¿Ahora qué hizo el viejo?
2: Periodicazo.
3: Chorrito. A ver, chorrito, no, ¿para no, quién?
0: No. A cuerpo cobarde, ¿cómo se menea? Yo traigo una fea. Que Dios me la guarde. Señorita Dalia, aquí sí que te pasa, musa, ¿qué te pasa?
1: Yo ¿qué
0: te
1: pasó, voy a decir. Fran?
0: Juan Daniel Oviedo apareció en el Festival Cordillera con una chaqueta de Animal Print en culebras como las que yo creo que es de la colección que vendió Jorge Duque ahorita en el Éxito para Colombia Moda, porque tiene la pinta exacta, es decir, contemporáneo, sí, actualizado, pinta festivalera, así se va a los festivales. Uno a los festivales no va vestido como de oficina.
2: Es un código de vestuario, ¿no?
0: Claro, uno total.
3: ¿Y en tacones tampoco?
2: No, no,
3: va.
2: No.
3: ¿Cómo va a ir en tacones?
0: Vas a dañar el paso.
3: Por favor.
2: Brillo, pluma.
3: Por favor.
0: Pero no es la pinta.
3: Ah, no.
2: No, la pinta es lo de menos.
0: Eso, la pinta es lo de menos y el hombre estaba muy bien vestido.
3: Por favor.
0: Resulta que ya en altas horas de la noche, cuando el festival estaba caliente,
3: lo sacaron sin zapatos.
0: Él salió bailando, él sale bailando, señorita Dalia.
2: Feriado
0: en una pea. De aquellas que yo me pegaba.
3: ¿Qué,
0: cuando
3: qué malo tiene tú, Fran?
2: Entonces, cuando Fran aguantaba.
0: Cuando yo aguantaba una misa con pólvora. Entonces grabaron la escena, señorita Dalia, en un alto estado de alicoramiento. Yo digo, cuando uno está piado y está en un festival, uno va a eso.
3: Ay, que va a señorita un festival. Pasa que a uno no lo dejan tomar cuando va a un festival
2: porque
3: de verano. Porque
2: trabajar.
3: Uno está trabajando. Sí. Pero
0: con Dalia no puedes porque no a las 5:30 te cita.
3: Por eso.

0: ni un chorrito se puede.
1: Que abre la puerta.
2: En
1: abre la puerta antes de 6. ¿Y quién va a llegar?
0: Pero borracho, te pone un poste al lado para que no te caigas.
1: No, eso no fue un festival. Eso fue una fiesta privada.
0: Ay, bueno, y entonces,
1: perdónenlo, por favor. Bueno, lo cierto del caso es que lo que yo digo de Oviedo, al menos se sabe que este estaba chupando guaro. Porque cuando usted los ve a altas horas de la noche, los ha visto chupando y están enteritos, algo se está metiendo.
2: Eso ya es otra cosa.
1: Ya eso es otra cosa.
2: Bueno, y es una que va a cordillera.
0: Y entonces escándalo, bueno, porque
1: entonces, se tomó señorita nuestra. Dalia, el guaro le jugó su mala pasada, o Juan Daniel al menos la estaba pasando muy bueno. Es la tendencia, se rascó. lo que dicen otros, si hubiera sido un peterista, ahí sí, sí, se hubieran muerto, que estábamos en mano de borracho. Bueno, pero otra cosa. Juan Daniel Oviedo no es ningún funcionario público.
0: Entonces,
1: no, él es un desempleado.
0: Entonces, ¿cuál es el problema,
2: Fran? Llega hasta el hopo, además.
1: Y el Cali.
3: Venga, le faltó un pedacito.
4: Pero negra, ahorita porque estamos en tendencias. Ahorita continuamos el pedacito. ¿Cuál es la otra tendencia, mi querido?
1: El Cali, Carlitos, señorita Dalia. Bueno, por darle el pasado por primera vez.
0: Por encima del Cali, pues que le ganó ayer 2-1 al Once Caldas en Manizales.
1: Sí que no.
0: Un buen partido para el Deportivo Cali, que por cierto ha venido mejorando su nivel en este torneo. La noticia fue James Rodríguez, el número de James Rodríguez, que se habló el viernes pasado y se dijo no, que es que le iban a dar el 10, que sí, que no, que tendrían que darle el 10. Pues la Dimayor le dijo, no señor. El número con el que va a jugar James Rodríguez es el número 23, que es un número que estaba libre dentro de la plantilla del Atlético Nacional. Bueno, y pues la le tuvieron que registrar, no le pudieron cambiar el número a Edwin Cardona porque ya estaba registrado en la plantilla de la Dimayor.
2: Pero se enojó, se rayó, eso es un problema, ¿qué panda?
0: No dijo nada, era más.
5: Antes que agradezca que lo contrataron allá, ¿no?
2: A mí desde que me paguen, dijo que me ponga la 20, la 23, la 11, la 8.
0: Era más el bombo que se estaba haciendo. En los medios, que no, que James era el 10 y que entonces necesitaba el 10, a lo que él dijo.
1: ¿Quién se inventó eso? Es que los periodistas deportivos, y sé que ahorita me viene.
2: Ya viene. En media hora
1: comienzan a inventarse unos temas donde no existe. Pero aquí sí tengo que salvar a nuestro compañero, el cantante del gol, porque dijo que era el tema más sin importancia que podía haber, el número de una camiseta.
0: Exactamente, James Rodríguez, que obvio, ayer ya se vendieron muchísimas camisetas, fue la presentación oficial de James Rodríguez ante toda su hinchada. También se anunció un partido de despedida para David Ospina, que fue uno de los míticos arqueros y porteros del Atlético Nacional, que por cierto, ayer le ganó 2-1 al Cúcuta Deportivo en el estadio.
1: Bueno, pero por fin hay una buena noticia del Cali y vos no la das.
0: Oiga, ¿y usted sabe cuánto va a ganar ese muchacho allá?
6: La buena noticia es 39-33, al 39 minutos del segundo tiempo, marca Dideno, uno de los jugadores más importantes, y 33, ¿por qué? Porque es el gol número 33 que marca Dideno.
0: ¿Sabe cuánto?
6: En el fútbol profesional colombiano.
1: Esperó 5 años para
6: No, pero no está tan lejos, don Fran. Hace 4 años y medio que no ganaban ese estadio.
2: Al gato le brillaron los ojos como recién preñada. Mírelo. Mírelo cómo es que le brilla.
0: Regreso a lo de James.
6: El primero de mayo del 2023.
0: No
6: ganaba el Cali.
4: Gracias. La sección deportiva la hace Carlitos.
0: A las 12 le digo. James Rodríguez va a ganar cerca de 1,000,000,000 de pesos mensuales con el Atlético Nacional. Más o menos 1,000,000,000 de pesos.
5: Lo que al mes.
0: Al mes, mensuales.
1: Y yo estudie.
5: Imagínese. Y acabe el libro y termine. Pero venga, entonces, este equipo tiene buena plata, entonces. Sí,
0: claro.
5: Igual, no, Fran.
0: Igual los patrocinios que tiene una casa de apuestas, todo eso le va a ayudar a cubrir la nómina.
1: Nadie ha dicho que Nacional sea pobre. Toda la vida.
5: ¿Quién está diciendo eso, Fran?
0: Y aparte,
5: busquen la grabación si he dicho eso.
1: Comprendido que
5: bueno.
1: Plata. Claro.
0: Y las declaraciones que dio James Rodríguez, que retumbaron en Barranquilla el fin de semana.
4: ¿Ah, sí?
0: Cuando le preguntaron, oiga, ¿por qué a Nacional sí y al Junior no? Y dijo,
5: ¿qué dijo?
0: Nacional era el más grande.
1: Por jerarquía.
0: Por jerarquía, que la camiseta pesaba. ¿Hijo? En Barranquilla lo están esperando cuando vaya.
5: ¡Ay, eso fue ahogado! El hombre sigue resentido porque al otro lado no lo quisieron contratar y pagarle lo que le están pagando allá. El hombre está resentido.
0: Iba a pagar mucho más de lo
5: que Nacional. Está resentido el muchacho.
1: A ver. Y a ti te llaman de otra emisora ahora. ¿Dónde te vas a quedar? La que tiene jerarquía olímpica.
2: Yo soy yo tengo una letra firmada con Dalia, no me puedo ir a esa casa.
5: Bueno, para mí es pura resignación de ese muchacho, porque ya no, ni siquiera otro equipo internacional lo ha contratado, ya el hombre no vale lo mismo que valía hace unos años atrás. ¿Cuál? Por eso está donde está. Ya.
0: Bueno, señor, oye, para cerrar,
6: esa es la conclusión.
0: Campeón en la Vuelta a España. El señor Enric Mas, nuevo campeón de la Vuelta a España, y Colombia también, pues celebró porque el campeón de la montaña es Santiago Buitrago.
6: Santi
0: Buitrago, que hizo una muy buena carrera el pasado viernes, que se le escapó por unos metros, pero pudo celebrar como campeón de la montaña.
4: Pues a las 6 de la mañana, 30 minutos en Olímpica, aquí está el humor de Otilí tan temprano, más bacano de Olímpica Estéreo.
2: Perilla, ¿el ciclismo?
5: ¿El qué, perdón?
2: ¿A usted le encanta el ciclismo?
5: A veces.
2: Porque yo lo he visto a usted por ahí.
5: Sí, claro. Peleando. Tengo rato que no monto, pero sí, me gusta montar a veces.
2: ¿A usted le gusta bolear bicicleta? ¿Cuál es lo que...? Hablando de...
5: Tengo rato que no monto. Entonces...
2: Desde el guarapazo que me metió...
6: En bicicleta tampoco.
2: Ahí nada, es una monjita. Estaba la ropa con las monjitas. ¿Y te hermanas?
5: ¡Hermana!
2: ¡Hermana! Por favor, dejen la gritería o le vuelvo a poner el sillón a las bicicletas.
5: ¡Ay, no!
7: Julia.
5: 6 de la mañana con 30. 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Hoy es lunes, 6:30.

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0: vacaciones y mira que ya 14 de septiembre, ¿en qué momento se fue este año? ¡Ajá, papi, volando!
1: ¡Ay, todo el mundo haciendo
2: de echar!
1: ¡Coge la suave!
0: ¡Ay, Cuchi!
1: No sé por qué la gente se pone con tanta cosa. Esperen que lleguen los días todavía. ¿No? Un poco de escándalo para todos. Mira lo que me pasó a mí.
0: Oye, mane, ¿qué te pasó?
1: ¿Qué te pasó? Yo ya estaba aburrido que dijeran que yo no trabajaba ahí.
0: Oye, la gente siempre anda diciendo que tú no trabajas.
1: Y entonces fui a pedir trabajo ahí en un almacén de ropa. Creo que llamaba Sara, si no estoy mal.
0: Ay, pues qué pasará, niño, si eso está entendido.
1: Ay, yo le dije, yo quiero trabajar aquí.
0: ¿Y qué te dijo?
1: La gerente me miró y dijo, usted no puede trabajar acá.
0: Ay.
1: Y yo le dije, pero ¿por qué no? Dijo, no, usted no me da el perfil. Le dije, pues yo necesito el trabajo. Dijo, sí, pero póngase en mi zapato.
0: Ay, pero eso no es nada, man. Eso no es nada, Fran, porque a mí me agarró un pápito en el corazón. Ay, niño, yo tenía como un déjame estar, como una vaina que yo no podía, y me he ido para Sara también a conseguir trabajo.
1: Ay.
0: Y llegué a Sara y le golpeé y dije, ajá, nene, vengo del Marimao, nene. Le dije, ajá. Yo sí tengo el perfil, Dalia, yo sí lo tengo, nene. Llegué ahí y dije, ay, necesito trabajo. Y me dijo, bueno, niña, el único cargo que tenemos ahora aquí en Sara es el cargo Shakira.
1: ¿Shakira? ¿Qué? Es ese cargo Shakira.
0: Oh, ay, le dije, ay, yo, ¿verdad, mami? Pero...
2: Debalájamela un poquito.
0: Le dije, esta mami, bájale tres rayas.
1: Bájale tres rayas.
0: ¿Cómo así que tú tienes el cargo acá en Sara de Shakira? ¿Y eso qué? Dijo, pues que tienes que trabajar con los pies descalzos.
3: Bueno, señores, muchas gracias. Son las 6:37 minutos. Hay reporteros como está Bogotá, la movilidad y la cuenta olímpica estéreo.
2: 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Aquí está nuestro reportero. Hola, ¿quién escucha olímpica? Buenos días.
4: Buenos días, familia olímpica. Desde septiembre se siente que viene diciembre.
2: Sí, señor.
4: Por acá reportándome desde Plaza de las Américas. Venía desde Osa.
2: Sí.
4: Desde la, más exactamente Osa, desde la avenida Osa con 86, está 55.
2: Sí, señor.
4: La movilidad. Ya está un poquito de tráfico, es en la avenida Villavicencio con Primera de Mayo. Por mucha congestión de carros. Pero de resto está 55. No hay ningún accidente, gracias a Dios. Y pues siempre el llamado a la prudencia.
2: Por favor.
4: A la prudencia para que todos estemos bien. Recordemos que en la casa nos espera.
2: Muchas gracias. 6:39, más reporteros. Usted que va en moto, en carro particular, en el amarillito, en Transmi, va a pie, va en bicicleta. Usted puede informar lo que esté pasando en Bogotá. 6:39 en la mañana, ¿qué estás haciendo? Yo escuchando Olímpica, buenos días.
5: Buenos días.
2: Sí, buenos días.
5: Septiembre se siente que viene diciembre.
2: Sí, señor.
5: Feliz inicio de semana para todos. La familia olímpica serio se metió reportando sintonía a esta hora del sector B. Iniciar el altico la uniminuto a llegar a Alfagres.
2: Sí.
5: Por el momento está un 4-3 para Bogotá, Soachi, Bogotá. Buen día para todos.
2: Muchas gracias.
5: Inicio de semana.
2: Muchas gracias. 6:40. Un reportero más en el 320-650-1059. Hola. ¿Quién escucha Olímpica? Buenos días.
6: 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Escuchando
2: sí,
6: 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Olímpica Estéreo se metió reportando movilidad, carrera séptima con calle 36, frente al Parque Nacional, ahí de norte a sur y de sur a norte, normal, ya pasando la calle 40 con séptima al frente de la Universidad Javeriana. Ya se forma el tranconcito. Feliz día para la mesa de trabajo de Olímpica Estéreo. para participar en la millonada olímpica. Olímpica Estéreo se metió.
2: Con mucho gusto, ya está participando. 6:40, algo más de movilidad, Gato Gómez.
7: Sí, señor, a esta hora lastimosamente se presenta un accidente llegando al Recodo. Este es en la localidad novena de Fontibón. Una motocicleta ha chocado con un carro particular. Lamentablemente, pues el conductor ha fallecido. El tráfico está retenido en este momento y al punto está acudiendo en este momento criminalística. Esto sucede llegando al Recodo en Fontibón para los conductores que van rodando por este principal corredor vial de la capital de la República.
2: Y recuerden que hoy los vehículos que tienen pico y placa son vehículos con terminadas en placas 1, 2, 3, 4 y 5, ¿cierto, Gato?
7: Sí, señor, y 5 y 6 para los amigos taxistas.
2: Desde las 6 de la mañana y hasta las 9 de la noche no pueden rodar por Bogotá estos vehículos que tienen estas placas. 6 de la mañana con 40, 6:40, estás Olímpica.
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3: A las 6 de la mañana, 40 minutos en Olímpica. Hay mucho pleque pleque hoy. Pasó de todo este fin de semana. Contamos la historia de los zapatos en el almacén en Unicentro. Ahora, Fran, hábleme del caso de Marelvis Mesa.
2: Por favor.
3: ¿Quién es la señora Marelvis Mesa?
2: ¿En qué quedó el bochinche?
3: ¿En qué quedó el bochinche con ella?
1: La señora Marelvis Mesa, según la entrevista que le concedió anoche a los informantes, a la nena Rázola, le contó, ella fue, Marelvis Mesa fue maestra en la costa. Maestra de primaria, profesora. Ella después se viene a Bogotá. Ajá. Y ella trabajaba con la, por alguna razón, con los de la embajada italiana. Llegaron a cuidar niños de niñera. De ahí la recomendaron para que trabajara con la esposa de el exministro Benedetti. Ella trabajó con Benedetti y crió a los hijos de Benedetti, señorita Dalia. Después ella se queda sin trabajo y entonces la llama la señora de Benedetti y le dice: oye, Mare, así dijo ella, oye, Mare, está sin trabajo porque es que Laura va a tener bebé y entonces necesitan que se lo cuide. ¿No? Ella dijo que sí y se fue a trabajar donde Laura Sarabia, que había, pues, amiga de Armando Benedetti y todo eso. Ajá. Lo demás. Listo, hasta ahí todo normal. Yo te recomiendo, tú me recomiendas, yo me porto bien. Bueno. El marido de Laura ya es trabajando allá. Ella cuenta que un día la llama, ya estaba en su casa, el marido de Laura Sarabia la llama y le dice: ajá, Mari, ¿dónde está un maletín? ¿Tuviste un maletín que estaba en tal parte? Sí, ahí está puesto ahí al lado del sillón. Oye, madre, ¿tú puedes venirte para acá, para la casa? Ella salió para la casa. Ah, ya voy para allá. No, es que no aparece. Cuando llega, que había policía, que había de todo, señorita Dalia. Y entonces, primero le dijeron que en el maletín había $4,500 de unos viáticos. El maletín había llegado de Villa de Leyva. Pues sí, lo habían traído, no sé qué. No, pero es que el maletín estaba ahí. Bueno. Todo esto termina en el polígrafo. Y uno, y creía, y ella dijeron, el polígrafo, porque alguien, porque ahí se perdió una plata de una coima. Lo que vieron, ahora van en que en 150 millones de pesos. Así,
2: pero esa plata, entonces, ¿dónde quedó, Fran?
1: Eso es lo que no se sabe. Por eso Laura Sarabia tiene hoy citación a responder.
2: Para que hable la verdad, que diga la verdad.
1: Se llevó a Marelvis para un polígrafo. Si eso no estaba ni autorizado, ¿y quién de la fiscalía había autorizado ese polígrafo? ¿A nombre de quién? Acuérdense que hubo hasta un suicidio que está en investigación de un miembro de la fuerza pública.
2: ¿Cómo va a ser?
7: O sea, que eso es un abuso de función pública, ¿no?
1: Sí, un abuso,
2: o sea, aquí no la sacaron a pie descalzo para afuera, sino la llevaron directico para el polígrafo.
1: Abuso de función pública, porque eso no le correspondía a ella, a su cargo, como no le correspondían varias cosas.
2: ¿Cómo va a ser?
1: Sí, exactamente. Entonces, a la pobre Marelvis le dañaron la vida, porque pues claro, se la dañaron. Y entonces Marelvis salió en portada de semana, salió en no sé qué, salió.
2: Volvió
1: en
2: la más famosa,
1: partes,
2: pues.
1: Se volvió la niñera. Como se conoce ahora en Colombia, la niñera. Pues resulta que la niñera, señorita Dalí, es solo una víctima del poder.
2: None.
1: Una víctima, un chivo expiatorio que cogieron ellos y que definitivamente tendrá que responder hoy Laura Sarabia ante la fiscalía después de ser, ojo,
9: después de ser la superministra, después de ser embajadora ante el Reino Unido, después de ser la que mandaba, porque acuérdese que ella tuvo todo el poder.
3: Estuvo en todos los cargos.
9: ¿Puede terminar en la cárcel, señorita Dalí?
3: Pero sí terminó en la cárcel, pero no terminó en la cárcel la niña Guerrero, que falsificó documentos. Ahora me va a decir usted que Sarabia va para la cárcel, Fran. Por favor.
9: Puede terminar, señorita Dalí.
2: ¿Será?
9: ¡Anoche!
2: Me la imagino, Fran, encadenada como encadenaron a EPA Colombia para trasladar de un lado a otro. No me la imagino a esta señora con los grilletes en las manos y en los pies.
9: Nadie te imaginaba ver a la EPA en eso. Bueno, lo que sí les voy a decir es que nadie se lo imaginaba, pero anoche el presidente habló de los corruptos.
2: ¿Ah, sí?
9: Habló de lo que había hablado aquí cuando era candidato. A los corruptos no le va a tener ninguna contemplación y los saca ya de guarniciones militares y de clubes de policía y de todo. Se las van a pagar en la cárcel, van a pagar. Claro, es que el corrupto es lo peor que le puede pasar a una sociedad, sí, porque es que el corrupto, hay gente que te roba un celular, hay gente que te roba una nevera, hay gente, pues, porque hay gente capaz de robarse una nevera, y aunque usted no lo crea, pero hay gente que se roba los sueños y las posibilidades de los otros, como ha pasado tradicionalmente en este país. Pues le quiero contar una cosa, no se extrañe, ¿sabe por qué?
2: ¿Por qué?
9: Porque estos casos jurídicos se saben cómo comienzan, pero nunca se sabe cómo terminan.
3: ¿Qué iba a decir, negra?
10: No, estaba diciendo que la verdad, Arabia se sabrá el final por ahí dentro de 20 años, porque los casos comienzan y después se olvidan.
2: Por eso.
10: Entonces hay que esperar a 20 años. Venga, señorita, es que le quería decir, hablando de lo que contó Fran Solano de Daniel, pues de que estaba hincho.
2: Daniel Oviedo.
10: Hincho de la perra, como dicen por ahí, en el concierto en Cordillera. Entre las cosas que llamó más la atención, ¿sabes cuál fue?
2: ¿Cuál?
10: Que él decía, yo voy a ser el próximo alcalde de Bogotá. En medio de todo
3: pero
10: lo que
3: pero es que él siempre lo ha dicho, negra.
10: ¿Ah?
3: Él siempre lo ha dicho, eso no es noticia. Yo no me acuerdo
10: esto,
3: cuando él vino.
10: Pero fíjate que lo tiene bien, hijo, bien mentalizado, porque en medio de lo que estaba diciendo, porque además él es un buen borracho.
3: Sí.
10: Según lo que se dijo.
9: Sabía lo que hacía.
0: Borracho che.
10: Repetía, yo voy a ser el próximo alcalde de Bogotá, y mucha gente pues lo aplaudía porque lo quieren, ¿no?
2: Sí.
3: Y puede lograrlo, negra.
2: Yo votaría por eso.
0: Yo voy por Oviedo, me encanta.
9: Pero espérese un momentico.
3: No, vámonos con Pulso.
9: No, pero señorita Dalia, no, lo que pasa es que lo de Laura Sarabia no termina ahí.
2: ¿Ah, no?
9: Es que son tres delitos.
2: Pero un momentito, Fran.
9: Tres delitos.
3: ¿Cuáles fueron los tres delitos, Fran?
9: Señorita Dalia, ¿cuál es el primer delito que usted me dijo? Constreñimiento.
7: Constreñimiento ilegal.
9: Constreñimiento ilegal.
2: ¿Podría ser?
9: Por las chuzadas.
0: Ay, pero ya no fue ir al baño.
9: Acuérdese que ella chuzó, ella mandó a chuzar el teléfono de Marelvis Mesa. Y eso también es delito, señorita Dalia. Pero además, la señora Sarabia, que fue canciller, que ha sido pues de lo más tuti que ha habido aquí, queda vinculada al expediente con la exniñera por el polígrafo, por el abuso del poder. Pero además, señorita Dalia, va a tener que decir de dónde salieron los 150 millones que se perdieron.
3: El maletincito.
2: Oiga, Fran,
9: el maletincito.
3: El maletincito aquel, no, Perilla, vámonos con pulso.com. Ya, déjelo así.
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3: 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Bienvenida Valentina Lara desde pulsa.com. Qué bueno verlos. Buenos días.
11: Buenos días, compañeros. ¿Cómo están? Feliz lunes para todos.
0: Póngase complicada que le pongo un polígrafo, mamita. Póngase complicada.
11: Ay, no. Por favor, no.
2: Para que cante la verdad, ¿o yo?
0: Y la voy descubriendo la mentira, señora.
11: No, Valentina. Por favor, no.
3: Bueno, Valentina, ¿cómo va todo? Cuéntemelo.
11: Todo muy bien, gracias a Dios, por aquí con un frío increíble y con pues ya con cierto tranconcito por la 100, por el cierre.
3: Ay, a
11: del
3: ustedes
11: puente,
3: les toca
11: bueno.
3: El puente de la 100.
2: Ah, no, qué
3: delicia.
2: Ya
3: lo empezaron a desmontar ayer, qué maravilla para llegar allá.
11: Sí, ya empezaron los cierres viales, ya empezó la gente también un poco a preocuparse, pues porque el trancón siempre pues ya empieza a notarse.
3: Bueno, Valentina, desde pulso.com usted escucha las noticias en Olímpica y también las puede leer en www.pulso.com. Están buscando la avioneta que perdió contacto en la ruta Condoto-Guaymaral.
11: Sí, señora, mire, esta aeronave que cubría la ruta entre Condoto, Chocó y Guaymaral aquí en Bogotá perdió comunicación este domingo con 5 personas a bordo. Se trata de una avioneta Cessna T-206 de matrícula HK-4985, perteneciente a la Patrulla Aérea Civil Colombiana. El último contacto con la tripulación se registró a las 9:23 de la mañana y posteriormente fue detectada una radio baliza de emergencia en inmediaciones del Cerro Tatamá. La Aeronáutica Civil activó los protocolos de búsqueda y rescate con apoyo de la policía, el ejército y organismos de socorro. La zona es de difícil acceso, por lo que las labores se han complicado un poco. Las 5 personas habían estado en Condoto realizando una brigada de salud. Por ahora no hay información oficial sobre el estado de los ocupantes. Y pues nosotros desde Pulso seguiremos muy pendientes de lo que reporten en las autoridades.
3: La segunda noticia, el presidente Abelardo de la Espriella ordenó traslado a cárceles de presos corruptos en guarniciones militares.
11: Sí, señora, así como le decía nuestro compañero Frank Solano, el presidente Abelardo de la Espriella anunció que se revisará la situación de personas privadas de la libertad que permanecen en guarniciones militares o estaciones de policía, especialmente quienes están condenados por corrupción. La instrucción es que estos presos sean trasladados a establecimientos penitenciarios al considerar que no deben recibir un trato diferente ni contar con privilegios pues por su condición. De la Espriella aseguró que quienes estén condenados tendrán que cumplir sus penas en cárcel y advirtió que a los bandidos se les acabó la fiesta. La orden ahora queda en manos de las autoridades penitenciarias, que deberán revisar cada paso y definir los traslados correspondientes.
3: Y la tercera noticia, España refuerza controles de pasaportes. Colombianos, venezolanos y ecuatorianos podrían tener problemas para viajar a ese país.
2: ¿Cómo así?
11: Sí, señora, miren, las autoridades españolas reforzaron los controles migratorios y están poniendo especial atención a la documentación de viajeros procedentes de Colombia, Venezuela y Ecuador. El llamado de las autoridades es a revisar muy bien el estado y la vigencia del pasaporte antes de viajar, porque cualquier irregularidad en los documentos puede generar inconvenientes al momento de ingresar al país. La recomendación es sencilla para los viajeros: documentos en regla y requisitos migratorios claros antes de llegar al aeropuerto, porque un descuido en el pasaporte podría terminar afectando el viaje. Así que si España está entre los planes de las personas que nos escuchan, pues revisen bien el pasaporte antes de hacer las maletas.
3: Pues a Valentina Lara, muchas gracias. Buenos días a toda la gente que se conectó en www.olimpicaestereo.com.co y www.pulso.com. Son las 6 de la mañana, 53 minutos. Hoy el tema del día va muy acorde con los zapatos.
2: Ajá.
3: ¿Cierto?
2: Ay, sí, yo.
3: En los zapatos de quién no le gustaría estar.
12: Yo sí le tengo mucha...
2: ¿No le gustaría estar?
12: Sí, pobrecito.
3: No, ¿de quién no le gustaría estar o de quién le gustaría estar? Es la pregunta hoy y la lanzamos ya a través de las redes sociales.
2: Por favor.
3: Por ejemplo, a mí hoy no me gustaría estar en los zapatos.
12: Esa gerente, por ejemplo, jefe.
2: De la gerente del almacén.
12: Era un problema.
2: Un perra.
13: O en los zapatos de Laura Sarabia.
12: De Laura Sarabia.
3: O en los zapatos de Laura Sarabia hoy.
12: Ni en los de Mar Elvis, porque déjeme decirle...
2: A mí me gusta, por ejemplo, a mí me gustaría estar en los zapatos de un bumangués, de un santanderiano, porque cayó el baloto, señor Italia.
3: ¿Sí?
2: En Santander, ¿cómo le parece?
3: Qué raquera, mano.
2: Y no lo jugamos este fin de semana.
12: Estaba grandísimo. Ah, no era para usted, era para él.
2: En los zapatos de ese santanderiano me gustaría estar.
12: Eso es para la gente que, ay, Dios mío, imagínate uno quedar rico de la noche a la mañana. Nosotros en la casa éramos muy
13: pobres. Rico,
12: pobre.
13: No, millonario.
12: Millonario, recontra multimillonario.
3: A partir de hoy voy a comprar la lotería.
2: ¿Vio, mamita?
12: Ya cuando estaba, poquito. Vea, eso hay que aprovechar.
2: ¿Ya para qué? No va a empezar que se ponga bien gorda.
12: ¿Qué?
2: Bueno, la lotería, ¿no?
12: Yo me acuerdo cuando llegué al colegio, porque nosotros éramos muy pobres en la casa, perillito.
2: No.
12: Y llegué con un solo zapato a la escuela. Y la profesora me miró y me dijo: ay, papito, se le perdió un zapato. Le dije: no, me encontré este.

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0: 6:58. 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

0: ¿Ah? Apareció un gordo.
1: Cambia, papito.
2: Es que llegó don Javi. Buenos días, mi señora. Bienvenida a la funeraria, la carroña, en donde le enterramos a su don, sea don o sea doña. Mi nombre es Igor. ¿En qué le puedo ayudar?
3: Ay, buenos días, señor. Estoy buscando un ataúd para mi marido que murió de hepatitis.
2: ¿De hepatitis?
3: Sí.
2: Ay, pero qué bonito color.
4: Ay, qué pecado.
2: Le recomiendo un ataúd verde o uno cafecito para que le haga juego con el amarillo.
3: Ay, no importa, don Igor, el color. Igual lo voy a ver o lo va a ver todo negro. Pero lo que sí quisiera es algo especial. Nosotros en la familia tenemos una tradición y es que ponemos en el ataúd de nuestros familiares un objeto que represente lo que hicieron en vida. Mire, por ejemplo, don Igor, yo tengo un primo que era dentista y cuando él murió, pues le pusimos una caja de dientes encima del ataúd. Un tío, por ejemplo, era locutor.
2: Sí.
3: Bonito oficio. Y cuando se murió, le pusimos un micrófono.
2: Bueno, pues eso está muy bien, pero no veo cuál es el problema. A su marido, con su marido también lo podemos hacer.
3: Sí, pero es que mi marido era ginecólogo. Ponemos un pan.
2: Y señora, eso sí lo veo difícil, pero vea para que, digamos, no quede así tan raro como siempre ha hecho con sus familiares.
3: ¿Sí?
2: Nos vamos a esmerar y verá que ese funeral le va a salir una cuca. Pero dígame, ¿y con quién cuadro el tema de la plata para el sepelio?
3: Y pues conmigo, papito, ni modo que lo cuadre con el muerto.
2: Pues mire, mi señora, eso depende porque su marido era muy gordo.
3: ¿Y eso qué tiene que ver?
2: Pues que si lo enterramos con lo gordo que era su marido, no necesita un lote, sino una parcela. Mire, mejor dicho, va a necesitar tanto lote que hasta le va a tocar pagarle predial.
3: Venga, amigo, ¿y si mejor lo cremamos?
2: No, ni de fundas, ahí sí le sale marcada muchísimo más caro.
3: ¿Por qué?
2: Porque aquí la cremación la cobramos por kilo y con lo gordo que era su marido, para poder cocinarlos. Uy, no, eso nos va a salir. No, es que nos sale muy caro el recibo del gas.
3: Ay, no importa, don Igor, lo cremamos, pero las cenizas me las entrega entre un frasco.
2: No, mi señora, es que por lo gordo que era su marido, yo creo que mejor traiga una carretilla.
0: A esta hora nos conectamos en TikTok @olímpica. 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
0: 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Así que aproveche, son las 7:16 minutos. Buenos días a los que están conectados en TikTok. Muchas gracias por despertarse con nosotros. Fabio Perdomo dice buenos días. Santiago García, buenos días. Yamile Torre, buenos días. Por aquí está también Rosario Guzmán. Me encanta ver y escuchar Olímpica. Ahora la radio se oye y se ve todo el tiempo. Usted nos puede ver también a través de www.olimpicastereo.com.co. 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Por aquí está Reverita. Buenos días, Alberto Contreras. Buenos días, Parrita. Buenos días, Samaxter. Buenos días, desde Arbeláez, Cundinamarca. Sandra Herrera, buenos días. Yamile, buenos días, dice desde Soacha. Por aquí también está. Gracias a Laurita, Alfredo Embajador. Buenos días, Alexander López. A todos, gracias por conectarse con TikTok en Olímpica. Por ahora, hay reporteros. ¿Cómo está Bogotá y la movilidad? Se la cuenta Olímpica Estéreo.
4: Pues escuchemos a nuestros reporteros en el 320-650-1059. Nos están contando cómo anda la capital del país a esta hora en materia de movilidad. Hola, ¿quién escucha Olímpica? Buenos días.
5: Buenos días, buenos señor, días. Porque buenos desde días. Septiembre se viene diciembre a la familia Olímpica, Olímpica. Buenos días, buenos días.
4: Buenos días.
5: Saludito a Perillita, a la señorita Dalia.
0: Gracias.
5: A Natalia, al Boyacomán, a Fran.
4: Hola.
5: Que Dios los bendiga a toditos,
4: amén.
5: A todos.
0: Amén, hermano.
5: Reportando amén, movilidad a la hora, señores. A la hora, sí. A la hora. Se encuentra un chip parado. Mutis hacia el oriente. Ahí en la 105. Tiene colapsado esa parte. Está varadito. Busco el carril izquierdo o el del medio. Hacia el occidente, muy 55 la movilidad, muy 55 la movilidad. Cogimos la avenida Ciudad de Cali, la de Cali hacia el sur. Se ve como 5-3, 5-4 la movilidad. Hacia el norte, 5-3, 5-4 por el momento. 26 hacia el oriente, ya se ve complicada la movilidad. Carril paralelo, carril central, se ve fluyendo. A esta hora que estoy haciendo yo, escuchando Olímpica Estéreo, se metió.
4: A la gente que nos está viendo a través de TikTok, a esta hora vamos a darle tiquitique a la pantalla. Comparte la transmisión, por favor. Eso, dale cariñito ahí a la pantalla, a la transmisión. 7:19, más reporteros en el 320-650-1059. Hola, quien escuchó Olímpica, buenos días.
1: Buenos días, temprano en Barbacano. ¿Qué estoy haciendo? Escuchando Olímpica Estéreo, se metió. ¿Por qué? Porque desde septiembre se siente que llega diciembre.
0: Eso.
1: Un saludo para la señorita Dalia, para toda la mesa, para el Piratica Morgan.
2: Eso.
1: Un saludo para todos allá en la mesa, para don Fran. Para reportar movilidad desde la 30 con Américas hasta la 30 con 75, 5554, hasta el momento muy bien. Okay. Que Dios los bendiga, habló John Rodríguez, olimpiquista de corazón, Dios los bendiga, un abrazo.
4: Bueno, un fuerte abrazo también para usted. Se reporta por acá Ángela López, un saludo, dice así. Para la seño Dalia, un saludo para la seño.
6: Para la seño Dalia. Ay, seño, ay, chuchi, ay, Dalia, seño. Chupa.
4: Eso.
6: Mentira, Dalia, no, mentira, no.
4: Un reportero más.
6: Ay, chupé, ve que la ven como Oviedo para ahí feriar. No, chupé, jefe, no, chupé.
4: Un reportero más en el 320-650-1059. Ella está ahí en la página de Olímpica. Hola, buenos días.
7: Reportando siniestro vial.
0: Ay, Dios, ¿en dónde?
7: La vía que va de Funza a Bogotá.

0: que está a 3 horas de Madrid.
1: Hola.
0: Pero además de eso, señorita Dalia, la ciudad que menos tráfico tiene en España, ya no hay trancones, la gente no anda mucho en carro, casi todo lo hace a pie.
2: ¿Ah, sí? ¿Sí?
3: ¿En bici? Ay, pero chévere. Ay, qué rico. Saludo para la gente que está en Valencia, España. López. Dígame.
4: ¿Cómo se pide el arroz allá, jefe? ¿Arroz? ¿Tiene una arroz a la valenciana o
0: paella.
4: Un arroz local?
0: Paella valenciana.
3: Paella, paella valenciana, ¿es de allá?
2: Rico.
3: Uy, qué rico. ¿Qué hora es allá en España, en Valencia? Por favor, escríbanos.
2: ¡Vamos, que vamos!
1: ¡Ole!
2: ¡Vamos, Manuela! ¡Eso merece un verso!
1: ¡Eso! ¡Merece un verso! ¡Ole, ole! ¡Que yo ando muy vacía!
2: ¡Eso dice ella!
1: ¡Y pa' Valencia me voy a ir a encontrar! ¡Un marido que me pague la rienda! ¡Porque con el mozo que tengo aquí me voy a quebrar!

0: Por favor, los que están en TikTok, qué pena, ofrezco excusas por lo que les está diciendo extra micrófono, Otilia. Ya. Déjeme saludar al cantante del gol, que madruga en temprano, es más bacano.
1: Señorita Dalia, son las 7 de la mañana, 22 minutos. Paso a entregar los resultados.
2: Por favor.
1: De la Liga BetPlay que se realizaron este fin de semana.
3: A ver, bueno, cómo nos fue, a ver.
1: Bueno, Deportivo Pereira 1, Atlético Bucaramanga 3. Hoy varios estamos aquí de plácemes.
3: Claro,
1: sí. Porque Fran también ganó Nacional. Nacional le ganó a Águilas Doradas 2-0. Ahora Fran va a decir, normal. Bueno. En fin, Once Caldas.
3: Porque para Fran no es normal.
4: Pero si estás callado, Fran, estás callado.
3: Me gusta picarle la lengua.
4: Es que te puya.
1: Es normal. Bueno, en fin, sigamos. Once Caldas 1, Deportivo Cali 2.
2: No le escuché, ¿cómo?
1: Once Caldas 1, Deportivo Cali 2. Me apareció dinero, gato.
4: Se vino ahí.
3: Después de 5 años de espera, se acabó la espera, gato.
4: Casi se muere y no lo ve. Casi se muere y no lo ve.
1: Dinero acaba de llegar, Fran. El Cúcuta Deportivo perdió con Millonarios 1-2, también de plácimos, la plácemes los hinchas de Millonarios. No fue el mejor partido, ¿no? Hubo líos, una tarjeta amarilla que pudo ser roja, el jugador de Millonarios que lastimosamente salió para la clínica, en fin, muchas cosas pasaron en ese partido,
0: pero
1: Millonarios ganó.
0: No, y les voy a decir algo, lo que sí es que se ve otra actitud de los jugadores también. Yo siento que, no sé si es porque llegó Gamero al equipo, pero siente uno que ya hay un poquito, por lo menos hay un poquito de mejor actitud en los jugadores.
5: Oiga, don Javier, a propósito, usted ya menciona Nacional, menciona Millonarios, ya debutaron los que están esperando todo el mundo, a James, a Cuadrado, ¿cuándo debutan?
1: No. Tiene que aguantar un poquito. Están recién llegados. Es que Juan Guillermo hace mucho rato no juega.
4: Quiero calentar.
1: Hace rato no juega.
0: Oiga, ¿es cierto que viene Falcao para Millonarios?
4: ¿Otra vez?
0: Yo te pregunto por qué. Hay un run-run.
1: Pero, bueno, sí. No sé por dónde lo van a inscribir porque las inscripciones acabaron el viernes.
3: Pero es que es Falcao, profe. Pero es Falcao, profe, no le pueden abrir un cupo.
1: No,
3: como cuando uno llama al amigo del amigo.
1: Ahí no, eso es reglamentario.
5: Ese rumor sonaba para que viniera en enero. Es lo que están diciendo al siguiente campeonato. ¿Quién sabe?
4: Esta noticia me acuerda algo que dice: ¡Viva Colombia!
3: ¡Viva Falcao! Hola, soy Falcao.
1: No crean. Todo puede pasar con las directivas.
4: Sí, por eso le estoy diciendo, Javier tiene una risita ahí como medio.
1: De pronto en enero, no sé, de pronto lo traen en enero los directivos de Millonarios que son tan eficientes.
4: Deje ser tapado, Javier.
1: Eso quiere decir que la tabla de posiciones, para que ustedes se den cuenta, que las tablas de posiciones en el torneo nuestro cambian en dos partidos.
3: Uh-huh.
1: En dos partidos.
3: En dos nomás.
1: Mire, América, que juega hoy.
2: 20.
1: Hoy juega frente al Pasto. Tiene 20 puntos.
3: Por favor.
1: Podría llegar a 23 en caso de ganar. Pasto anda en una situación muy difícil. Millonarios es segundo con 22.
0: ¿Ya?
1: Perdón, con 16. Millonarios es segundo ya con 16 y estaba ahí abajo. ¿Recuerdan ustedes? Bueno. Deportes Tolima también tiene

0: 16. Atlético Nacional tiene 15, es cuarto. Independiente Medellín, con ese escudo feo que le han puesto ahora.
1: Uy, sí.
0: El
1: sí,
0: King tiene 15.
2: Sí, pero tan raón.
0: Atlético, no, es que es un escudo muy
3: feo. No, y no tiene nada que ver.
0: El escudo de Medellín era muy bonito, hombre.
3: Tiene nada que ver.
0: Atlético Bucaramanga tiene 13 puntos.
3: ¿Y en qué puesto está?
0: Está en el puesto número 6.
3: Ah, bueno. Uy.
0: De séptimo está Independiente Santa Fe con 13. Y Deportivo Cali, que llegó al 11 y al 12, está de octavo, ya está clasificado otra vez con un solo partidito que ganó.
1: Y le falta. Y le falta un partido por jugar.
0: Y tiene un partido menos que el resto.
1: Exactamente.
0: Tiene 8 juegos y el de arriba, que es Millonarios, tiene 10.
3: Sí, por favor.
0: Bueno, Deportivo Cali octavo, Llaneros tiene 9, 10 tiene Internacional de Bogotá, Águilas Doradas con 11, 11 Caldas con 12, Cúcuta Deportivo con 13, Fortaleza está en el puesto número 14 con solamente 8 punticos. Boyacá está en el puesto número 15 con 8 puntos, con 7 está Jaguares de Córdoba, Deportivo Pereira, que anda en la recontramala, tiene 6, 5 tiene Alianza FC, Junior está en el puesto número 19.
3: Sí, ¿cómo va a ser?
0: Con 3 puntos.
3: Junior, tu papá, yo por
0: veo,
3: allá.
0: Yo veo improbable.
3: No, terrible.
0: Que ya con 3 puntos.
2: ¿Pero qué le pasa?
1: Pues perdió con Valledupar Fútbol Club.
3: No lo puedo. No, hasta allá.
0: 20 puntos. Perdón, el puesto número 20 está el Pasto con 2 puntos.
2: Cantante, ¿le puedo hacer una pregunta?
0: Sí, claro.
2: ¿Cómo se explica uno que equipos que son tan sólidos y que son siempre fuertes en el país, como el Junior, por ejemplo,
0: jugadores,
2: le esté yendo en este momento tan mal?
0: Jugadores, señorita. El fútbol lo hacen los jugadores.
3: O sea, que tiene malos jugadores el Junior.
0: No es que tenga malos jugadores, sino que no están actuando bien. Ese es un tema que pasa.
1: Son los malos jugadores los que no actúan bien.
3: O es que
1: no
3: tiene un mal técnico, profe.
0: No. Yo en eso creo muy poquito.
3: Pues
0: uno
3: pregunto,
0: no puede, uno no puede permanecer durante la mitad del torneo, porque ya llevamos 8, 9 fechas, algunos 10, ¿cierto? Y son 19. Sí, la mitad del torneo ya se está jugando para algunos.
3: Y en el puesto que están.
0: Y en el puesto que están. Es decir, con una nómina que no vale 2 pesos.
2: ¿O será que le están haciendo la rosca al director técnico?
0: Pero si es que llegó un gran amigo de ellos. Si es Viera, es su llavería, sí, es amigo de ellos. Se lo trajeron. Como quien dice, usted necesita.
1: Para ellos.
0: Ahora, ¿cómo se explica que con una nómina similar, igual, yo diría que igualita, viene de ser campeón y ahora resulta que tiene 3 puntos? ¿Eso qué sentido tiene?
1: Se llama mediocridad.
0: Sí, yo siempre le digo a los directivos, fíjense primero en los jugadores, hablen con los jugadores, vayan donde los jugadores, presionen, entre comillas, a los jugadores.
3: Claro, es que por eso le están pagando.
0: Es que por eso es que pagan. Bueno, y ayer perdió la Selección Colombia sub-20 femenina frente a Corea del Norte, 0-3, pero se clasificó, porque con 4 puntos se clasifica como uno de los mejores
2: está
0: terceros.
2: Por dentro, ya está por dentro.
0: Juega el jueves con Polonia, que es el local, en el Mundial sub-20 femenino de fútbol. Juega con Polonia. Y más adelante les voy a contar la novela de Lucho Díaz con el Bayern Múnich. Está bastante complicadita. 7-20.
2: Bueno, Negrita y Fran, chisme, chisme, chisme, porque hay que contar chismes,
4: a ver. Señorita Galia, este fin de semana se presentó un accidente grave en la vía de Puente Nacional a San Gil.
2: Ajá. En Barbosa, exactamente.
4: Exacto. Pues resulta que se estrelló una motocicleta con el bus que traía a la agrupación de Martincito. Ellos pues iban de haber dado un concierto aquí cerquita de Cundinamarca en Boyacá. El resultado fueron los dos señores que iban en la motocicleta resultaron muertos. El conductor del bus que conducía al grupo de Martín Elías fue hospitalizado. Inclusive pues dijeron que de pronto era que iba con traguitos de más, pero no, le hicieron la prueba de alcoholemia y resultó totalmente sanito. La verdad es que todo el mundo está como muy angustiado, porque usted sabe todo lo que ha pasado con la familia de Diomedes Díaz y cómo han fallecido varios.
1: Martín no
4: iba ahí. No sufrió ninguna lesión, por lo menos en lo que está aquí.
2: No, pero él no iba.
1: Pero Martín no iba ahí, solo iba a la agrupación.
2: Normalmente la agrupación la mandan por tierra y el artista se va por...
1: Vuela.
4: En todo caso, pues esa fue la noticia, porque dicen que no vaya a suceder la saga de las muertes como el papá de Martincito, Martín Elías, que obviamente estuvo, pues, tornos a la historia del accidente de tránsito Y pues lo que ha sucedido con otros de los hijos, dos hijos más del cacique La Junta, los hijos de Bexi Liliana, que también fallecieron. Entonces, pues todo el mundo rodeando a Martincito, porque es la tercera generación y obviamente... pues todo el mundo tiene muchas esperanzas. Le ha ido bien a Martincito. Del comienzo era muy desjuiciadito, pero ahora ya parece que se ha disciplinado.
1: Dejó el trago. Dejó el trago. Sí, y por eso, y por eso se ajuició. Pero vea, hay un run en las redes y están muy alborotadas, sentenciando que se acabó el romance, la relación entre J Balvin y Valentina Ferrer. Están diciendo y están sacando conclusiones y están, sí. Pero Valentina Ferrer ha dicho que nada más lejos de la realidad.
2: Ah, así o sea que
1: están
2: bien.
1: Están, pues ustedes están lejos de la realidad. ¿Qué quiere decir estar lejos de la realidad? Que están diciendo mentiras, pienso yo.
3: ¿Será?
1: Lejos de la... Lo que pasa es que asistieron, señorita Dalia, al Festival de Cine de Venecia y no, ella no lo abraza ni nada, sino que ella pone una mano detrás así, se agarra el brazo para no tocarlo. Pero es que creo que eso es como un código dentro de los artistas para que las sus mujeres no estén posando, ni abrazando, ni agarrando.
3: Por
1: ni
3: si se acaba algún día la relación, no, pues corta la foto.
1: No. Los managers que tienen una cantidad de pendejadas que... Usted ha visto que a Rafael, su esposa, saliera abrazándolo, o a Julio Iglesias.
3: Pero
1: de
3: qué época estamos hablando, Fran, de por Dios.
1: Exactamente.
3: Claro, las cosas han cambiado, Fran.
1: Es lo que yo les digo, eso es lo que yo les digo. Los tiempos.
3: ¿Cómo esa vaina está rara? Está rara esa relación.
1: Pero los managers no. Nada más lejos de la realidad. Vamos a ver cuál es la realidad en 3 meses, porque ellos terminan negando y después el tiempo lo confirma.
5: Eso pasa muchas veces y es sobre
6: pues, el tiempo de la red.
5: Ahí hay un chisme que dice que uno de los problemas es la suegra. Vaya uno a saber si
3: la suegra de
1: qué. ¿Cuál? ¿Cuál?
3: La suegra de
1: cuál. No me meto en eso porque no, pero la mamá de J Balvin es una princesa. Esa mujer no se mete.
5: Uno no sabe.
1: No.
5: Uno no sabe. Mire, yo me fui con Don Juan, yo me fui
3: con la suegra. Ojo con la suegra.
5: Yo me fui con mi suegra al médico el otro día allá, que le salió una verruga. Le dije, doctor, mire, es que a mi suegra le salió una verruga. Dijo, tráigala y la quemamos. Le dije, sí, pero ¿qué hacemos con la verruga?

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1: De diciembre llega y me voy a endeudar.
0: A ver, solitanos. Me han contado que uno de los de esta guarnición se está acostando con la hija de mi coronel. ¿Será usted soldado gato?
1: No, no, no, mi capitán, yo no soy, ¿qué tal?
0: Venga, hacia un lado, por favor.
1: ¿Cómo ordene?
0: ¿Será de pronto usted mi soldado Perilla?
2: ¡No! ¿Cómo le ocurre a mi capitán decir esas cosas?
0: ¿Será que el soldado cantante del gol se está acostando con la hija de mi coronel?
3: ¡Ah, mi capitán! No lo haría nunca.
0: Ok, eche pa' un lado. ¿Será usted de pronto soldado Morgan?
4: Dígale al suegrito de mi coronel que yo no soy, por favor.
0: A ver, soldado Morgan, ya que se atrevió a hablar el señor Ferme. A ver, soldado Morgan, ¿usted por qué pidió la baja?
4: Sí, mi capitán, yo pedí la baja porque tengo un problema de visión.
0: ¿Cómo así que soldado Morgan tiene un problema de visión?
4: Sí, la verdad es que no me veo de soldado.
2: ¡Desayuno, mi capitán! A las 7 de la mañana con 39, 7:39 en la mañana. Hoy es lunes. 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

0: Prepárense porque hoy vamos a entregar ese millón, Fran, entre los oyentes que opinen a propósito el tema del día. ¿En los zapatos de quién no le gustaría estar?
1: O en los zapatos de quién. Yo le voy a decir de quién.
0: A ver, señor.
1: De Carlos Darwin Quintero.
0: ¿Y ese qué? ¿Y ese porque qué famoso?
2: ¿El científico del gol que hizo ahora?
3: Sí, señor.
1: Pues tiene 7D.
0: ¿De?
1: De. La 7D de Carlos Darwin Quintero es... deprimente, deplorable, desesperante, desagradable, despreciable, deshonesto y desleal. Eso se lo están diciendo en redes.
0: ¿Y en serio?
1: ¿Quién es Carlos Darwin Quintero?
0: Carlos
1: Porque
0: Darwin Quintero.
1: Fue a cobrar un tiro de esquina
0: y se lo comió
1: y lo sacó de la cancha. Para el otro lado.
0: Pero eso suele pasar.
3: Eso pasa.
0: ¿Por qué? Eso siempre pasa, profe.
3: Sí, eso es normal.
0: Ay, también. No es que no aguantan nada.
1: No, eso no es tan normal.
3: Sí, es normal. ¿No? Es normal.
1: Por fuera.
3: De los buenos.
1: O sea, le dio la vuelta.
3: Sí, de los buenos jugadores. Le pegó mal, eso suele pasar. Carlos Darwin Quintero es de los buenos jugadores que hemos tenido en nuestro fútbol. Jugador de Selección Colombia, estuvo en México y fue una de las grandes figuras del fútbol mexicano.
0: Uh-huh.
3: Después vino al América, al Deportivo Pereira, Millonarios. Y bueno, ayer tuvo ese desacierto, pero me parece que es normal tampoco. Es un buen muchacho.
2: Oiga, Javier, ¿y él tiene hijos?
1: Le están dando.
3: Yo creo que sí.
0: Ah, no, aquí eso pasa.
2: Si tiene hijos, entonces no todos van por fuera.
0: Oiga, y en los zapatos de quien no le gustaría, por lo menos, son los zapatos, en los tacones.
3: De Eva.
0: No, en los tacones de Ana del Castillo, porque ya empezaron sus dolores, sus ayayay.
4: Ay, la mamá es una belleza.
0: Sus antojos, sus dolores de cabeza.
4: Fran, la mamá de Ana del Castillo es un personaje. Tú la vieras en los videos de Ana.
1: No, con solo la que escucharas la primera entrevista que le hice a Ana, que le hicimos a Ana, ya tú sabrías cómo es el personaje. Ya sabrías cómo es el personaje, que la puso a trabajar desde chiquita y le cogía la plata. Y una explotadora. Ah, y ahora está viviendo en las redes de la hija.
4: Ay,
1: ven, esto, ahora se va a purificar.
5: Bueno, señores, a las 7:42 yo no quisiera estar en los zapatos.
2: Los zapatos de Fran.
4: Yo no quisiera estar en
5: Yo no quiero estar en la boca ni de Fran.
2: No en los zapatos, en la lengua.
0: En los tenis de Fran, por favor.
5: Qué peligro estar en la boca, en la lengua de Fran y de la negra, ¿oyó?
0: Lengua viperina.
3: Yo sí quisiera estar en los zapatos de Cristiano Ronaldo.
4: Ay, qué rico.
0: A ver, profe.
2: Para Georgina.
4: Yo también.
3: Por muchas razones y ni siquiera por el tema económico. Aunque sirve, ¿no?
0: ¿Cómo que sirve?
3: La plata no es lo más importante, dicen algunos.
4: Ay,
3: es lo único.
4: No. A ver, hermano.
0: Esa frase es de las personas que tienen el billete.
3: No. Sí. Mire, Cristiano Ronaldo está haciendo una cantidad de obras sociales que vale la pena destacar. No solamente en Portugal, sino, por ejemplo, en la India. En la India, en África, tiene una fundación y está llevando escuela, ropa, medicamentos a los niños de bajos recursos. Y por eso digo, no solamente es tener la plata, es conseguirla. Dicen los que conocen personal, yo con Cristiano Ronaldo te voy a decir, he conversado una sola vez, ¿sí? Una vez en la casa de
4: James. Pero al menos.
3: Pero
1: si quiera.
3: En Madrid, vos, pero simplemente así, porque él no se queda nada. Él a las 9 de la noche sale y se va, porque él es muy juicioso, como debe ser. Pero dicen los que han... con los que han compartido con él que Cristiano es un gran ser humano. Y entonces, ¿es buen cristiano?
4: No me consta.
3: ¿Ronaldo es buen cristiano?
4: Ronaldo es buen cristiano.
3: Ronaldo
5: le hace
3: buen
5: honor
3: cristiano.
5: A su nombre.
3: Le hace honor a su nombre.
4: Dalia.
3: Entonces, sí me gustaría estar en los zapatos para tener cómo ayudar a tanto niño y a tanta gente muy necesitada en este país.
4: Dalia Cristiana. Bernal le dicen a Dalia. Bueno, le digo.
0: Por favor.
5: Buenas, señores.
4: Crista. Dalia Cristina Bernal.
1: Dalia Crista.
4: Crista.
5: Yo tenía una hermana que llamaba Cristina.
4: Ay, qué fenómeno.
0: ¡Cristina!
5: Bueno. A las 7:44 minutos tengo ganador, Sandrita Milena Cartagena. Es la oyente que entró al TikTok. Está en el barrio Batavia de Fontibón. Por favor, Sandrita, mande su nota de voz dando las gracias.
4: Sandrita, yo se lo estoy cuidando. Este hombre anda de un juicio.
5: Usted se va para Visión a Cine, invitada por Olímpica Estéreo, allá en el Centro Comercial El Edén. Por ahora, señores, llega el pleque-pleque de Fran Solano. A temprano es más bacana.
6: Este es el pleque-pleque de Fran Solano.
1: ¿Y este? ¿Por qué es que es famoso?
5: No sabemos de qué va a ser.
1: No, tranquila, señorita Dalia. Lo que pasa... Lo que pasa es que me siguen comentando y me siguen preguntando.
5: ¿Por qué?
1: Que haga por las declaraciones del presidente Abelardo de la Espriella anoche. No, es que fueron 7 puntos. Él dijo, punto uno, punto dos, y lo fue diciendo como quien dice, esto no se va a prolongar 3 horas ni 4 horas.
0: La tengo clara, son 7 puntos de los que voy a hablar.
1: De cada uno va a hablar. Él se refirió a las decisiones judiciales que frenaron los bombardeos y las fumigaciones, señorita Dalia. Y él advirtió que él va a acudir a mecanismos jurídicos para defender las competencias de la Constitución, porque la Constitución le confiere al presidente de la República unas competencias que los jueces no se las pueden quitar. Y lo que estaba hablando, que una cosa era el control judicial y otra muy distinta es sustituir al gobierno, al presidente o al mando militar en la conducción operacional del Estado. Y digo eso así cerrando comillas y todo, porque fue enfático en eso, que él no se va a enfrentar con los jueces, no habló de cortes, no habló de nada, de los jueces de la República, pero que una cosa era el control judicial y otra muy distinta, sustituir al gobierno, al presidente o al mando militar en la conducción operacional del Estado y sobre todo en las intervenciones del ejército y de la policía, pero además tiene exactamente que ver con las fumigaciones en la lucha antidroga.
3: Así
1: porque
3: es.
1: Ya eso está, pues eso es compromiso.
3: Ustedes saben que hay gente tan, no sé, hilan demasiado delgado. Hay quienes dijeron, porque es que ser oposición en cualquier parte y para cualquier cosa es lo más fácil del mundo. Es simplemente criticar lo que la otra persona está haciendo, ¿cierto? Uh-huh. Eso es facilito. Entonces, hay quienes dijeron que por todo esto, por el fracking y por todo lo que iba a volver a hacer el gobierno, era que había temblado.
1: Veas que tan bonito.
3: Ahí llega. Pero espérense. Estoy hablando de congresistas de la República.
1: No.
0: Gente estudiada.
1: ¿Cuándo habíamos tenido un congreso tan de pipiripao? ¿Cuándo?
3: Es increíble.
1: Nunca en la historia. Gente tan poco preparada. Vaya usted a revisar los títulos para que vea cuántas universidades.
4: Para cámara, estoy preparada, mijo.
2: ¿No escuchó que dijo que un congreso de pipi debe ser por eso?
1: Señorita Dalia, el presidente Abelardo de la Espriella anunció anoche esto, abro comillas, se acaban los privilegios para los corruptos, ordenó revisar los casos de presos en guarniciones militares o estaciones de policía. Los delincuentes de cuello blanco no son delincuentes de categoría superior. Lo mismo que nos había dicho aquí en campaña, y se trasladarán todos a cárceles. Qué bueno, señor presidente. En ese momento sí comencé yo a decir, este hombre prometió en campaña, este hombre va a cumplir lo que prometió en campaña, porque aunque es el tema de hoy, la locución presidencial, como debe ser una locución presidencial, que le ponga la agenda al día siguiente al país, a hablar de lo que el hombre dijo y de qué se puede esperar, no de si se puso un mamarracho, no de si estaba borracho, no de si estaba el otro,
0: se quedó dormido, si viajó o no viajó.
1: Exactamente. Así se hacen las alocuciones y con tiempo determinado.
3: Y el regañito a los alcaldes que el fin de semana.
1: María, y lo demás fue para el Chocó.
5: Así es. A las 7:48 nos vamos a pulso.com.
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5: Andreita Castillo está en pulso.com. Yo no sé, pero hoy veo a las niñas de pulso.com todas, mejor dicho,
1: entaconadas, señorita Daria.
3: Fiesta hoy.
1: Con zapato propio que aguante una caminada por cascajo.
3: No trabaja en Zara.
0: ¿Será que se van de shopping hoy? ¿Se van al centro comercial
4: trabaja en Zara? Muestra las patas para ver si no trabaja en Zara. Sí. Pero yo la miro para ver si no.
5: Ya, Otilia, ya. Déjelo que.
4: Pero jefe, usted está cuarta.
5: No, lo que estoy diciendo hoy.
4: No voy a devolver ninguna chaqueta.
5: Es que veo todas las niñas hoy de las redes sociales maquilladas, arregladas, mejor dicho. Esos son los efectos de la radio y las redes y lo que está pasando hoy en día. Bienvenida, Andreita, ¿cómo está? Buenos días.
7: Hola, buenos días, muy bien. ¿Y ustedes qué tal? ¿Cómo van?
5: Muy bien, Andreita. Vamos a contar noticias de Bogotá a través de pulso.com. Ahí me estoy enterando de mucha información en www.pulso.
0: Por favor.
5: Ese pulso es con Z. Óyeme, que hay una nueva modalidad de robo en Bogotá. Ladrones están utilizando ácido para ingresar a un local y llevarse una millonada.
0: ¡Ay!
5: Dios.
7: Así es. Eso ocurrió el día de ayer en horas de la noche, en la madrugada, cuando pues estos ladrones ingresaron a un establecimiento comercial. Esto es Ciudad Bolívar. Se ve y se registran las cámaras de seguridad que estos hombres, que eran dos, colocaron ácido en los barrotes, en las rejas de este local comercial, para derretirlos y poder ingresar a este local comercial. Posteriormente tardaron más o menos una hora revisando lo que había dentro del local para llevarse lo que más les interesaba, porque no se llevaron todo, se llevaron productos de belleza, a licores y pues también productos de tecnología. Posteriormente se ve que sacan los productos con total calma, tranquilidad, los ingresan a un vehículo y se van como si no hubiera pasado absolutamente nada. Las autoridades inicialmente pues están recopilando todas estas grabaciones para tratar de esclarecer bien qué fue lo que sucedió, dónde están estos ladrones y tratar de recuperar cerca de 10 millones de pesos que se robaron estos criminales. Y por eso también se le está pidiendo a la ciudadanía, a las personas que tienen estos locales, que pues aumenten la seguridad, porque obviamente los ladrones ya en estas fechas empiezan a hacer de las suyas.
5: La noticia, susto con jugador de Millonarios que salió en ambulancia por un codazo que lo mandó al piso, mi querida.
0: Sí.
7: Así es. Uno de los jugadores, pues en medio de este encuentro deportivo de Millonarios con el Cúcuta, pues sufrió una lesión. Se trata de Samuel Martín, que causó pues preocupación porque salió en ambulancia luego de que le dieran un codazo en la cara. Debido a esto, pues no se sabe cómo está su estado de salud. Se sabe que lo trasladaron a una clínica. Se estaría hablando de una posible fractura, pero pues todavía no hay información confirmada por parte del otro jugador. Únicamente pues la sacó muy barata porque solo le colocaron amarilla. Y pues a pesar de eso, no se tiene más información acerca del jugador de Millonarios. Espera que en las próximas horas pues revelen realmente qué fue lo que sucedió y si es de gravedad o podrá seguir jugando en los próximos encuentros.
5: Andreita Castillo, muchas gracias. A toda la gente de Pulso.com, son las 7:51. Datos curiosos de los animales.
0: A ver, señora.
5: 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Y es más, si usted tiene un caso especial, por de esos favor, casos que quiera que nosotros le apoyemos, porque en Olímpica también ayudamos a tratar las enfermedades de los animalitos a través de los amigos de Júpiter, pues repórtenos el caso con la palabra mascoteando a través del WhatsApp 320-650-1059. ¿Dónde queda Júpiter? ¿Dónde? 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
0: Sí.
5: Yeah. Ay, o que, por ejemplo, las abejas pueden reconocer rostros humanos.
0: Sí.
5: O que, por ejemplo, las ranitas pueden congelarse en invierno y revivir en primavera.
0: Ay, qué lindo. Oh, ahí está.
5: Datos insólitos de los animales.
0: Ay, ranita.
2: Ay, lo curioso. Las cucarachas pueden durar hasta una semana sin cabeza.
0: Imagínese.
2: Cambio, yo tengo una prima que puede durar con una cabeza en la cucaracha.
0: Ay. ¡Ay! ¡Cucharra! ¡Uy!
2: ¡Hasta más de una semana!
0: ¿En serio?

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0: 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A las 8 de la mañana, 2 minutos. 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

0: Ay, buenos días, don Jorge Alfredo Vargas.
1: Por favor, ese ya se pensionó, mi hijo.
0: Ay, buenos días. Le habla Parmenio Bernal.
1: Ah, usted es don Parmenio, Bernal.
2: Ay, usted familiar, entonces.
0: No sé, yo tengo una, yo tengo una nieta y hace harto no la veo. Lo único que supe era que trabajaba de locutora por allá. Claro.
3: Me parezco a usted, ¿o yo?
0: Ya debe ser, yo creo que ya debe ser directora. Oiga, yo soy un hombre de la tercera edad, sufro de Alzheimer.
1: ¿Ah, sí? ¿De qué?
0: A veces se me olvidan un poquito las cosas.
2: Claro.
0: Pero como le decía, don Julito Sánchez.
2: Oiga, Julito, por favor. Perilla.
1: Julito está en otro lado.
0: Perillita, quiero usted saludarte. Me preguntan que si yo fui compañero de salón de clase de la Negrita Candela y del Gato Gómez. Yo les quiero aclarar, no sean irrespetuosos, eso es mentira.
1: Entonces,
0: cuando yo entré a estudiar, ellos ya se habían graduado. Les cuento que hay una cosa, Perillita. Hay señales que le manda uno a la vida para no saber si uno ya está viejo.
1: ¿Cómo cuáles? A ver, señor, ¿cómo cuáles?
0: Por ejemplo, si en las fotos de la familia siempre lo ponen en la mitad, es porque usted ya está viejo. Ay, ponen a los abuelitos ahí. Por ejemplo, si cuando comienza a reírse termina tosiendo, usted ya está viejo. Ya no es capaz de subir usted ninguna escalera. Mejor dicho, sube más un Alcacetcher entre un asato, Si en las redes sociales el único que lo tiene agregado es Colpensiones, usted ya está viejo.
1: Claro, imagínese, pobre viejito.
0: Si donde antes no tenía pelo, ahora le salen pelos. Y a donde antes tenía, se le cayó. Ahí usted ya está viejo. Si lo ponen a cuidar los nietos para encontrarlos, pero toca esperar a que lloren porque no se acuerda dónde los dejó, ay, es porque usted ya está viejo. No, y con decirle, Perillita, que si hay una cosa buena de esto. Cuando uno ya está viejo, uno tiene todo resuelto.
1: ¿Cómo qué?
0: Resuelto el pelo, resuelto los dientes, resuelto el estómago. Con decirle que el otro día mi mujer cogió y me dijo, ¡ay, Parmenio!
1: ¡Ay, don Parmenio!
0: Usted ya no me da así mordisquitos en el cuello como antes.
1: ¡Eso,
0: Parmenio! Se acabó la pasión, me dijo la vieja. Y yo le dije, bueno, mamita, espera. Y me paré la cama y me fui. Me dijo, ¿cómo ha sido ya? ¿Para dónde va? No dijo que me iba a dar mordisquitos en el cuello. Le dije, por eso voy por la caja de dientes.
1: ¡Vicky Dávila! ¡Cuál Vicky Dávila! ¡Oye, respete!
2: ¡Respete, por favor! Yo soy una periodista

0: que se han reportado con nosotros. Nos cuentan cómo anda la capital del país en materia de movilidad. 8:21 a.m. Está con nosotros Josué Castellanos. Josué, ¿qué estás haciendo? Buenos días, Josué.
1: ¿Qué estás haciendo? Buenos días, escuchando Olímpica Estéreo. ¿Qué metió?
0: Eso, Josué. Muy bien. Oiga, ¿qué fue lo que usted informó esta mañana, don Josué?
1: Un semáforo dañado en la calle 76 con carrera 24.
0: Y bueno, y hasta el momento, ¿qué? ¿Cómo sigue la vaina por ahí, la zona? ¿Ya lograron levantar eso o qué?
1: Pues la verdad no volví a pasar por ese lado, pero pues ya se está formando trancón.
0: Claro, imagínese, ¿a qué hora fue eso?
1: Como a las 6:30 de la mañana.
0: Más o menos. Bueno, don Josué, recuérdeme por favor los programas que usted más escucha aquí en Olímpica Estéreo, a ver.
1: Por supuesto que temprano es más bacano.
0: Sí.
1: La hora loca, vallenatos de oro.
0: Eso, muy bien, don Josué, muy bien. Pues no se diga más, usted se lleva su bono de tanqueo, sus pasaportes para Skyson, así que felicitaciones.
1: Septiembre se siente que llega diciembre.
0: Eso, muy bien. Emisora oficial, muy bien, 8:20.
2: Muchas gracias, 8:22 a.m. Bueno, ya hemos contado varias noticias que tienen que ver con el presidente del país. ¿Qué sigue pasando, Gato?
3: Bueno, señorita Dalia, pues en esta locución, el presidente de la Espriella advirtió que la autonomía universitaria no está por encima del orden público y aseguró que su gobierno actuará contra hechos de violencia, incluso entrando a las universidades para sacarlos y hacerles pagar. Están hablando de los violentos. Escuchemos al presidente de la Espriella hablando sobre este importantísimo tema.
4: Esa noche, queridos compatriotas, quiero referirme a un segundo punto. La autonomía universitaria no está por encima del orden público. Lo que está ocurriendo en algunas universidades del país es inaceptable. La protesta pacífica ejercida dentro del marco de la Constitución y la ley será respetada y garantizada por mi gobierno. Pero el terrorismo urbano, el vandalismo, la destrucción de infraestructura y los ataques contra nuestra fuerza pública y la población civil no son protestas, son conductas que el Estado tiene el deber de enfrentar de manera decidida. Las universidades tienen autonomía, eso no está en discusión, pero la autonomía universitaria no significa autonomía en materia de orden público, ni convierte los campus en territorios sustraídos de la Constitución, de la ley o de la autoridad legítima del Estado. Por eso he dado instrucciones claras para establecer un protocolo nacional de actuación que permita distinguir cuando estamos frente al ejercicio legítimo de la protesta y cuando existen hechos de violencia, flagrancia, peligro o alteraciones extraordinarias del orden público que exigen, sin lugar a dudas, la intervención de las autoridades.
3: Bueno, ahí está entonces las declaraciones del presidente de la Espriella. Ahora falta ver qué va o cuál va a ser la respuesta de los rectores de las universidades públicas si van a permitir que la fuerza pública ingrese a los claustros educativos, don Fran Solano. Una noticia pues que es bastante importante y te lo contó Olímpica Estéreo, que te acompaña y te informa.

0: 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Hoy los oyentes, por supuesto, nos están cantando la canción del millón, están opinando a propósito del tema del día. Oiga, ¿en los zapatos de quién le gustaría estar? ¿O en los zapatos de no? ¿Qué personaje usted irá? Oiga, como que sí, como que no, yo puedo opinar. Claro que usted puede opinar enviando su nota de voz al 320-650-1059 en esta mañana de lunes, arrancando semana.
1: A esta hora, en 8 de la mañana, 25, vámonos con chismes de los chismosos. Bueno, negra, hay un escándalo que se presentó justamente este fin de semana y en estos días, negra y Fran, y ustedes están súper empapados del tema y tiene que ver con el grupo Cabras, ¿cierto?
2: Claro que sí, señorita Alia. Resulta que la Cámara de Comercio decidió reconocerle al grupo Cabras todos los derechos del nombre, de la titularidad de esta agrupación. Ellos habían demandado a Luis Campillo y también a Jade Romero porque estaban utilizando este nombre a pesar de que habían sido parte de esa

0: agrupación de esa sociedad sin el derecho respectivo. Pues la sociedad, la Superintendencia de Industria y Comercio sacó un comunicado en el cual habla que ellos no estaban en esa posibilidad de estar utilizando el nombre a pesar de haber sido miembros, y les ordenó suspender toda la publicidad, todo lo que hacen con el nombre de Cabras, y pagarle una indemnización millonaria, de manera que ya de Romero y también Luis Campillo a partir de hoy ya deben dejar de utilizar el nombre de Cabras. Pero no lo deben ni mencionar siquiera, y aparte de eso no se sabe cuánto es la indemnización que les ordenaron pagarle a ellos.
1: Pues le quiero contar, Negra, para complementar su información, que la agrupación Cabra inició acciones legales, pues ya hace un tiempo, que derivaron en el embargo de bienes y de cuentas de Yader Romero y de Luis Campillo. Y entonces ya esto está en embargos, el conflicto continúa, pero ahora en el terreno legal ya no hay conciliación posible, sino que esto es que, oye, allá va Yader en su camioneta, avísale a la policía,
2: agárrenlo, que eso me parece.
1: Puro embargo, señorita Dalia, esto va... Esto todavía se hincha, Negra. Esto no crea que usted que esto se para ahí. Esto ya legislaron, ya le dijeron, ya le dieron la orden. No pueden utilizar el grupo Cabras, ya no puede ser. Ya que en el swing ya dijo, ya es de ellos, todo lo demás. Pero ya con los embargos, la cosa se pone seria entre ellos, señorita Dalia. Pues, eso va a terminar mal. Eso va a tener un tropel personal bastante serio, según me lo están diciendo a mí en Valledupar.
3: Sí, pues escuchemos, aquí tenemos en línea a Kenel Swin, que justamente es uno de los integrantes y dueños del grupo Cabras. Y ha empezado un rifirrafe en redes. Porque Kenel tiene obviamente su comunicado formal, en donde ellos efectivamente sacan lo que ha manifestado la Superintendencia de Industria y Comercio, que en los términos obviamente legales le corresponde el nombre obviamente a Kenel y a su hermano, pero también del otro lado salen a decir que era que estos dos también estaban haciendo un tumbe. Mejor dicho, yo creo que lo más sano es ir aclarando con las partes. Kenel Swin, bienvenido a Olímpica, buenos días.
4: Muy buenos días a toda la mesa de trabajo, señorita Dalia, a todo el equipo, Fran, la Negrita, todos, bendiciones.
1: Bueno, Kenel, esta intensa batalla legal y administrativa que ha derivado en el embargo de cuentas y bienes de antiguos integrantes, amigos, compañeros y compadres, como Yader Romero y Luis Campillo, ¿esto para dónde va? Cuéntanos tú, que eres el dueño.
4: Bueno, evidentemente ya la Superintendencia de Industria y Comercio se pronunció, y pues yo como representante legal de la empresa, igualmente de la marca, tengo que hacer uso de las facultades legales que se me permiten para defender el uso indebido de la marca. La marca viene siendo utilizada por ellos hace ya varios años, haciendo un uso indebido, un uso indiscriminado, sin autorización, y esto va obviamente en perjuicio de los derechos del patrimonio de la empresa. Entonces, como responsable, debo velar por los intereses de la compañía, y pues el deber es actuar y utilizar todos los mecanismos legales disponibles para proteger el patrimonio de la empresa. Obviamente, esto no es de ahora, de este año, sino que de eso viene desde el año 2021 en adelante. Se hicieron y se agotaron todas las etapas de proceso donde se le informaba de que estaban cometiendo una infracción marcaria, que había competencia desleal, que estaban usufructuando una marca sin debido permiso, pero hicieron caso omiso. La Superintendencia hace 3 años se pronunció y ordenó medidas cautelares prohibiendo el uso de la marca Cabras, pero hicieron caso omiso. De hecho, fue tomado hasta en burla públicamente y emitiendo en redes en forma de burla de que no hacían caso a eso. Posteriormente, la Superintendencia de Industria y Comercio emitió un auto de desacato, también ya con sanción económica, y también hicieron caso omiso a esta orden de desacato de la Superintendencia, que es el organismo de control que regula este tipo de conductas en contra de la infracción marcaria. Y bueno, ya posteriormente se fue a audiencia, donde también hicieron caso omiso, y pues sale la sentencia favorable para Grupo Cabra por la afectación al patrimonio, igualmente el lucro cesante que dejó de percibir la empresa durante estos 3 años.
3: Pero Kennel, una pregunta. Cuando usted menciona que Yader y Campillo estaban utilizando mal el nombre, ¿es por qué? ¿En qué escenarios? ¿Empresarios, conciertos, discotecas? ¿En qué escenarios ellos se hacían llamar el Grupo Cabras?
4: Sí, señorita. Nosotros, por eso emitimos igualmente las medidas iniciales de advertencia, los correos pertinentes ordenados por dentro del marco de la ley, debido a que ellos venían utilizando durante 3 años, usufructuaron la marca Cabra. Son más de 60 presentaciones documentadas con los contratos, con los afiches, con el material publicitario, vallas, y ellos aducían que eran los empresarios que usaban el nombre, pero recae la responsabilidad porque ellos estaban vendiéndose así. Entonces, es un lucro cesante millonario que dejó de percibir la empresa, y pues una afectación tanto económica, una afectación al buen nombre de la empresa, una afectación, ya que la ley es clara en la decisión 486 de la Comunidad Andina, donde dice que una marca no puede ser vulnerada de manera igual o similarmente confundible. Y colocaba muchas veces ex cabras, los cabras, los originales cabras, una cantidad de denominaciones similares y muchas iguales. Decían que iba a tocar Grupo Cabras, donde no era cierto. Entonces, toda esta serie de advertencias, de procesos se hicieron, o sea, se agotaron todas las etapas procesales, si se puede decir, y fueron 3 años de usufructuar la marca Cabras de manera indebida. Entonces, pues, fue un daño económico, un daño al buen nombre del grupo también.
0: Cuando Yader y
3: Préndale un momentico el micrófono a la negra. Sí. Gracias, a ver, negra, acérquese bien, por favor.
0: Y Campillos...
3: No, no, hay algo que pasa con el
1: hay
3: micrófono.
1: Algo que está pasando.
3: Gato, préstale
1: acá,
3: el suyo, por favor, gracias.
1: El suyo, gato.
3: Algo le hizo usted, negra.
1: Pásele el garabato, le puso. El garabato, el gato.
0: Ven, Yader, cuando se retiraron ellos dos hace 3 años... Sabían perfectamente que no podían utilizar para nada el nombre de Cabras.
4: Sí, claro, por supuesto, la marca está registrada desde el año 2015 a 2025, y ahora 2025 a 2035. La superintendencia emite el registro marcario por 10 años y uno tiene que ir renovándolo. Obviamente tienen total conocimiento, y no fue hace 3 años que ellos se retiran en el año 2021 exactamente, negrita, en el mes de marzo y en el mes de abril del año 2021, y el uso desde inmediato comenzó. Eso fue hace 5 años, y hoy en día, de hecho, en muchos lugares igualmente se han venido utilizando ese nombre, o al momento de la negociación lo hacen así, pero ya con esta sentencia pues ya es un fin, porque es una sentencia definitiva a un proceso donde la superintendencia falló a favor de Grupo Cabras, y bueno, ni ellos ni nadie, ni ningún empresario puede usar la marca Cabras, a no ser que sea yo como representante legal que autorice la misma.
1: Bueno, ¿y qué ha dicho Campillo? ¿Qué han dicho ellos?
4: Bueno, en redes yo vi una serie de descalificaciones, me imagino que es producto del resultado de esta sentencia definitiva, donde ya se pone fin a ese uso indebido y ese usufructo que ellos venían haciendo con la marca. Pero yo no voy a responder a las descalificaciones con más descalificaciones. Yo creo que la empresa ejerció legítimamente sus derechos frente al uso de la marca, y ellos reaccionaron de pronto haciendo graves señalamientos contra mi honra, contra mi buen nombre, pero obviamente el equipo jurídico también ya está evaluando las acciones correspondientes, porque hay posibles conductas de injuria y calumnia. Entonces, yo prefiero que sean las autoridades y la justicia quien determine las responsabilidades.
3: Pero vamos a hacer lo siguiente, Kennel. Escuchemos a partes de eso que están diciendo ellos también en redes, para poder tener las dos partes aquí.
2: De tristeza, con mucha impotencia, de ver que un ampón, un ladrón, de ver que un delincuente, porque es un delincuente, alguien que falsifica documentos, que falsifica contratos con su hermano, gana esta batalla. Él está ganando esta batalla terrenal, pero la justicia divina, de esa no te salvas, manito, de esa no te salvas. Y viendo que la justicia le da la razón, nunca fui dueño de Cabra, nunca fui dueño del grupo con Yader, no tengo velas en este entierro. Desde que tomé la decisión de salirme de Cabra, quise quitarme esa atadura. Sabía que venían muchos problemas y tú acabaste con esa empresa, tú la acabaste desde que comenzaron a acabarla y lo lograste, y ahora quieres seguir acabando con la vida de los demás, porque tú estudiaste para eso. Tú no estudiaste para ejercer tu carrera, sino estudiaste fue para delinquir, y lo sabes.
5: Uy,
3: claro. Ay. Duro eso, ¿no? Que en el, me imagino ya como usted lo menciona, ¿no?
4: Con relación a eso, como le decía anteriormente, bueno, tres cosas. Lo primero, mi responsabilidad siempre va a ser proteger los derechos y el patrimonio de la empresa, hasta cuando Dios lo permita. Lo segundo, que obviamente nuestro equipo jurídico, debido a esas afirmaciones, que de verdad, bueno, ellos deberán responder por la veracidad y el fundamento de sus afirmaciones. Ya será la autoridad competente la que determine lo que corresponda. Y sí, porque hay una posible conducta de injuria y calumnia en lo que está diciendo, ¿verdad? Y aparte de eso, pues Grupo Cabra, como él lo manifiesta, de que se acabó una empresa, es totalmente falso, totalmente alejado de la realidad, porque gracias a Dios el Grupo Cabra sigue actuando a nivel nacional, en todos los municipios, en todos los departamentos del país. Gracias a Dios, con el Grupo Cabra 2026 seguimos activos económicamente, seguimos activos musicalmente, seguimos llevando música. Entonces ahí también hay una falta de veracidad. Entonces, como repito, el equipo jurídico seguirá actuando y cada quien igualmente ya asumirá las responsabilidades.
5: Óyeme, Yader, conociendo todo este problema que viene desde hace rato, ¿en qué momento se rompe esa relación? Si ustedes eran compadres, amigos,
1: los más,
5: ¿en qué momento Kennel se rompe esta relación y terminan casi como enemigos? Porque es puya va, puya viene, ¿no?
1: Enemigos.
3: Sí.
4: Bueno, yo quiero aclarar algo. Yo nunca, ustedes son testigos de ello, yo nunca salí a las redes, aún siendo señalado, aún siendo injuriado, calumniado. Hasta la fecha, desde el 2021, nunca di una declaración a manera de puya, a manera de bochinche, como decimos coloquialmente aquí en la ciudad o en la costa. Yo siempre hice silencio y siempre esperé hasta este tiempo que fuera la ley, que fuera la justicia la que diera un fallo. Y bueno, gracias a Dios, en este fallo es un fallo a favor del Grupo Cabra, porque se han hecho las cosas dentro del marco legal. Yo siempre he actuado bajo el marco de la ley y nunca entré en el tema de las pullas. Bueno, con lo que tú decías referente a lo de enemistad y eso, creo que, bueno, son las dos personas con las que salieron de aquí, y debido a su conducta de la infracción marcaria, de usurpar el nombre, de venderse como ellos, de recibir mucho dinero, porque fueron 3 años, 4 años casi, recibiendo dinero de contratos bajo el nombre de Cabra, que fue un lucro cesante que Cabra dejó de percibir. Yo simplemente hice lo mismo, seguir dentro del marco legal, con el Nene Carrascal. De hecho, hasta el mes que ha tocado conmigo, con Rafa Daza, que hizo parte del grupo, tengo buena relación, donde nos vemos, hablamos y compartimos, y pues creo que fueron las únicas dos personas que salieron del grupo en esa condición. Y repito, he estado siempre bajo el marco de la ley. Esto es una sentencia que da el organismo competente, que es la Superintendencia de Industria y Comercio.
3: Kennel, ¿cuánto tendría que pagarles a ustedes de indemnización Campillo y Yader después de este fallo? ¿Y usted estaría dispuesto a conciliar con ellos?
4: Bueno, hay un fallo que inicialmente hay una sanción, porque se evidenció la mala fe en la conducta, ya que hubo muchas advertencias y pudimos probar en todas las audiencias cuántos correos electrónicos se emitieron de desde acá de Grupo Cabras, advirtiendo de la infracción que estaban cometiendo. Ya hubo un dolo ahí, hubo una intención de seguir cometiendo la infracción y evidenciaron mala fe. Inicialmente eran ciento y algo de millones, pero la definitiva quedó en 275 millones aproximadamente, posiblemente puede ascender hasta 414 millones de pesos. Es lo que me ha comentado el equipo jurídico y lo que aparece en la sentencia.
3: ¿Y usted estaría dispuesto a conciliar o ya lo que les tocó, les tocó?
4: No, yo creo que la recomendación es igualmente legales en cuanto a una conciliación con respecto a ello. Ya el equipo jurídico se encargará, porque igualmente también tienen parte en esto, ellos tienen el poder de representación y yo no podía de pronto saltarme eso, vulnerar los derechos y lo que ellos han luchado durante todos estos 5 años. Tengamos en cuenta que es desde 2021 que viene un proceso donde hay un equipo de muchas personas de abogados atrás de esto, y pues todas las personas igualmente, como dicen por ahí, trabajan diariamente por un proceso, y cuando son victoriosos, pues el resultado económico muchas veces es el fruto de su trabajo. Entonces ya ellos serán los que harán las recomendaciones para ver si en cuanto se ve, si se concilia, no se concilia, qué se hará. De mi parte, igualmente, yo estaré siempre presto a darle como el buen término a todas las circunstancias y las situaciones que se presenten en el grupo, y recomendaciones del equipo de abogados que tenemos.
1: Pues, señorita Dalia,
3: bueno, ahí está la aclaración.
1: ¿A quién le va a tocar contratar? Ya llegó el cantante del gol. Para que no tenga
4: problema. Un saludo para el cantante. Sí, no, y gracias a Dios, bueno.
6: Un abrazo, mi llave.
4: Tenemos dos cantantes acá, pero el cantante del gol siempre será bienvenido para Cabra. La verdad que sí. Aquí tiene su goleador.
6: Sí, con goleador. Pero el penal. Bueno, después hablamos de eso. ¿Quién es? Un abrazo, hermano, un abrazo.
4: Oye, bendiciones.
3: Kenel, un abrazo. Ahí ya hicimos la declaración. Esto es lo que está pasando, que ha sido el bochinche del fin de semana. Ahí tenemos las dos versiones. Igual, finalmente, hay algunos que les toca, obviamente, desembolsillar una platica. Y eso es un tema del uso de la marca que no solamente pasa en el escenario de la música, sino en todos los escenarios. Esto es un tema de marca registrada y no hay nada que hacer.
6: Yo le puedo hablar claritico de todo.
3: Pero ahorita
6: después
3: de que me cuente un chistecito la niña, ¿oyó?
6: Sí que es delicado ese cuento de que es que dice cabras pues a lejos, ¿no? Que le puse la U, que le puse nada.
3: Eso no tiene nada que ver. Bueno, Otilita, cuente. Otilita no, Nancy Patricia, San Vicente de Chucurí.
7: Otilita tiene marca registrada.
8: Yo todavía no he registrado. Usted, cuidado, Dalia, me va a sacar de acá descalza y sin marca.
3: Yo registré el nombre.
8: Cuidado, me va a sacar descalza y sin
1: marca. Vaya, Otilia Francisca, póngase unos zapatos prestados y devuélvame la chaqueta.
3: Y mándeme un correo para que me diga que me tiene que devolver los zapatos, ¿oyó?
8: Mamita, pero contrólese.
5: Las alpargatas, era, porque zapatos no creo.
8: Hablando de cantantes y gente talentosa, porque es que la gente es talentosa, y le digo, una vez estaba yo con un man que me estaba tirando los perros, perilla, y me dijo, ole, guapa. ¿Qué tal? Yo le dije, bien, papito, ahí para no preocuparlo. Me dijo, ¿a qué se dedica? Le dije, yo soy rockera. Dijo, qué interesante. ¿Usted es cantante o qué toca? Le dije, no, pico piedras y las vendo.
5: Claro, rockera, claro.

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0: creo que no hay nada más emocionante en la vida que poder celebrar la fiesta de 15. Hoy por hoy hay mucha gente que dice, no, ya a la niña no les gusta la fiesta de 15.
1: Primavera. No, sí
2: les gusta. Claro que les gusta. Claro.
0: Hay muchas que piden viajes, que se van para el exterior, no, pero que se van a fiestas en
1: cruceros. Piden viajes, pero también piden 15.
2: Pero hay que hacer fiesta igual.
0: Sí, yo, sí, mira, yo que tuve mi fiesta de 15, les voy a decir algo. Definitivamente, lo más inolvidable en la vida de una mujer es la fiesta de los 15 años. Pues Olímpica Estéreo, pensando en eso, compañeros, hemos logrado hacer una alianza muy especial con varios aliados.
3: Sí, señora.
0: Que nos van a entregar cada elemento diferente para hacer una fiesta de 15 años con todos los juguetes.
3: Sí.
0: Le vamos a hacer una fiesta a 15 niñas.
1: Uy, qué bueno.
0: Cada niña va a tener 15 invitados en su mesa, ¿cierto? Conseguimos un aliado. Antes eran 10, ahora son 15, Fran. Es que vámonos por 15 con 15.
3: Claro, botamos la casa por
0: la ventana este año 2026. Hacía dos años no hacíamos la fiesta de las quinceañeras. Mire, conseguimos un aliado que les va a prestar el vestido, les va a poner el vestido especial. Ni siquiera les cobran alquiler. Les van a poner su vestido divino de 15 años. Hay otro aliado, ya les voy a dar las marcas, que se van a encargar de todo el tema del maquillaje para que las niñas estén divinas.
3: 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Es más, no solamente va a ser un vestido, van a ser dos.
4: No, se cambia porque ¿quién puede con esa
3: falta? No, y es que el momento del vals que van a bailar con la mamá, con el papá, con el equipo de Olímpica, es uno.
4: Pero después uno se cambia.
3: ¡Obvio! Sí, entonces, gracias a nuestros amigos de Sueño de 15. 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Sí. Maquillaje de gala, ¿no? ¿Qué es maquillaje?
4: No, y el peinado también es muy distinto.
3: Peinado, mire, profesional. Claro, unas artitinas divinas.
1: Bucle boleado.
4: Por favor, laca a lo que marca.
0: Les voy a decir algo. Nuestros aliados de Joyería Venecia, en cabeza de Arbey, nos dijeron, señorita Dalia, nosotros le vamos a regalar el anillo de 15 años.
3: El anillo de 15.
0: Tiene plata y oro.
3: Viene en plata y oro. El anillo de 15 es el recuerdo.
2: Belleza eso.
0: A la quinceañera. Mire, por ejemplo, tenemos adicional a eso, Evento Sueño de 15 es otra empresa aliada que dijo, yo me encargo de la comida, la decoración, el banquete, la torta.
3: Sonido, banquete.
4: Lléveme que a mí nunca me hicieron los 15 porque me murió un vecino por
0: acá. Les tengo otro dato todavía, señor.
1: Esa fue la excusa, era que no había
3: contado. Ahorita vamos con los traumas infantiles. Sigue hablando.
0: Y les tengo otro dato. Lo que la gente, por ejemplo, de Sueño de 15, que son los que se encargan de los vestidos de las niñas, dijeron, también le vamos a poner el vestido a la mamá.
3: ¿A la mamá?
4: Ay, claro, porque la mamá es la
0: vamos quinceañera. Vamos a vestir a la mamá de la quinceañera.
1: Y tiene que salir, ahí sí, el zapato, el de ella.
3: Y el tacón, no yo, el tacón.
4: Ahí sí, ya le sale descalzo.
0: Por eso le cuento. Y los amigos de Juan Smoking le van a poner smoking al papá. O sea, esta es una fiesta totalmente soñada. Saludame. Prácticamente le vamos a ahorrar absolutamente todo. Y nosotros de Olímpica Estéreo, aparte de conseguir todos estos aliados, vamos a llevar, ¿saben a quién de invitada para que les cante?
4: Puente joven.
2: ¿A quién?
0: A Jonales Castillo.
2: ¡No puede ser!
0: La fiesta, Fran.
4: ¡Dalia, se
3: la fiesta!
0: Si usted tiene
4: el rey del chupe,
0: si usted tiene una hija de 15 años que ha cumplido los 15 en este año, en cualquier momento de este año 2026.
3: Sí, es el requisito que esté 15 este año.
0: Este año 2026.
4: Tengo 40, celebre.
0: Y usted quiere que participar para que usted le pueda hacer una fiesta linda como la que Olímpica les tiene preparada con estas grandes marcas. Simplemente hágase un video, ¿cierto? Hay que hacer un video porque hay que conocer la niña.
3: Donde nos cuente por qué quiere celebrar la fiesta de 15.
0: ¿Por qué se merece su hija la fiesta de los 15 años?
3: Porque juiciosa, porque va ganando el año, porque es la niña más obediente de la casa, porque juiciosa.
1: Por ver a Jonales.
0: Pero además, les voy a decir algo, además de contarnos la razón, queremos que se baile el vals. Eso. Como usted quiera, porque usted puede bailar el vals.
4: Bailando el vals.
0: Claro.
4: Okay.
0: Usted puede ser bailando el vals.
4: Chela, pare oreja, Chela, que usted
0: cree. Puede bailar, por ejemplo, el vals o bailar otra canción de 15 años. Hoy en día tantas canciones que hay.
4: Tiempo de vals es el día. Que son 15 muchachitos con los barros así, con
1: una. Este es
3: pero eso era su época, mamita. Eso era su época, ya no.
4: cosas con espinas.
5: Otilia Francisca, te calmas.
0: Bueno, sí, por favor. Mandan ese video al WhatsApp de Olímpica 320-650-1059. Pónganse pilo a grabarlo, porque solamente van a ser 15 niñas ganadoras con 15 invitados. Uy. Pero la palabra que nosotros les pedimos para poder identificar los videos en el WhatsApp es la palabra Miss 15.
3: Sí.
0: Miss 15.
4: Son dos palabritas
0: pegadas. Estaremos seleccionando los mejores videos, los más originales, lo más lindo, los vamos a subir a nuestra página web de Olímpica más adelante, a nuestras redes sociales.
3: Máximo de un minuto, señorita Alea, máximo de un minuto.
6: Si lo dejamos de 15 minutos, ¿para
0: no?
2: Para ser de 15.
3: Vea, las niñas son muy pilosas.
4: Sí.
3: Los hermanitos de las quinceañeras son muy pilosos. Graban a papá y a mamá bailando.
4: Al abuelo bailando con las niñas.
3: El abuelo, claro.
0: Pues mire, mande el video y si usted quiere tener más información, entre a www.olimpicastereo.com.co. 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Uno de quinceañeros, a ver, o de quinceañeras, a ver, el primero que le salga, a ver, estos humoristas míos, que son totalmente improvisadores.
6: Mi hermana, sí, allá sí le organizaron fiesta y todo.
4: ¿Con Columpio? Con la señorita Dalia, que
6: con
4: tenía
6: Columpio y todo. Ella loca, que porque quería bailar el vals, que con el abuelito.
4: Ay, también.
6: Oiga, qué guerra para que bailara el vals con el abuelito.
4: ¿Por qué?
6: Tocó desenterrarlo.
3: Ay,

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3: Ese sí es un sueño de 15, 8:58 a.m. Oiga, se adelantó, ya viene. Ojo, se adelantó, ya viene. 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
2: Bueno, como hoy es lunes, muchachos, y pues aquí hablamos de lo que es tendencia, los temas de conversaciones, de lo que pasan, pues el fin de semana. ¿Qué es tendencia? ¿Qué fue tendencia, Fran Solano? ¿Y qué tiene que ver con zapatos, con tacones? Que si se los quito, que no se los quito, que me los puse, que no me los puse.
3: Tú sabes que los zapatos de Manacho son de cartón. Tú sabes que cuando llovía, él entraba en el dilema. Pero esta vez no hubo lluvia, no hubo Manacho, no hubo nada. Le dijeron, tú te quitas los zapatos
4: y te me vas.
3: Y te me vas. ¿Cómo? No tengo idea.
4: Caminar. Tenemos canción desde septiembre que se siente que viene diciembre.
3: Y cuando no había zapatos, ¿cómo andaba la gente? A pata pelada.
4: Oye, ¿cómo no vas a venir con tus zapatos? ¿Que viniste en cuero? ¿Qué es la cosa? Hay una canción, suéltela desde septiembre.

0: apareció la canción, Francisco.
1: Esta canción tiene 60 años.
2: Sí, más de 60
0: años. Lo mismo del gato. Lo mismo del gato.
3: ¿Quién lo pensara?
4: No, es para mover la canción.
5: Muy amable.
2: ¿En los zapatos de quién a usted no le gustaría estar hoy? ¿En los zapatos de quién, Fran, no le gustaría estar hoy?
1: ¿En el chisme, señorita?
2: Métalo en el chisme de una vez.
1: No quisiera estar en los zapatos de Juliana Guerrero.
0: Uy, qué tenso. Sí.
1: Porque el mensaje a la juventud colombiana es nefasto. En un país donde millones de jóvenes madrugan, trabajan, se sacrifican. Aquí todos estudiamos y trabajamos al tiempo, creo yo. Bueno, menos la negra que nació rica toda la vida. Y que le garantizaron su educación.
2: La negra tiene su educación de monja.
3: Eso es, pero bueno, mentira, negra.
1: Nosotros trabajamos durante años para pagar una carrera, acceder a una beca. Y ignoramos la vida al ICETEX. Bueno, pero no, vieron el atajo, la falsificación, un presidente de la República que la apoya en el acto de cinismo más grande de ese señor que decía que la atacaban porque era pobre. Y uno dice, ¿dónde está la meritocracia? ¿Dónde está la transparencia? Y ahora ella dice que es un error y yo le digo, un error es confundir la sal con el azúcar, echársela al café. Eso es un delito, eres una delincuente, 3 años de inhabilidad y una multa de 100 salarios mínimos, es muy poquito. El juez 46 penal del circuito con función de conocimiento es lo que le ha dado, 3 años de inhabilidad. Pero ahora, señorita Dalia, como al árbol caído se lo come el comején, dice Alfredo Saade, jefe del despacho del expresidente Gustavo Petro en su cuenta de X, ha dicho... Yo que la vi 2 veces, una donde Benedetti y otra en Palacio, gritaba vulgaridades e insultaba por teléfono a todos con quien hablaba para agilizar sus fechorías. Ya todos aparecen a denunciarla ahorita.
3: Ahora sí.
1: Señorita Dalia, ahí vas a ver, Julianita. Y nunca intente subir a donde no puede subir. Después que estaba de consejera.
0: ¿Dónde no? Debe subir.
1: En el consejo de la Universidad del Cesar. Es que esto de burlarse del país, esto del cinismo, señorita Dalia, hay que castigar de una manera más
4: dura. Hay una cosa que también es, y para mí, mucho más grave, y es lo que hizo la misma universidad.
1: No, es que la universidad hay que cerrarla.
4: Es que eso no tiene ninguna presentación, porque ella recibe su cartón, por supuesto.
1: Y la universidad recibe la plata.
4: Universidad, ¿cómo hace? Es decir, es
1: doblemente
4: grave firmar una cosa irregular, ilegal, por favor, no tiene ninguna presentación.
1: Claro que ya.
5: Más ilegal la...
4: 3 años le empujaron.
5: Más ilegal la universidad.
4: Pero claro, no, de la universidad.
2: Los dos son igual de ilegales, gato, pero no va a decir una cosa.
4: Pero quien es madre y quien concede es tiene un punto de gravedad jurídica.
1: Y quien es más de juzgar, aunque ambos muy mal hagan, el que peca por la paga o el que paga por la pecar.
2: Ahí está el refrán de Fran a las 9:19. Tengo ganador de la camita para una mascota.
0: Ay, sí.
2: La mascota se llama Mono, pero ¿qué es? ¿Un perro?
0: Pues debe ser Mono, empezando por eso.
2: Ay, la gata.
0: Cama, jefe, tiene caja de cartón, colabore.
5: De lado arriba.
2: Pues los amigos de Veterinaria Júpiter me dijeron, señor Italia, le vamos a entregar esa cama al gato Edwin Suárez.
0: Le van a entregar la cama al gato Gómez. Gatito, conseguiste cama.
5: Claro.
2: Edwin Suárez es el dueño del gato. Edwin, que vive en el barrio San Francisco en Ciudad Bolívar. Y para su gatico
0: le vamos a entregar.
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1: Dalia, hay una conmoción en redes con lo de los 15 años que usted dice.
2: ¿Ah, sí? ¿Qué dice la gente?
1: Ángela López 233 dice que ella tiene una niña que definitivamente es excelente, que es excelente estudiante, que se merece esa fiesta.
2: Bueno, hágase el video.
1: Pero que cumple año el año entrante.
2: Solo aplica para las que cumplan 2026. Tranquila, que el otro año haremos otra fiesta, pero este año va para las
1: 2026. Pero también hay una que escribe que dice que su hija los cumplió en marzo, que ya no le ha podido hacer.
2: Ah, pero sí, a ella sí.
4: Sí,
2: la fiesta de 15 es para una niña que cumpla 15 desde el 1 de enero del 2026 al 31 de diciembre del 2026.
3: No, si no, háblese con Juliana Guerrero a ver si le puede ayudar a adulterar el registro nacional. no, tampoco.
0: Después yo cumplí 15 en el 95, celebremelo. Ay,
2: no le hicieron
0: fiesta. ¿Usted le hicieron fiesta, señorita? ¿De qué color era su vestido?
2: Cuba.
0: Ay.

0: Oiga, muchachos, los quiero invitar a un evento que han bautizado los meros cabrones.
1: ¡Ay, a los meros cabrones, les pedía!
0: ¡Los meros cabrones!
1: ¡Cuéntanos nomás qué barbaridad!
0: ¿Cómo les parece que los meros cabrones?
1: ¡Meros cabrones, meros machos!
0: ¿No? Se van a presentar este 9 de octubre en el Centro de Eventos Autopista Norte.
1: ¡Qué buena onda!
0: Tremendo conciertazo, no se lo pueden perder. Escuchen los que vienen, a ver.
1: A ver.
0: Los Tucanes de Tijuana.
1: Oye, los Tucanes. Ay, qué barbaridad, los Tucanes.
0: Claro, ¿ustedes se acuerdan de la canción? Prepárate, oye,
1: mi amor, porque esta noche te tengo preparada. Hace rato no me la dedican, Fran.
0: Imagínese usted por un momento escuchar a estos.
1: Muestre.
0: Cabrón. En vivo ese. Bueno, sí.
1: Pues sí. Uy, se va a caer cuando empiece esta manera a cantar eso.
2: ¿Qué tal la noticia que le dieron?
1: ¿Qué tal?
2: Mamá está presa.
1: Mamá
2: está.
0: Bueno, para los Tucanes de Tijuana, Chuy Luviano y sus Rayos en México.
1: Ay, Chuy, ¿cómo estás?
0: Oiga, y Lupe y Polo, tengo rato
1: con. Ay, Lupe y Polo, mande, cuando dice no, güey, ustedes. Javier, cuando la señorita le pregunta, bueno, y bueno, así con la carita. Bueno, y cuando es la gira de ustedes, maestro, cuando es la gira de ustedes, dicen, mande, dicen así, mande, señorita Dalia, mande. No, pues estamos bien contentos, bien agradecidos, ¿no? Claro, siempre claro. Colombia nos recibe así.
3: Ahorita le hacemos la parodia de la entrevista.
1: Y bueno, ahorita se ve la señorita Dalia así, qué bonito.
3: Sí.
1: De verdad, además nos encanta,
0: bueno, pues,
1: tenerlos aquí.
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3: Ahora sí, cantante del gol, cuénteme la noticia deportiva del momento.
4: Qué bueno, tengo 8-9 minutos. Bueno, arrancamos.
0: 9 minutos. A ver,
3: 9. ¿Quién dijo?
1: Tiene minuto y medio. Tiene minuto y medio.
4: Arrecipo que es hasta el 19, entonces. Sí. Bueno, como ya están, ya aprendí.
2: Ya le faltan 2 minutos, le faltan 7.
0: Le faltan 5 minutos más, ¿vio?
4: Sí, me falta todavía.
0: Eso.
4: Como ya están bloqueando algunos jugadores para citarlos a la selección colombiana en los 3 partidos amistosos que vienen el 26 de septiembre, 2 de octubre y 6 de octubre,
0: sí.
4: Entonces estamos muy pilosos del rendimiento de cada uno de ellos, y uno de ellos en este momento lastimosamente ha sido muy criticado. Normal, ¿no? Son seres humanos, se equivocan, hay partidos que no juegan bien. El tema de Lucho Díaz con el Bayern Múnich es que hace rato Lucho, en los partidos incluso amistosos, hizo creo que 2 o 3 goles. Después, en los partidos oficiales van 3 fechas y no ha sido el buen rendimiento de Lucho Díaz.
2: No moja.
4: Este fin de semana jugaron con un equipo que venía de la segunda división, recién ascendido. Se llama Elversberg.
1: ¿Perdón?
4: ¿Cómo? Elversberg.
1: Lindo. No, yo no puedo dejar de mamar gallo con él.
0: El... No, yo tampoco.
1: No, es que está muy sugestivo ese nombre.
4: La pelota la tiene Elversberg.
1: Uy, pero si usted se va rápido, ahí se le va. Por derecho se le va.
4: De una vez.
1: Ahí se le va, don Javier.
4: Jugaron y ganaron al final 1-2.
1: El Bergons.
4: Lucho Díaz no fue titular.
1: El Bergons.
4: No fue titular.
1: Ay,
4: ingresó, fue suplente, ingresó en el segundo tiempo. Algunos dicen que no actuó tan bien, otros dicen que tuvo mucho que ver con la con el triunfo 1-2. Uh-huh. Yo realmente vi solamente algunos minutos del juego y me parece que Lucho no jugó mal. Dejó de entregarle una pelota a Harry Kane, que es el gran líder, es el goleador, el consentido de la hinchada del Bayern.
0: Cuchicuchi.
4: Dios mío, y se le ha venido toda la gente encima, claro, porque le negó esa oportunidad de gol a Harry Kane. Y es preocupante, pues, el momento de Luchito en este momento para el Bayern.
1: Claro.
4: Eso sí, estos jugadores hacen 1-2 goles y vuelven a amarlos al otro día por

0: que así son las aficiones.
1: Si aman a Dineno ya.
0: Así es, ya, a Dineno del Deportivo Cali ya lo están queriendo.
2: Vean nomás Don Fran, usted un día no lo quiere, al otro día, ay, ¿qué pasa con el cantante que no llegó?
0: ¿Qué quiere decir?
3: No me quieren al otro tampoco.
0: Ya está bloqueado Lucho Díaz, pero además comienzan a bloquear jugadores por lo, por ejemplo, en el Paranaense está volando Kevin Viveros.
3: ¡Qué jugadorazo!
0: Jugadorazo, lleva 18 goles el brasileirao, jugó este fin de semana, se empató ese juego frente al Curitiba, iba ganando 3-1, se equivocó el técnico y demás. Juan Camilo Portilla también está bloqueado,
2: ¿cómo no?
0: Que seguramente en esa oportunidad lo tendrán que meter, estuvo en el Mundial, no lo metieron, no sabemos por qué.
4: Sí.
0: Y otro que fue figura, Daniel Muñoz con su equipo, nuevo equipo, el Nottingham Forest, consiguió una victoria frente al Aston Villa, que está en una situación complicadísima, dificilísima, después de venir de una temporada importante. Lo mismo que le pasa al Junior localmente. Fue jugador destacado, fue titular y en el minuto 88 tuvo que ver con el triunfo, el segundo gol del triunfo del equipo del Nottingham, y lo están amando en este momento.
2: Te amo, te estamos amando, cantante.
0: Hacemos un poquito de recopilación del rendimiento de los jugadores nuestros que vienen a Selección Colombia en estos partidos.
5: Pero tengo una pregunta. ¿Alguien me puede explicar por qué James Rodríguez salió en calzoncillos en su presentación?
2: Uy, qué rico.
4: En calzoncillos.
2: Ahí ya, pero mostrámelo.
4: Fran.
2: Uy, qué rico.
5: Ahí están, en calzoncillos, todos.
6: No, muestre Fran.
2: Fran,
6: no. Vamos a ver la foto.
4: Fran se subió. Fran,
5: como un desfile de modas, claro.
4: Fran se subió la pantaloneta, ¿no?
6: No, no, yo creo que eso es inteligencia artificial.
2: Fran, comparta.
5: No, señorita Dalia. Eso es. Ave María. Bueno,
2: comparta para ver si James Merca en el Ara o en Super Dieta Olímpica.
5: No se puede negar la existencia de algo palpable, por más etéreo que sea. Ahí está.
6: No, yo creo que es inteligencia artificial.
5: Ahí está.
6: Yo lo vi, él salió normal.
4: Yo se lo voy a preguntar al profesor.
5: Ahí hubo un desfile. Ahí hubo un desfile.
4: Profe,
0: el pantalón de baño.
4: Profe, ¿cuánta plata le están pagando a James para que salga en calzoncillo, señor?
2: Narizona.
4: ¿Usted qué sabe? ¿Lo sabe todo?
0: Entiendo que el contrato de James está alrededor del millón de dólares.
2: Uy, nada.
4: Con $1,000,000
0: va a salir.
2: El gato por 100,000 sale en bola.
0: Yo no realmente.
1: En bola.
0: Yo realmente creo que eso es como...
2: El gato por 100,000 muestra todo eso.
3: Bueno, pero él quiere mostrar que todavía tiene mercado.
2: ¡Ay!
0: Excelente. Estuvo muy bueno.
6: No, Fran, eso es un montón.
2: Pero será mercado subsidiado.
5: Señorita Dalia.
3: Pero ya cierre eso.
2: Fran, deje de repetir ese video.
4: Fran está emocionado mirando en los calzones.
2: Fran,
4: ¡no tienes tú!

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0: Ahora tenemos otra invitada de lujo que ha generado controversia, polémica por estos días en una fotografía, en sus apuntes, en sus declaraciones. Está con nosotros Claudis. Doctora Claudis, bienvenida a los micrófonos de Olímpica Estéreo.
1: ¡Mi hermano! ¡Oli!
0: ¡Hola!
1: ¡Oli, mi hermano! ¿Cómo estás, mi hermano?
0: Bien, doctor.
1: 9 de la mañana, 35 minutos, mi hermano. Conéctate hoy a mi live.
0: Oye, sí, la vemos últimamente muy influencer, ¿no?
1: Mi hermano,
0: cada rato saliendo a través de las redes sociales, haciendo en vivos, dando que declaraciones y todo esto, ¿no?
1: Claro que sí, mi hermano. Obviamente yo hablé con la muñeca. Nos sentamos y hicimos una convención familiar con la muñeca en la sala de la casa. Y le dije, mi hermana, nos tocó hacer live todos los días y le digo a la gente, dame tap tap. Dame tiquitiqui. Dame tiquitiqui, mi hermano. Porque Claudis está en la palestra, mi hermano. Porque nosotros no podemos vivir con odio en el corazón, Gato Gómez. Nosotros tenemos que perdonar, mi hermano. Mi hermano, sí, cuando se iban a unir Gus, que es mi nuevo mejor amiguis, Gus con Álvaro Uribe, mi hermano, ¿por qué no me voy a unir yo, mi hermano?
2: Ah, doña Claudia, pero por ahí dicen que usted está haciendo todo eso porque quiere volver a ser alcaldesa aquí en Bogotá y está haciendo campaña.
1: Mi hermano, no descubras mi corazón, mi hermano. No dejes ver lo que esconden mis sentimientos más preciados, hermano. Te lo pido por ahí. Te lo pido por favor. Dicen que yo soy más acomodada que cachorro en teta de la mamá, mi hermano. Mi hermano, un poco más de respeto, mi hermano. Mira, Gus y yo tenemos más cosas en común de las que usted piensa, mi hermano.
0: ¿Cuáles, doctor?
1: Mira, somos más amigues que Uribe y Cepeda, mi hermano.
0: Ah, bueno.
1: Nosotros somos, mi hermano, prácticamente como uña y mugre, mi hermano.
0: ¿Quién es la uña y quién es el mugre?
1: Pues yo soy la uña, mi hermano. ¿Cómo me vas a tratar de mugre, mi hermano, con este corte de pelo, mi hermano?
0: Por favor.
1: Somos como Fran Solano a los huevos, mi hermano.
0: ¿Ah, sí?
1: Sí, mi hermano. Somos como Shakira pa' Piqué, mi hermano. Somos como Pecueca pa' el zapato, mi hermano. No. Somos como Uñero pa' el dedo gordo, mi hermano.
0: No.
1: Nosotros somos como la Navidad pa' el marrano, mi hermano. Mi hermano, me dicen la camaleónica, pero yo no soy así, Fran Solano. Mírame este corte, mi hermano. Mírame esta camisa, este peluqueado, mi hermano. Gus y yo vamos a cantar la canción que dice... Juntos, amor para dos. Y también, agárrense de las manos. Nosotros somos los dos mejores amiguis. Gus, tú y yo vamos a hacer historia, mi hermano. Dalita, te quiero. Saludos de la muñeca, mi hermana. Está muy linda, mi hermana. Y tiene reunión, mi hermana. Te pillé, ópera, bebé. ¡Chao, mi hermana!
3: Con una gran diferencia. Yo tengo reunión y yo no publico esa reunión. Con quien
1: ¡ay, qué mal! ¡Aló! ¡Se está cortando! Muñeca, usted sí pagó la factura, muñeca.
0: Tranquila, doctora. Hasta luego, doctora.
1: Que me llama Gus, mi hermano.
0: Tranquila, doctora.
3: Tranquila, pero Fran, venga, le hago una pregunta. Usted que todo lo sabe, Fran, en el tema de la política de este país.
4: Aquí estoy, mi hermano.
0: Tranquila, doctora, ya.
3: Sí he visto a Claudia tratando como de defender la foto que sacó y la reunión con el expresidente Petro y como que le han dado muy duro.
4: Estoy oyendo,
3: es que se dieron durísimo cuando el presidente, pues, no Petro fue presidente y ella le dio muy duro.
5: El presidente Petro dijo,
3: y cuando fue alcalde
5: que,
3: también.
5: La mujer que más me ha traicionado es Claudia López.
4: No me he ido, Fran.
5: ¿Qué
6: Claudia López lo acusó de sicariato político.
4: ¡Ay, cuánto, mi hermano! ¡Qué calumnia, mi hermano!
0: ¡Méteme los trinos! Sí,
5: ahora
0: ver,
5: sale Claudia diciendo...
6: Sicariato político.
4: Ya aparecen ahora... los cabros, mi hermano.
6: Igualito.
3: Pero de
5: bueno,
3: verdad,
5: ¿no? A ver, Otilia Francisca, ¿me va a dejar o no me va a dejar?
4: Yo no me llamo Otilia, me llamo Claudia, mi hermano.
5: Bueno. Entonces la Claudis, señorita Dalia, Claudia sale justificando y dice que a pesar de algunos errores, y yo vuelvo y le digo a Claudia, no, error es confundir la sal con el azúcar, delitos, porque es que están acusados de corrupción, y además no solo en ese gobierno, yo sé que en muchos, pero ahí viene todo lo de la UNGRD y no me haga que se los recuerde los demás. Delitos, Claudia, a pesar de algunos delitos o de todos los delitos.
4: Ahora sí colgué, mi hermano.
5: Entonces ahí está Claudia diciendo, pero le han dado como le han dado como a rata en balde, señorita Dalia. En las redes, ¿cómo es que dicen? La han funado. Funado, la funada.
4: Yo no estoy aquí, mi hermano, no le pregunté nada, mi hermano.
3: Sí,
5: y entonces aquí le pregunto si trina diario. Sí. Es que el desempleo es una cosa muy berrada.
4: El sistema correo de Bosnia tendrá cobro a partir de ese momento, mi hermano.
5: Señorita Dalia, ¿cómo vamos a hacer?
6: Son las incoherencias.
5: Si ambos aspiran a la alcaldía de Bogotá.
3: Pero ¿será que los dos sí aspiran a la
5: tanto
3: alcaldía?
5: Tanto Claudia como Petro aspiran a ser alcaldes de Bogotá nuevamente.
7: Ay, Gustavo Bolívar también.
3: ¿También?
5: ¿También? ¿También? ¿También? ¿También?
3: ¿También? Pero yo vi un video por allá de Gustavo que lo estaban molestando porque en una ¿cómo se llama? En un almacén de cadena allá en los Estados Unidos, no sé si fue en Miami, como que la gente le estaba discutiendo fuertemente en un Publix allá en Estados Unidos. Ahí vi este fin de semana el video también.
6: ¿Sabe, qué es lo que pasa con todo eso? Y lo digo con todo el respeto, que
3: búsquelo, ahí está, por ahí.
6: Dicen muchísimo de la gente que quiere hacer de manera normal una sana política. Porque esto lo único que hace es que a la gente le demuestra una vez más que los políticos, la gran mayoría son, no se les puede creer porque son cínicos.
3: Sí.
6: Es decir, ellos están haciéndole daño a lo que la gente hace mucho rato está pensando. Uh-huh. Los políticos todos son los mismos, ladrones de siempre, incoherentes de siempre, cínicos de siempre. Entonces, esto le hace daño a la política en general, porque a pesar de que la gente piense que no, hay algunos que quieren hacer buena política.
4: Cantante, dame tiki tiki.
6: No se lo tengo.

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4: Este es el informe de la hora para Olímpica Estéreo. Cámaras de seguridad permitieron capturar en las últimas horas a un hombre de 72 años con 120 gramos de marihuana en Bogotá. El abuelo fue ubicado en inmediaciones del Parque de los Hippies luego de que operadores de las cámaras de seguridad alertaran a la policía sobre su presunta actividad. El hombre fue capturado por el delito de tráfico, fabricación o porte de estupefacientes y quedó a disposición de las autoridades competentes que deberán determinar su situación jurídica. 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

0: Llegaron las noticias a Olímpica Estéreo. Hablemos del desmonte del puente de la calle 100 con séptima. Durará 2 meses y no se usará implosión. Uno de los pilares del proyecto es el aprovechamiento de los escombros generados durante la intervención. Sobre este punto, Molano destacó: lo que vamos a hacer con este puente es reutilizar básicamente el 80% del material de este puente para reutilizarlo en la misma obra. Pues de todos modos siguen los trancones ahí en el desmonte del puente de la calle 100. 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
6: 12 del mediodía con 53. 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
18: Este es el informe de la hora para Olímpica Estéreo. Atención, pilas bogotanos, más de 739 mil personas en Bogotá siguen pendientes de vacunarse contra la influenza. La vacunación continúa siendo una de las principales medidas para prevenir estas consecuencias. El llamado está dirigido especialmente a niños y niñas de 6 meses a 5 años, personas de 60 años o más gestantes, personas también con enfermedades o condiciones clínicas de riesgo, convivientes de menores de 18 años con cáncer y trabajadores de la salud. A corte del 2 de septiembre, Bogotá había aplicado más de 222 mil dosis a adultos mayores, cerca de 230 mil personas con enfermedades y más de 150 mil a niños entre 6 meses y 5 años. A vacunarse contra la influenza. 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

0: canción del millón. Envíe su nota de voz al WhatsApp 320-650-1059. Y de esa forma ustedes van a participar con nosotros, ¿vale? Hoy lunes, comenzando semana en positivo con Olímpica Estéreo, la emisora que se metió en Bogotá. 1:23 de la tarde. Aquí está, en Vallenatos de Oro, el humor de Junífero.
1: A ver, niños, ustedes me van a contestar. Sí. ¿Con quién estaba casada Minerva?
0: A ver, ¿con quién?
1: Dijo, profe, con nadie. Dijo, ¿cómo así que con nadie? Sí, claro, con nadie, porque si ella era la diosa de la sabiduría, entonces no estaba casada con nadie.
0: Ah, claro.

0: Bueno, ¿qué es lo que tiene Silvestre Dangond? Porque semanas atrás sorprendió a sus seguidores cortándose el pelo y se mostró totalmente calvo, si se puede decir de esa forma, ¿no? Sin un pelito en la cabeza. Muchos se están preguntando, bueno, ¿qué tiene Silvestre Dangond? Ahora, hace poco salió en una selfie al lado de un cirujano. Apareció recientemente junto a Luis, el Lucho Alonso, su amigo compositor vallenato, que además es cirujano plástico. ¿Será que el hombre se va a hacer algún cambio extremo? ¿Implantación de pelo? No creo, porque Silvestre no es calvo. O bueno, no sabemos. El cuento es que pues ha dejado la preocupación en medio de sus seguidores. Y muchos se preguntan, bueno, ¿qué será lo que está padeciendo el señor Silvestre Dangond? Y ahora la nueva pregunta que muchos nos hacemos, ¿qué se mandó a operar don Silvestre Dangond? Estéticamente, ¿qué se mandó a cambiar? Porque pues el cirujano que aparece es un cirujano experto, entre otras, un reconocido cirujano plástico. Bueno, estaremos pendientes a ver qué pasará con el señor Silvestre Dangond. Por ahora, pues pronta recuperación, ¿no? Pronta recuperación para don Silvestre Dangond. 1:33, avanzamos en Vallenato de Oro, pero antes de irme con ganadores, porque tengo un delicioso cojín de lechón. Delicioso, pero antes de eso, oiga, quiero invitar a todos los papás, a todas las mamitas que tienen su hija de... y que está a punto de cumplir 15 años, ¿no? Este año. O si ya cumplió, ojo, que están dentro de este 2026, ¿no? Cumplió en enero, febrero, marzo, abril, mayo, junio, julio, agosto, septiembre. Va a cumplir ahorita, qué sé yo, en octubre, en noviembre o en diciembre. Aprovechen, aprovechen esta gran convocatoria de Olímpica Estéreo, porque vamos a entregar la gran fiesta de 15. 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Sí. Así que si usted que me está escuchando está ahora en la casa, está almorzando y dice, oiga, yo quiero celebrar este año los 15 a mi hija, a mi sobrina, a mi nieta, a mi ahijada, porque ajá, no nos ha alcanzado la plata y Olímpica Estéreo les apoya. Entonces, ¿qué hay que hacer? Grábese un videito mínimo de un minuto, que sea cortico, contándonos en ese video por qué su hija, su nieta, su sobrina, su ahijada se merece la fiesta de 15. Después de contarnos eso, que debe ser bien cortico, baile el vals con ella. Baile, claro. Un baile original, creativo, bien bonito. Y de esa forma ustedes van a participar. Envíen ese video a través del WhatsApp 320-650-1059. De esa forma van a participar. ¿Listo? Ahí les dejo el dato. 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
0: 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Una de la tarde con 37.
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0: La tarea está bien fácil para el día de hoy. Es cantar la canción del millón de pesos diario, reportarse, ¿cierto?, en donde están escuchando Olímpica Estéreo. Y de esta forma, pues, van a participar con nosotros. Pues tenemos oyentes a esta hora en el WhatsApp Olímpica 320-650-1059. Hola, ¿quién escuchó Olímpica? Buenas.
1: Olímpica Estéreo me regala un millón de pesos diarios. Olímpica Estéreo me regala un millón de pesos diarios.
0: Sí.
1: Buenas tardes, Debbie. Quiero participar por el millón diario. Muchas gracias, porque desde septiembre se siente que llega diciembre en Rosa Carbonell.
0: Muy bien, muy bien, muy bien. Más oyentes, hola, quien escuchó Olímpica, buenas tardes.
2: 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Hola, ¿qué tal, parilla? Mi nombre es Vega y soy un olimpiparillito. Quiero participar por el millón de pesos diarios. ¿Y qué estoy haciendo yo? Hoy escuchando Olímpica Estéreo. ¡Se metió!
0: Eso, muy bien. Pues lo prometido es deuda. Llegó el momento de entregar cojín de lechón bien delicioso. 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Vamos a comunicarnos a esta hora con Verónica Aguilera. ¿Le conviene la comunicación? De los Aguilera de toda la vida. Verónica, ¿qué estás haciendo? Buenas tardes, Verónica.
3: Sé que estoy haciendo yo, escuchando Olímpica Estéreo. ¡Se metió!
0: ¡Eso! Hola, Vero, ¿qué más?
3: Hola, Perillita, buenas tardes.
0: Ay, buenas tardes, mi amor. ¿Qué más de nuevo? ¿Qué hay de la vida? ¿Cómo va todo? ¿Cómo me han tratado?
3: Bien, Perillita, muy bien. Y con Olímpica Estéreo aún más.
0: Ay, qué chévere. Oye, mi amor, ¿usted sabe para qué la estoy llamando, cierto?
3: Claro que sí. Ay, para ganarme cojín de lechona.
0: ¡Eso! Oye, ¿qué celebración tiene por estos días, Vivero?
3: Perillita, ayer yo estaba de cumpleaños.
0: ¿Ayer?
3: Entonces puedo celebrar con un cojín de lechona.
0: ¿Ayer estuve de cumpleaños?
3: Sí, mi Perillita.
0: Ay, qué chévere. Pues a Verónica Aguilera, que siga celebrando en este mes de especial. No le voy a preguntar más nada. Al contrario, le envío un fuerte abrazo, un beso gigante donde usted quiera. Y por supuesto, se lleva el cojín de lechón.
3: ¡Bravo, Perillita! Porque desde septiembre se siente que viene diciembre.
0: ¡Eso, carajo! Que lo siga cumpliendo muy feliz, mi Vero. Que comparta con la familia, con los vecinos, con los amigos, con los allegados, este delicioso cojín de lechón. Y que siga celebrando siempre con la emisora del millón de pesos diario. ¿Listo?
3: Gracias, mi Perillita. ¿Qué estoy haciendo yo? ¡Escuchando Olímpica Estéreo!
0: ¡Se metió! ¡Oh, tan bonito! ¡Ay, carajo! A ver, ¿quién está por acá alzando la mano? ¿Junífero? A ver, Junífero, pero échese uno de esos bien buenos. ¿Ah? Vamos a botar la sopa, a botar la sopa.
4: No, los niveles de infidelidad a los que hemos llegado son muy bravos.
0: Muy bravo, claro.
4: Mire, acabé de ver a mi novia con otro.
0: Ay, no,
4: con otro en el centro comercial. Desgraciada infiel esa.
0: No, no,
4: jodas. No le pude decir nada.
0: ¿Por qué?
4: No le pude decir nada porque ¿por yo iba con mi esposa y si no le había dicho yo.

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¿Cómo les fue con el almuerzo, muchachos? ¿Cómo les fue con el almuercito? ¿Cómo se sintieron hoy? En ese mediodía, gracias por seguir escuchando Olímpica Estéreo. Son las 2:22. Ya voy a saludarlos como se lo merecen. Voy a recibir...

demorar. Pongo sirena, pólvora, ponemos bubucelas. Atención Bogotá, atención. Atención barrios, atención localidades. Uno de los que me está escuchando a esta hora, a las 3:30 de la tarde, va a recibir algo que no le va a dar ningún otro medio de comunicación de forma diaria. Hoy a las 3:30, un oyente le va a cambiar la vida porque le va a dar un ingreso. Olímpica Estéreo le va a regalar un ingreso de

las 3 y 30 de la tarde, muchachos. A las 3 y 30 de la tarde. Les voy avisando la hora para que se me apresuren. Estoy viendo que me están llegando inscritos al 320-650-1059. Pero el ganador lo va a recibir a las 3 y 30 de la tarde. 3:30 de la tarde, muchachos. 3:30 de la tarde, llegándome al 320-650-1059. Ya estoy scrolleando. Arranquen a inscribirse de una vez. Me van dejando notas de voz de las que yo le estoy pidiendo. Colóqueme dedo arriba. Manden fotos de dónde está escuchando Olímpica. Es que es un millón. Hey, chicos, con todo el respeto le voy a decir una cosa. ¿Que uno se gane un millón por escuchar una emisora? Eso solo lo hace Olímpica. Olímpica Estéreo. En esta situación económica, que esto, que el racionamiento, que hay sectores, que la agricultura, que la energía, que el transporte, que todo se va a poner más pesado, que a esta hora Olímpica Estéreo le diga Olímpica le va a regalar un millón de pesos, eso no es cualquier cosa. Voy a escuchar notas de voz alegres. Voy a escuchar notas de voz determinadas. Nada de que estoy escuchando Olímpica Estéreo. Es que es un millón de pesos. Por ahí no es. Rápidamente les vengo a contar esa noticia. Ya voy a sacar noticas de voz. Solamente pasaba por aquí a avisarles de que Olímpica le va a cambiar la vida en exactamente una hora. A las 3 y 30 de la tarde le va a llegar a usted un saldo a favor de ¡un millón de pesos! Esto solo lo puede hacer la emisora que le gusta a toda Bogotá, Olímpica Estéreo. Entonces, bienvenidos a mi turno. Yo que usted empiezo. Me están llegando ya todas las notas de voz más aceleradas.

0: Me gusta, más acelerada, es que están llegando en cantidades. Se aumentó de una vez la inscripción. Juan Pablo, del barrio Juan Pablo II, de Colina Campestre, de Alfonso López, de San Blas, de Bosa Recreo, del Pesebre, de Las Flores, de Villa Gladys. Ahí hay seres humanos que merecen un millón de pesos.
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¿Desde dónde, por favor? ¿Desde dónde? ¿Desde qué barrio? ¿Desde qué empresa? ¿Qué amigos se van a estar escribiendo? Porque pueden hacer algo. Se inscriben en combo. ¿Cómo es esto que se inscriben en combo? Si usted está en una fábrica, está en un trabajo, cada uno desde su smartphone, 320-650-1059, se inscriben al tiempo. Por ejemplo, aquí estoy yo con Mojica, está Valerie, aquí hay cuatro personas. Entonces, si dentro de esos cuatro sale alguno de esos favorecidos, partimos. Pero ya es un millón entre... Se parte la... ¡Ay! ¿Por qué no hacen esa dinámica? ¡Ponga la energía! Porque hoy...

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1: ¿Qué? ¿Qué? ¿En pleno septiembre? ¡Un millón de pesos diarios! ¡No! ¡Me voy con notas de voz alegres! Notas de voz de gente que quiera a Olímpica Estéreo y que quiera que Olímpica le regale un millón de pesos diarios. Vamos a ver.
2: Sí, Javi, reportando sintonía del Tintal. ¿Qué estoy haciendo escuchando Olímpica Estéreo? Se metió. 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
1: Le creo esa nota de voz porque cantó también. Y eso es importante. Por aquí en Villa Sandra. Buenas tardes.
3: Javiercito, lo que pasa es que estoy acá en el banco pagando el recibo de la energía. Pero bueno, yo soy desde el barrio Barisoacha.
1: Bueno, desde el barrio haciendo cola, muy bien.
3: Javi, en el barrio Marruecos, Callejón de Santa Bárbara, localidad Rafael Uribe Uribe.
1: Eso.
3: Queremos el millón diario. Olímpica Estéreo se metió.
1: Ahí está la noticia.
3: Mi nombre es Marta Espinosa.
1: Martica, gracias, bienvenida.
4: Hey, Javi. Sí. En el barrio.
1: Tiene que meterle más cañanga, porque yo esa nota de voz no, todavía no me vale, o sea, no me eriza para un millón, todavía no me eriza.
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1: Esa le creo, le compro esas notas de voz. Va muy bien, muchachos. Voy con oyentes de teléfono. Hola, buenas tardes, ¿qué estás haciendo?
5: Escuchando Olímpica Estéreo. ¡Se metió mi Javi! Buenas tardes, ¿cómo están?
1: Muy bien.
5: Regresó la viejita.
1: Bueno, cánteme la canción, viejita. A ver.
5: Te regala un millón de pesos diarios. Olímpica Estéreo te regala un millón de pesos diarios.
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5: María,
1: eso, amor.
5: Un millón de pesos.
1: Eso.
6: Olímpica Estéreo.
1: Listo, no me vayas a colgar.
6: Olímpica.
1: No me vayas a colgar.
5: No, hable mi Javi.
1: Porque ya. Bueno. Oiga, me sirve hasta para Halloween esa risa de brujita. O sea, me sirve hasta para Halloween. Sí. Sirve, aguanta muy bien.
7: Ho, ho.
1: Contratada de brujita. Avanza la tarde maravillosa. Con gente maravillosa como tú. Escuchando Olímpica Estéreo. Turno para Cacique. Y a las 3:30 ponemos sirena. La única emisora en Bogotá que hoy entrega un millón de pesos y lo va a hacer todos los días es Olímpica, no hay más.

Diomedazo, ¿no? Bonita canción, 2 de la tarde, 46 minutos. Me voy con Calibre 50. Esto es Calibre 50, chiquitita. ¿Cómo llama esta canción? Y forma parte de las 20 latinas. Se llama Mi Problema. Para que la tengan ahí de referencia, 2:46. Bueno, yo no sé, yo hago como los circos. Y después no digas que no te avisamos. A las 3:30 vamos a sacar un oyente y le entregamos 1 millón

0: Saludazo a un gentleman, a un caballerazo, a Jairo Gutiérrez, donde Pele. Donde Pele Comida Rápida, un abrazo mi hermanito, gracias ahí por la sintonía en todas las sucursales. Ahí de donde Pele se escucha Olímpica, el viejo Pele, Jairito Gutiérrez. Jairito Gutiérrez está pegado a la mermelada. Allá es donde se come sabroso, ¿yo?
1: ¡Ay, qué rico!
0: Así es, mi amor. La voy a llevar. Oiga, Jairito, un abracito gigante. Jairo Gutiérrez, pegado a la mermelada con Olímpica Estéreo y todo el staff de Pele. Muchas gracias. Un abracito. Chicos, 3:30, no me demoro y sacamos ese ganador de...

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0: Solamente debes cantar la canción del pago del millón, la que estamos poniendo aquí.
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0: Pilas, muchachos, a ganar. Hazme caso, sigue el paso, no hay atraso. Ese millón es tuyo, llegándome al 320-650-1059. Guarde al alguito para diciembre porque se van a ganar ese millón. Vamos a escuchar noticias de voz desde todos los barrios, desde todas las localidades. ¿En dónde estamos, jefe?
2: ¡Toma!
0: A ver qué me dice por aquí. Nota de voz alegre. Mándeme una nota de voz que valga un millón de pesos, que ya me quedan 20 minutos.
3: Hola, hola, mi Javi. Hey, mi Javi, en el barrio Primavera Norte, localidad de Cativa. Y quiero participar por el millón de años.
0: Bueno, esa alcanza como a 300 mil.
4: Vamos a ver. Olímpica Estéreo te regala un millón de pesos diario. 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Hey, Javi, en el barrio Parques de Bogotá queremos el millón diario. Olímpica se metió. Muy buena tarde, viejo Javi. Muy buena tarde, mil bendiciones. Vamos por ese millón diario. ¿Qué estoy haciendo yo? Escuchando Olímpica Estéreo se metió.
0: Este es alguien que vale un millón. En Parques de Bogotá, Marlon Alexis. Vamos a escribirlo aquí, que ya está participando con nosotros. Marlon Alexis Zapata Murillo. Ahí me está mandando noticias de hoy. Yo le doy los créditos por la buena nota de hoy y está clasificando para ganar. Vamos a ver qué más.
5: Hey, Javi, en el barrio Diana Turbay queremos el millón de pesos diarios. Olímpica Estéreo se metió. 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Con eso pago el agua y la luz.
0: Eso se lo... Oiga, qué bonita, muy bien. Hola, buenas tardes, ¿qué estás haciendo? Líneas telefónicas. Hola.
6: 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Escuchando Olímpica Estéreo, escuchando Olímpica Estéreo, escuchando Olímpica Estéreo, Olímpica Estéreo se metió.
0: ¡Eso! Muy, pero muy bien. Voy con más notas de voz, más oyentes, porque estamos celebrando la llegada a las 3:30 de un millón.

0: Mientras llega ese momento, me voy para República Dominicana. Mientras tanto, de Bogotá me voy para República Dominicana.
1: Yo te lo digo, no hay quien le gane. Por eso sigue arriba, arriba, arriba.
0: ¡Se metió! ¿Bailamos?

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0: chinga. Oiga, muchachos, vamos a hablar de un conciertazo muy, muy bueno que quiero que vayan y compren las boletas. Que el concierto se llama Los Meros Cabrones. Próximo 9 de octubre en el Centro de Eventos Autopista Norte. Centro de Eventos Autopista Norte, Los Meros Cabrones.
1: Y ahora, niños,
0: ¿con quiénes? Con los Tucanes de Tijuana. ¿Ustedes se acuerdan la canción que se llama La Gran Noche? Prepárate, mi amor, porque esta noche, bueno, ellos se van a presentar. Son los Tucanes de Tijuana. Llegan los Rayos de México, hijo de la gran, con Chuy Lubiano. Imagínense, llega Lupe y Polo. Lupe y Polo también. Gerardo Amado, el gran Gerardito Amado, estará presentándose en el Centro de Eventos Autopista Norte. Los Tucanes de Tijuana, Chuy Lubiano y sus Rayos de México, Lupe y Polo. Venga, ¿cómo se compran las boletas? Haga lo siguiente: triple

0: Sí, G de gato, ¿no? Porque, ay, Javiercito. Tiene que ser la G de gato. www.ticketsgip.com. También le tenemos el teléfono celular para que averigüe más que cuánto valen 4 o 5 boletas. 322-838-9836. 322-838-9836. 322-838-9836. 322-838-9836.
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0: Así que pilas, muchachos. Y es el momento de entregar. Ponemos sirena aquí, por favor. Bogotá, se llegó la hora. Nos sentimos muy felices porque somos la única emisora en la capital que todos los días está regalando 1,000,000 de pesos.
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0: ¡Sí, diario! ¿Están preparados?

0: estar entregándoles de una vez, chicos. Veamos a ver. Sistema activo. De todos los que nos llegaron al WhatsApp Olímpica, chicos, no se les olvide. Siempre los premios, mañana es otro millón. Siempre los premios están aquí con ustedes. Vamos a ver. Parece que ya tenemos aquí a alguien. A ver. Nos vamos para Kennedy Hipotecho. Por ahí quedó esto. Kennedy Hipotecho. Una dama, una mujer. Usted sabe lo que es recibir un millón de pesos. Usted va hoy en la tarde, 3:30 de la tarde, un 14 de septiembre. Y no, que se ganó un millón de pesos. ¿Qué locura es esta? Vamos a buscar a esta persona. Veamos a ver, peguémosle el susto. Natalia Arismendi. Natalia, buenas tardes. ¿Qué estás haciendo, Natalia?
1: Javi, yo, escuchando Olímpica Estéreo, escuchando Olímpica Estéreo, Olímpica Estéreo, Olímpica, se metió.
0: Eso es correcto, Natalia.
1: Eso.
0: Hola, mi preciosa Natalia, ¿cómo vas, muchacho?
1: Hola, mi Javi, bien, esperando tu llamada hace mucho tiempo hasta que por fin nos hablamos hoy.
0: Qué bueno, pues me alegra muchísimo tenerte acá conmigo. Oye, qué bien, Natalia, ¿y hace cuánto que escuchas Olímpica?
1: Alrededor de 5 años, Javi.
0: Oye, eso ya es bastante.
1: Es tiempo, el quinquenio. Hoy estamos celebrando el quinquenio.
0: Oiga, sí, como los novios, ¿no? Celebrando quinquenio, y ahora se siente.
1: Así es.
0: Mucho.
1: Y celebrando que seré la feliz.

0: es ganadora, obviamente.
1: Pues esperemos eso, pongamos aquí fe en eso.
0: Oiga, esto, así es.
1: Minata, ¿dónde vives?
0: En Kennedy.
1: Kennedy, perfecto. ¿Trabajas? ¿Qué haces, Natalia?
0: Sí, yo trabajo en servicio al cliente, atención al cliente.
1: Ah, sí.
0: En temas de seguros.
1: ¿De seguros? ¿De vida? Ay, ¿seguros sí. de automóviles? ¿De qué?
0: Exacto, seguros de automóviles, básicamente. Hace muy poquito empecé a trabajar, entonces estoy estrenándome también en el cargo.
1: Bueno, muy bien. Y ojalá que te llegue muchísima clientela.
0: Ay, amén, así sea, porque estaba esperando esta llamada, no te imaginas hace cuánto tiempo y por fin se dio, gracias a Dios.
1: ¿Qué te ha llamado la atención en estos 5 años de Olímpica Estéreo, Natalia Arismendi?
0: Pues la variedad de música, los programas, me hacen reír un ratico, me encantan los vallenatos así súper temprano, me encanta la variedad de música, ustedes, la energía y el power que le ponen a la transmisión.
1: Qué bien, Natalia, pues me alegra muchísimo que nos califiques de esa forma. Pues, Minata, hay cositas que hay que preguntarte sobre la emisora.
0: Sí,
1: entonces,
0: okay.
1: Preguntas de rigor que creo que las vas a cumplir. La primera, dos programas de Olímpica Estéreo, Natalia.
0: Bueno, temprano es más bacano, como que te estaba diciendo, Ranchenatos, La Rocola Olímpica.
1: Bien,
0: Duelo de Titanes, Las 20 Latinas.
1: Perfecto.
0: Tome pa' que chupe.
1: Ave María, esta muchacha se la
0: le pidieron dos y le dio más.
1: Se le tiene, Natalia.
0: Se le tiene para que escoja.
1: Bien, muy bien. Natalia, personas que salgan aquí al aire, que de pronto a ti te llamen la atención, ¿a quiénes?
0: Empezando contigo, Javier Ávila.
1: Gracias, mi amor.
0: Mi tocaya Natalia Sanín.
1: Claro
0: que
1: sí.
0: Alia.
1: Bien.
0: Carlitos Panda.
1: Bien.
0: Fran Solano, obviamente. Mi boyaquita hermoso, el bien, Cacha.
1: Bien.
0: Perilla.
1: No, Natalia. Yo ni pa' qué. No, ya qué. Yo no, qué dice. Antes tengo es pena darle tan poquito.
0: Ya entraba en gastos, ya. Hágale.
1: Ya regalémosle boletas también de eventos, porque imagínese.
0: Eso.
1: Ah, impresionante.
0: No, pues vamos con toda hoy.
1: Vamos con una última cosa. Hay una canción. Que es como una canción del millón, es una canción que nosotros
0: ¿sí?
1: utilizamos acá. Y pues.
0: Ese es mi mantra.
1: ¡Ah! ¡Wow! A ver, ¿cómo dice?
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1: Me hace muy feliz trabajar en este medio de comunicación con oyentes como tú. ¡Te has ganado! ¡La Italia!
0: Yo los amo, los amo, los amo. Ustedes me han salvado y no se imaginan cuánto. ¡Los amo! Y los bendigo grandemente.
1: Amén, Natalia Arismendi, con esa bonita energía.
0: Todo el equipo.
1: Te acabas de ganar $1,000,000.
0: ¡Ay, qué delicia! ¡Qué emoción, qué alegría! Gracias totales, gracias infinitas. En serio, en serio, gracias.
1: Natalia, ¿cómo fue la sorpresa? Cuéntale a la gente cómo se inscribe un oyente para ganarse ese millón, cuéntale.
0: Bueno, un oyente se inscribe y tiene que hacer muchos intentos, no importa, porque la tercera es la vencida, aunque esta fue muchas veces, pero pues escuchando los programas, escribiendo al WhatsApp, estando pendiente de la franja en que sale la canción de Olímpica Estéreo te regala. $1,000,000 diario. Y pues poniéndole fe, porque pues Dios sabe en qué momento se dan las cosas. Y hoy es mi momento. Hoy soy la feliz ganadora gracias a ustedes.
1: Mi Natalia, pues qué buen ejemplo y qué bonito testimonio de vida que acabas de dar. Te va a llegar $1,000,000 en efectivo, pero por esa bonita energía, porque a mí me gusta.
0: Te vamos a regalar 10 millones.
1: Casi.
0: ¿Le puedes poner más ceros ahí?
1: No, te voy a dar las boletas de Skyson para que vaya a Plaza Claro a divertirse y a saltar con toda su familia.
0: A saltar de la emoción.
1: Sí, allá hay unos locales muy chéveres donde tú puedes ir y saltar.
0: Sí, he visto. No he podido ir, pero he visto.
1: Pues vas a ir
0: también. Gracias a ustedes voy a ir.
1: Vas a ir también. Entonces, muchísimas gracias, oye, por escogernos y a disfrutar de la vida con ese millón de pesos.
0: A ustedes, gracias por escogerme. Un abrazo gigante, infinitas bendiciones y que se multiplique este dinero para mí, para todos ustedes. Gracias.
1: Amén. Ella se llama Natalia.

0: el momento a esta hora de la tarde de empezar a hablar con los que se manejan muy bien en Bogotá, que son nuestros conductores. En Bogotá se escucha Olímpica Estéreo en los frontales de los automóviles. Nos vamos con toda la información de los amarillitos, de los automóviles particulares que a esta hora transitan por el norte, sur, oriente, occidente de la ciudad. Así que por favor, chicos, nos empiecen a grabar noticas de voz con información. Lo más, oriéntenos lo mejor posible. Estoy en tal vía, con tal sector. Ayudémonos entre todos, porque obviamente hay muchas obras, hay muchos cambios en la ciudad, en la capital de los colombianos. Entonces, aquí en Olímpica Estéreo, vamos a poner al servicio el programa La Ruta Olímpica para todos y cada uno de ustedes. Enviándonos notas de voz en el 320-650-1059, les garantizamos muchos regalos para la tarde de hoy. Así que bienvenidos, gracias por la sintonía y vamos a comenzar La Ruta Olímpica.
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2: Muchachos, pilas, envíenos las notas de voz de todos los conductores, por ejemplo, la vía Guaduas. Allá están los camiones, allá la vía Guaduas, allá nos están escuchando en Olímpica Estéreo. Allá está Héctor Ortiz. Héctor Ortiz Blanco, si no estoy mal el otro apellido. Héctor Ortiz Blanco, allá está, me está manejando un camioncito y ahí está pendiente la ruta olímpica. Lleven, por favor, envíenos, si son tan amables, las notas de voz para empezar a decir por dónde está el trancón, por dónde está la situación, escuchando Olímpica Cero. Bueno, video Héctor, gracias, mi hermano. Saludos.
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0: 4 de la tarde con 14 minutos. 4 con 14 de un día 14. Mire, la numerología astral. Estamos astrales hoy.
1: Los ángeles te hablan.
0: Los ángeles nos hablan. 4:14 a esta hora en Olímpica Estéreo. Muy, muy buenas tardes para todos. Bienvenidos en la tarde de hoy a la Ruta Olímpica, dirección y programación de la señorita Dalia Marlene Bernal, edición especial. 4:15 minutos, aquí está Zaira, Javier Ávila, Mojica, los humoristas, las noticias y por supuesto, nuestros conductores, que es lo más importante y la razón de hacer de este programa. Zaira, ¿cómo me le va? ¡Feliz tarde!
1: Hola, Javi, feliz tarde. Hola, hola, hola, hola. Hola.
0: Mira el numerito, a ver cuál. El 8, por favor, si es tan amable. Ahí, eso, ya en el 8.
2: Agáchese. Ah, no, Javi, ¿cómo así? Es que 8, agáchese.
0: Ey, mostrando la cédula ahí. Ey, mostrando la cédula ahí. La digital.
2: Mi Javi, feliz tarde para ti, para todos los oyentes. 4:15 de la tarde. Bienvenidos a la Ruta Olímpica, el programa que los acompaña de lunes a jueves, todas las tardes, con muchas noticias de actualidad, también mucho humor, por supuesto, y muchos, pero muchos regalos. Recuerde que si usted quiere ser un Olimpi reportero con nosotros, pues simplemente nos va a enviar al WhatsApp Olímpica 320-650-1059, reporte de movilidad, nos va a contar dónde está el chicharrón, cómo está la movilidad en Transmilenio, también, por ejemplo, mi Javi, en SITP, cuéntenos cómo está Bogotá y se puede llevar bono de tanqueo más entradas para Skyzo.
0: Temas del día, mis 15 con Olímpica.
2: Me encanta.
0: Que es una gran actividad familiar. Si usted de pronto, amigo conductor, tiene un familiar que cumple, una niña que cumple 15 años, ya sea una sobrina, una hija, la de un amigo, háblele del siguiente concurso que ya en minutos le vamos a estar contando a todos nuestros oyentes. Se programan, por favor, para participar en el 320-650-1059, grabándonos notas de voz y vamos de una vez despachando y entregándoles muchos, muchos premios. ¿Qué está pasando a esta hora, Zaira? Actualización.
2: Mi Javi, antes de eso, quiero enviarle un saludo muy especial a don Jaime Rodríguez y Jaime Chaparro. Ellos están en la localidad de Puente Aranda. Ayer tuvimos nuestra cuadra navideña con Olímpica Estéreo. Fuimos con todo el equipo naranja y especialmente se acercaron a saludarme y a mandarte saluditos a ti y al pirata por la Ruta Olímpica. Nos ponen a todo timbal todas las tardes allá en su local, don Jaime Chaparro. Entonces le mandamos un abracito y por supuesto un besito. Gracias por escucharnos.
0: Bueno, qué bueno que se encontraron con Zaira para que le dejen todos los datos y todos los saluditos. Muy, muy agradecidos con ellos. 4 de la tarde con 17 minutos, 4:17 y actualización de reportes de...

0: Olímpica, muy buenas tardes para el reporte de movilidad.
1: Presidente.
0: Y aquí desde septiembre,
1: expresidente,
0: que viene diciembre. Voy por las Américas de occidente a oriente sobre la obra de Puente Aranda está 5-3, pero anteriormente está 5-5. Como una opinión me gustaría dar para cuestión de los motociclistas, que son muy muy imprudentes. Ellos deberían de, al momento de hacer el curso para el pase de conducción de motocicleta, deberían también hacer a la vez el de conducir automóvil.
2: Claro.
0: Para que vean y sepan lo que es andar en un carro con ellos al lado, haciendo maromas de un lado para otro, levantándose en la llanta trasera. Entonces, esa es mi opinión. Buenas tardes, don Javier, Romeo, señorita Zaira.
2: Gracias.
0: Y el pirata, que estén muy bien, buena tarde.
1: Pues muy muy válida esa nota de voz, aplica para muchas personas, mayor responsabilidad. Yo creo que más que responsabilidad, conciencia.
2: Sí. Cultura ciudadana.
1: Si usted quiere hacer motocross, váyase a una pista de motocross.
2: Sí, sí, sí.
1: Y pare la llanta y todo eso, y bien, eso. Pero ¿qué necesidad tiene de utilizar una vía que donde van todos tenga uno que aguantarse? Porque en realidad no es ni siquiera una exhibición de habilidad. Aguantarse semejante irresponsabilidad, porque son ellos. Entonces, eso de pararse en una llanta.
2: Sí.
1: Sobre todo que, ¿sabe qué es lo más triste, Zaira? Que los que hacen eso no tienen ni un solo peso para responder si llegan a lesionar a alguien.
2: Por ahí ni siquiera tienen el día del SOAT ni nada.
1: Por eso, o sea, son tan irresponsables que si le llega a caer esa moto encima a alguien, llegan a herir a alguien, simplemente se paran y dicen, ay, qué pena con usted, y salgo corriendo.
2: La semana pasada damos la noticia que en la ruta olímpica de que la ministra de Transporte quiere e hizo un proyecto de ley para que primero las licencias de conducción puedan ser más accesibles a nivel económico. Segundo, que el SOAD y estos papeles de los que habla Javi sean también un poquito más flexibles, pues, y duren un ratico más. No sé qué tan bueno sea eso, por ejemplo.
1: Es que primero que todo está lo que dice el señor, yo estoy de acuerdo con él. Que el que quiera aprender, el que quiera manejar moto,
2: que lo haga a la vez de carro.
1: Que una vez haga uno de carro.
2: Claro, Javi.
1: Porque es que hoy en día hay pases que tienen unas categorías en donde usted puede manejar moto y carro.
2: Sí.
1: Entonces no dejarlo solo para moto, porque es que hoy en día usted se montó en una bicicleta y ya le avalan de que tiene derecho a andar en moto. Y faltan muchas cosas. Y que lo digan, ¿sabe quiénes son los motociclistas más responsables? Los que compran motocicletas de 40 millones.
2: Claro.
1: De 50 millones.
2: No, pues si yo le invierto 50 millones a una moto, ahí veré si la voy a rayar.
1: Pero fíjese lo que es entender que andan en un vehículo. Porque un carro vale 100 millones, un carro vale 60 millones. Y entonces el que compra un carro sabe que tiene una inversión. Entonces, partiendo de ahí, uno tiene que tener mucha precaución con los conductores, hombre, y que sean conscientes, por favor. Ellos tienen derechos también, pero tienen deberes. Que no se les olvide eso también. Más reportes a esta hora, 4:21, 4:21 aquí en Olímpica.
3: Muy buenas tardes, ¿qué escucho yo? Escucho Olímpica Estéreo, se metió reportando movilidad aquí en la autopista sur, entrando a Soacha. La movilidad está un 5252 entrando a Soacha para participar por los premios. Olímpica Estéreo se metió.
1: Bien, 4:22 de la tarde, vamos a ver quién más.
4: Buenas tardes, viejo Javi, buenas tardes, Zairita. Olímpica Estéreo, ¿qué estoy haciendo yo escuchando Olímpica Estéreo? Se metió para reportarle movilidad aquí por la avenida 68 a la altura de la Primera de Mayo hacia el norte. La movilidad está 5252. Hacia el sur está 5-5, pero hacia el norte está 5-2. ¿Quién sabe qué pasaría? ¿Un accidente, algo? Porque no se mueve. Se ve el taco, acá se ve el taco. ¿Qué estoy haciendo yo? Escuchando Olímpica Estéreo. Se metió para participar ahí por los premios, viejo Javi.
1: Listo, Claro que sí, estás participando. Más reportes a esta hora, escuchando Olímpica Estéreo.
5: Hola Javi, buenas tardes. Acá escuchando Olímpica Estéreo. Se metió Javi para reportarle, hay movilidad frente al Portal Las Américas. Un 5-4 en ambos sentidos. 5-4, mucho tráfico en ese punto. Acá escuchando Olímpica Estéreo. Olímpica Estéreo se metió.
2: Muy bien, muchas gracias. 4:23 de la tarde. Vamos a ver qué más anda por aquí en la Ruta Olímpica. Hola, ¿qué estás haciendo?
6: Buenas tardes, buenas tardes, buenas tardes. La Ruta Olímpica. Saludos a Javier Ávila. A Zaida.
2: ¿Qué más?
6: Al Pirata Humor. Y ahí se encuentra por ahí Romerito. Aquí reportando movilidad a la hora, compañerito, aquí sobre la altura de la. Aquí sobre la calle. Aquí en la calle 1 de mayo con décima.
1: Uh-huh.
6: Sí, 4-2, 4-2 la movilidad. 4-2, 4-2, 4-2 la movilidad.
1: Listo.
6: ¿Y qué estoy haciendo yo? Escuchando Olímpica Estéreo. Escuchando Olímpica Estéreo. Olímpica Estéreo se metió, reporta movilidad Carlos, pero conocido como el Cúcuta.
1: Zaira, ¿qué está pasando a esta hora?
2: Mi Javi, tenemos información de tránsito porque nos cuentan que hay un accidente en Barrios Unidos entre dos automóviles y un taxi. Es un accidente triple. Vea, esto es exactamente en la avenida de NQS con calle 75, sentido norte-sur. Hay afectación de dos carriles de todas las 30 unidades de tránsito en el punto y ambulancia en el lugar. Hay alta congestión vehicular en este corredor vial de Bogotá. Les voy a decir, avenida de NQS, mi Javi, con calle 75, sentido norte-sur.
1: Para que tengan en cuenta ahí los muchachos, avenida NQS con...
2: 75, con calle 75. Hay dos de los carriles de la vía que están pues cerrados, no tienen continuación por ahí. ¿Quién más anda por acá? Pues nos cuentan que hay un accidente o siniestro vial en la localidad de Ciudad Bolívar. Esta vez entre un SITP y un motociclista en la autopista sur con carrera 64, sentido norte-sur. Hay tráfico lento en el punto y ambulancias también, mi Javi.
1: 4 de la tarde, 25 minutos. La Ruta Olímpica está al aire informando a toda Bogotá. Algo de humor, hombre, pongámosle algo.
2: Por favor.
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8: Llega un tipo donde el doctor y le dice: doctor, estoy muy preocupado. Últimamente mi mujer cuando habla, hace pausas para respirar.
9: Oye, llegaron a una notaría después de muchos años de separarse en el divorcio, ¿no? Y llegaron y cuando llegó la señora se había mandado colocar senos, se había puesto linda, estaba toda flaca, bella. El man que había sido el esposo y con el que se iba a divorciar le dijo: Marta, antes de divorciarnos, ¿por qué no hacemos el amor por última vez? Dijo, sobre mi cadáver. Dijo, sí, como siempre, no importa.

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1: Y el cura está en la misa y dice: hermanos míos, han colocado una casa de mujeres malas aquí a 4 cuadras de la iglesia. Les recomiendo que por favor se abstengan de ir a ese lugar tan horrible.

0: esposas y ahí sí nos jodemos todos.
1: Papi, papi, una pregunta. Papi, yo fui con ustedes al viaje de bodas.
2: Sí, mijito, ¿tú fuiste conmigo? Sí. Te fuiste dentro de mí, te regresaste dentro de tu mamá.
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4: Somos noticias, somos información. Zaira, ¿qué está ocurriendo justo ahora? Hablemos de incendios en Bogotá.
5: Así es, mi Javi. Hay momento de preocupación hoy lunes en Ciudadela Sucre. Esta es la comuna 4 del municipio de Soacha, donde un incendio de grandes proporciones ha obligado a la movilización de organismos de emergencia y puso en alerta a los habitantes de este sector de Soacha. De acuerdo con los reportes entregados por vecinos de la zona y las autoridades, la conflagración se habría originado en una estructura donde funciona una plastiquera. La situación ha generado una rápida propagación de las llamas debido a la presencia de materiales altamente inflamables. Las autoridades aún avanzan en la verificación de las causas y características del lugar afectado y tratan de mantener controlado este incendio. Recuerden, Ciudadela Sucre, en el municipio de Soacha. Esta es la comuna 4, mi Javi.
4: Comuna 4, para que estén pendientes, que nos envíen reportes también nuestros conductores si llegan a ver algo inusual a raíz de este incendio.
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4: Oye, ¿usted le dedican a esos aires? ¿Usted qué hace? ¿Sale corriendo o qué?
5: Me pongo, dijo Javi, el elefante.
4: El elefante. Se pone el elefante, dale. Porque Bogotá. 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Llegaron los meros cabrones. 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
5: Los originales.
4: Los, por favor.
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5: yo me llamo Nada. Los cabrones de verdad.
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4: 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Buenas tardes, Nina.
5: Por favor, ingrese ya mismo a nuestra página www.olimpicaserio.com.co porque estamos en vivo, para que ustedes vean cómo Javi mueve las nalguitas con esta musiquita.
4: ¿Las qué?
5: Las nalguitas, porque muy grandes no son. Son chiquiticas, Javi, hay que decirlo. No podemos ilusionar a nuestras oyentes, Javi. Hay que hablar las cosas.
4: Las cosas como son. Tiene más tiene más cola una pijama colgada. No, tiene más nalga una mortadela, hermano.
5: Mi Javi, lo siento, había que decirlo. Pero si usted, vecina, quiere verlas o vecino, pues ingrese ya mismo a www.olimpicastereo.com.co.
4: Es más, voy a bailar vals con Zaira ahorita. Ahí en el envío.
5: Eso me gusta, mi Javi. Yo sí bailé el vals.
4: ¿Cómo le fue con el quinceañero?
5: Me fue muy bien. yo bailé pues con mi papá, mi familia, el noviecito que tenía en esa época, que a uno después, 10 años después, uno dice, miércoles, no hubiera bailado con ese man porque salió durante todo el video. No, yo creo que todas las quinceañeras nos arrepentimos.
4: Parche ahí.
5: Claro, Javi. Quinceañera que me está escuchando, no lleve al novio, amiga. Usted déjelo. No. Con ese no se va a casar, mamita. Exacto. No se va a casar.
4: Oiga, mire, qué buen tip. Usted no invada de...
5: Sí, no va a pasar.
4: Es que eso va a durar toda la vida. Ese video lo van a guardar toda la vida.
5: Uno lo ve todo el tiempo.
4: Entonces usted... Uy, no, se manta.
5: No, y uno después lo ve feo. Y uno, yo, ¿por qué andaba con ese arremuesco? Dios mío, santo. Yo tan bonita que
4: estaba ese día.
5: ¿Cómo me veía de esa cinturita chiquitica con ese vestido? Y al lado el arremuesco ese.
4: La enjalma esa. Y es que se vuelve un compromiso que, como usted se levantó ese petuste, entonces claro, hay que meterlo en el baile.
5: Y no puede bailar con sus otros amigos, con sus compañeros, porque ya
4: no. ¿Qué tal eso?
5: Amiga, no lleve al novio a la fiesta 15. Por favor.
4: No lleve a la novia a la 15. Buen consejo. El otro consejo que le vamos a dar a todos los padres de familia es que Olímpica Estéreo tiene una fiesta de 15 avaluada más o menos en 240 millones de pesos.
5: Espectacular.
4: Porque va incluido Jonales Castaño.
5: Uy, el rey del chupe.
4: El rey del chupe.
5: Dios mío.
4: Estará en esa fiesta de 15 con Olímpica Estéreo. Y solo Jonales ya está costando más de 100 millones la fiesta.
5: Y por ahí va pasando.
4: Y por ahí pasa lejos la cuenta. Solo Jonales Castaño. Okay. Además de eso, vea, le van a prestar el mejor atuendo de gala para su quinceañera.
5: Ay, me encanta.
4: Le van a ayudar a que se vista muy bien su papá, su mamá, o sea, los dos.
5: También, o sea, no solamente la quinceañera.
4: Ajá. Además de eso, con nuestros amigos de Joyería Venecia, les vamos a dar una joya para la quinceañera.
5: El famosísimo anillo de 15 años.
4: Lo pone Olímpica Estéreo.
5: Uy.
4: La cena de 15.
5: Uy, qué rico.
4: El salón. ¿Sí? Y no es salón comunal, no, el salonzazo. ¿Sí?
5: La decoración, mija, que eso es otro jurgo, claro, ahí de dinero.
4: Derecho a meter más invitados, porque no solamente van a ir los
5: ¿no?
4: papás. Se pueden meter más invitados. ¿Pero qué tienen que hacer, Zaira?
5: Mi Javi, por favor, usted que está escuchando Olímpica Estéreo y que quiere participar por esta super fiesta de 15, mis 15 soñados con Olímpica Estéreo, ¿qué tiene que hacer? Va a enviar un video donde nos va a contar por qué su hija, porque esto lo hacen los papás, merece la fiesta de 15 años. Además, va a bailar con ella, va a demostrar pues su talento y su alegría. El vals se puede hacer, ¿cierto, mi Javi?
4: Sí.
5: Que bailen el vals.
4: Sí. Entonces, escojan la música de vals que quieran, si la quieren en champeta, en reggaetón, en salsa. Pero tiene que ser hablar de algo de 15 años.
5: Ah, bueno, tiene que ser algo con los... Hay muchas canciones.
4: Muchísimas.
5: Muchas canciones que hablan de los 15 años. Hay una muy famosa que ahorita se me escapa.
4: Esta
5: también.
4: De Chayanne, por
5: ejemplo.
4: Es una de las más icónicas, porque Chayanne hizo algo que se llama Tiempo de Vals. Y todo desde los 80, desde los 90, Chayanne, cuando hizo esta canción, pues la gente la toma en Latinoamérica para hacer sus fiestas de 15, porque obviamente coinciden con un vals espectacular.
5: Es divina. Entonces, usted se va a grabar con su hija bailando la canción de vals o esta de Chayanne, la que usted quiera que tenga que ver con 15 años. Además, nos va a contar por qué su hija se merece esta fiesta de 15 años. Cuéntenos las cualidades, cuéntenos que es juiciosa. Exacto. Ay, es que yo le quiero dar este regalo a mi hija por tal y tal otra cosa. Ojo, que sean muy creativos, mi hija.
4: Sí.
5: Pueden decorar su sala, por ejemplo.
4: Exacto.
5: Hacerlo algo de diferente.
4: Unos afiches.
5: Esto, un afiche de Olímpica.
4: Exacto.
5: Algo diferente para que usted pueda ser uno de los que participen y se lleve este regalazo.
4: Y el regalazo es la invitación. Sí. Se convierte en una... serán solamente 15 quinceañeras.
5: A 15 quinceañeras.
4: Solamente 15 ganadoras. Envían ese video al WhatsApp 320-650-1059. ¿Cómo es la palabra?
5: Con la palabra Miss 15, todo pegadito. Miss y 15 en número. M-I-S 15. 1 y 5, Miss 15. Todo pegadito, ahí va a llenar los datos, por favor, y va a enviar el video de máximo un minuto. No necesitamos más. Usted no. En un minuto ya resuelve, Javi. Uno ya dice lo que tiene que decir. Y dos o tres pasitos, chaca, chaca, chaca, chaca, y ya. Y salió.
4: Lo importante es la actitud, lo importante es la decoración, que se vea llamativo para nosotros. Además, les voy a decir algo aquí, y recuerden, muchachos, los que van a mandar el video, que este video lo van a observar mujeres.
5: Por favor.
4: Va a estar Zaira, la señorita Dalia.
5: Con gafas.
4: Valery. Van a ver varias mujeres. Y las mujeres, para ellas, representan mucho, mucho los 15 años de
5: claro,
4: su vida.
5: Mi Javi, y es un lujo que no cualquiera se puede dar. Hay muchas personas que no pueden tener una fiesta de 15 años porque sale realmente costoso, y en esta oportunidad Olímpica Estéreo lo hace posible, y además con tremendo artista que es Jonales Castaño. No, Javi, yo me muero.
4: No, Jonales.
5: Si yo en mis 15 quería tener a Maluma.
4: Y le mandaron al payaso.
5: Ah,
4: oh,
5: sí, ya.
4: Ah, ya para qué. Me mandaron un payasina.
5: No alcanzó ni para... No,
4: le mandaron...
5: No alcanzó para yo me llamo.
4: Le mandaron un mariachi de gorditos.
5: Sí.
4: Es que permiso, ¿dónde está el enchufle? ¿Dónde está
5: el mariachi loco quiere bailar. El mariachi loco quiere bailar.
4: Así lo es. Pero usted puede tener a Jonales.
5: Oh, Javi, imagínese la emoción de su hija, usted, papá, que escucha Olímpica Estéreo, de chicanear que Jonales Castaño estuvo en su fiesta aquí este año. No, queda usted como un príncipe o una princesa de mamá.

0: qué bonito.
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1: Imagínense que llamó un man al doctor y dijo: doctor, rápido, rápido, mi hijo se comió un esfero. Dijo: vea, coja un poquito de aceite de resina. Y dijo: no, no, no, ya, tranquilo, ya encontré un lápiz.
2: Llega el chino y le dice al papá, le dice: papá, papá, voy pa' cine. Dice el papá: ¿me está pidiendo permiso o me está avisando? No, le estoy pidiendo es plata.

0: Hey viejo Javi, saludándolos desde Villa del Río. Mi reporte es para confirmarte que la autopista sur desde el frigorífico, desde Guadalupe hasta la terminal, está un 3 de 5 alto flujo vehicular. De ahí nos movilizamos por la avenida Villavicencio hacia el portal de las Américas. Y esta está fluyendo un 5 de 4. ¿Qué estoy haciendo yo? 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Quiero participar por los premios del día de hoy. Bono de tanqueado. ¿Qué estoy haciendo yo? 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
1: ¡So! Muy bien. O sea, es como serio, pero a la vez le pone
2: alegre.
1: Energía. Sí, muy bien, muy bien.
2: Bien.
1: 5 y 13 de la tarde.
2: Para un call center estaba.
1: Me gusta, sí.
2: Para un call center.
1: Te contrato.
2: Para vender planes de celulares.
1: 5 y 13 de la tarde. ¿Qué vas a andar por aquí en la ruta olímpica? Hola, ¿qué estás haciendo?
3: Buenas tardes, Anita. Buenas tardes, Javi. Reportando sintonía en la Avenida El Dorado al Oriente. 5-5, está buena la movilidad. 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Bueno, Olímpica se metió.
2: Bien, muy bien. Más reportes a las 5 de la tarde, 14 minutos. ¿Cómo avanza?
4: Buenas tardes, Lindo Marito, reportando la movilidad. En este momento estamos en la décima con calle Sexta, en el sector de. En el sector
2: décima
4: de,
2: con Sexta, ¿no?
4: Está muy 5-3 y hay bastante trancón, entonces tenemos mucha precaución.
2: 5-3 a esta hora, bastante trancón. 5-3 significa décima con Sexta. Más reporteros a esta hora con Olímpica.
5: Hey, viejo Javi, muy buenas tardes, amigos de Olímpica Estéreo. Buenas tardes, señorita Zaira. Soy conductor de una ruta canina. A esa hora, por la autopista norte, desde la 100 hacia el norte, está 5-1-5 en la movilidad. Está bastante complicado. ¿Y qué estoy haciendo? Escuchando Olímpica Estéreo, porque de septiembre se siente que viene diciembre.
1: Oh, muy bien.
2: Más reportes.
6: Olímpica Estéreo se metió, un reporte aquí del tráfico. Avenida Ciudad de Cali con calle 132, un accidente, se está armando el taco. 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
2: ¿En qué sector ahí? Para que lo repitamos. Para
1: Avenida Ciudad de Cali.
6: Olímpica Estéreo se metió, un reporte aquí del tráfico. Avenida Ciudad de Cali con calle 132.
2: Cali con 132. Para que nuestros amigos conductores tengan las precauciones, porque por ahí le va a llegar el taco, que no lo coja con los rines abajo.
1: Ah, sí, yo iba a decir que los calzones.
7: La avenida Suba, sobre el canal Salitre, con carrera 70. Sí. Avenida Suba con carrera 70 sobre el canal Salitre.
2: Sí, señor, ¿qué pasó?
1: ¿Qué pasó? O sea, que estás por ahí.
2: No, en ese justo momento se le estaba descargando el celular.
1: Ah, okay.
2: Ahí, hasta ahí llegó la nota. Claro.
1: Ah, bueno.
7: A ver, un operario de Barrio, Bogotá Limpia, para reportar un choque entre un vehículo particular, una mototaxi y un taxi.
2: Bueno, eso.
1: Ah, era que nos estaba contando que ahí estaba el choque. Ah, ya entendí. Eso fue lo que pasó.
2: Ese era el contexto. Muy bien. 5:16 de la tarde, más reportes.
8: Buenas tardes, Javier, Zaira. Aquí el Olimpia Amarillito, Wilson, Enano Tomate 893, Alexander Noguera, reportando movilidad. Calle 80 desde Avenida Boyacá hasta la entrada a Lisboa, movilidad 5354. Y la entrada a Lisboa, a Suba por Lisboa, la movilidad está 5152. ¿Qué estoy haciendo yo? 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
1: Javi y yo hoy tenemos cara del lunes, así que téngannos paciencia,
2: sí, por favor.
1: O sea, la ojera es porque uno se levanta temprano y los lunes son perezosos.
2: No, es
1: el que diga, yo el lunes me levanto con mucha alegría, mi hijo, creo nada.
2: Le tengo el meme radial. Hoy es lunes para dar el 2% de lo que tenemos.
1: El 2%.
2: Eso es. Vamos con todo a dar ese
1: 2%. Ya no aguanto más.
2: Ya no aguanto más. Aquí estoy.
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0: Tocallito, una feliz tarde, mi tocayo. Un abrazo desde la Ruta Olímpica con toda la información deportiva, lo emocionante que es el deporte. Te lo cuenta Olímpica Estéreo con Javier Fernández a esta hora en Olímpica. A
2: ver, nuestro fútbol colombiano, señoras y señores, es un caso muy particular.
3: ¿Qué fue?
2: Porque después de cada jornada, la tabla de posiciones es un vaivén. Es un ascensor, es un sube y baja. Por ejemplo, con los triunfos de Atlético Bucaramanga, Atlético Nacional, Deportivo Cali,
4: que volvió a ganar por fin,
2: Millonarios,
4: que volvió a ganar y esta la primera vez de Gamero en esta temporada,
2: la tabla de posiciones tuvo muchas variantes. Pero continúa de líder el América de Cali, que está jugando muy buen fútbol, que todavía en esta fecha no actúa. Apenas juega el día de hoy frente al Deportivo Pasto, pero tiene 20 puntos. Y fíjense, ya Millonarios al lado del Deportes Tolima, que venía haciendo una muy buena campaña también, o que viene haciendo una buena campaña, tienen 16 puntos. Pero lo curioso de todo esto es que después de muchos dimes y diretes, que Millonarios, que era... No, es que Millonarios lo entregaron de quinto. Es decir, lo que había hecho el señor Bustos estaba bien. Ahora tiene 16 puntos y es segundo. Pero el Deportivo Cali ya es octavo, después de estar por ahí en el puesto número 11, 12. Aquí se gana un partido, dos, y todo cambia. Eso en cuanto a los resultados de nuestro balompié colombiano. Hay un lío grueso en Alemania por el tema de Lucho Díaz con el equipo del Bayern. Este fin de semana fue suplente Lucho Díaz, porque no había tenido buenas participaciones. No es el Lucho Díaz, como lo dijimos en alguna oportunidad, que nosotros conocemos. Pero bien, ingresó, y cuando ingresó, pudo ganar su equipo, el Elversberg. Algunos dicen que no tuvo nada que ver. Yo digo, algo tiene que ver, el agua desde que la bendicen. Y Lucho Díaz ingresó y después al final, en un duro partido, muy complicado partido, logró vencer al equipo Elversberg, que además viene de la segunda división, recién ascendido, 2-1. Dicen que Lucho le negó una oportunidad a Harry Kane, que le negó un pase. Lo están criticando mucho a Luchito Díaz porque todavía no da lo que todos sabemos que puede dar. Y hablemos ahora del ciclismo porque hay buenas noticias para los nuestros. Santiago Buitrago es y fue el campeón de la Vuelta a España de montaña. Porque el campeón en la general fue Enric Mas. Lo ha felicitado Nairo Quintana porque pertenece al equipo de Movistar, el mismo equipo de Nairo Quintana. Y bueno, volvemos a la cima de la montaña y a ocupar el primer lugar de una competencia internacional en materia de montaña. Vuelven los colombianos a ser fuertes. Y bueno, ayer lastimosamente la selección sub-20 femenina de fútbol que participa en el Campeonato Mundial de Polonia perdió 3-0 frente al equipo de Corea del Norte. Pero clasificó porque con 4 se clasifica como uno de los mejores terceros. Se va a enfrentar este jueves a la selección local, a la selección de Polonia. Éxitos y fuerza para nuestras guerreras colombianas que nos están representando en este campeonato del mundo. Abrazo para todos, que el Señor les bendiga. Somos Olímpica Estéreo y con ustedes Javier Fernández, el cantante del gol.
0: Muchísimas gracias, tocayo. Con toda la información complementa el señor Mojica. Bueno, Mojica, ¿cómo va todo? ¿Qué ha pasado con el mundo deportivo? Hay mucho chisme. Vamos a enumerar 3 noticias, a ver.
5: Ok, Javi, con las muy buenas tardes para usted, para Zaira. Les comento rápidamente, ¿ustedes saben cuánto va a ganar James David Rodríguez Rubio con el Atlético Nacional?
0: No.
6: ¿Cuánto?
0: No, lo hemos visto con la camiseta y se le queda como...
6: Sí, se ve lindo. ¿Para qué? O sea...
5: Según revela el periodista Pipe Sierra, que es el que filtra la información, fue el que por el cual se dio a conocer la llegada de James David Rodríguez, se va a ganar 12,000 millones de pesos al año.
0: 12 mil, a ver, paremos ahí un momento. 12,000 millones de pesos al año. Sería que técnicamente cada 4 semanas estaría recibiendo James Rodríguez 1,000 millones de pesos.
5: Hicimos el ejercicio. Les traigo cuánto gana al segundo, al minuto, a la hora, al día, a la semana, entonces, al mes y al año.
6: ¡Qué bendición!
0: Esta es la calculadora de la Ruta Olímpica, sacándole los numeritos al saldo, al salario de James Rodríguez.
5: ¿Sabes? James al segundo ganará 380 pesos colombianos.
0: Cada segundo. O sea, si usted mira el reloj, ya está ganando ya 380 pesos
5: Exacto.
0: ¿Por segundo?
5: Sí, señor.
0: Está como barato, ¿no? Sí. Arrancó barato de sueldo.
5: Sí, puede parecer. Pero al minuto ganará ya 22,831 pesos.
6: 22,000 pesos vale la hora.
0: Eso parece intereses de un banco.
6: Sí. Al minuto.
5: Listo. ¿Cuánto cuesta la hora de James?
6: Ahora sí.
5: 1,369,863 pesos.
6: La hora.
0: ¿Cuánto vale la hora de James?
5: 1,369,863 pesos.
0: Oiga. Una hora.
5: Sí, señor. Al día.
6: Una quincena.
5: ¿Cómo se sumaría esto? 32,876,712 pesos.
0: O sea, él se gana casi 33 millones de pesos al día.
5: Al día.
6: Me va a dar algo a mí acá.
0: ¿Al día?
5: Al día. Esto, sumado a la semana, da en 230,769,231 pesos. O sea, 231 millones de pesos a la semana recibirá James Rodríguez.
0: ¿Cuánto?
5: 230,769,231 pesos la semana de James Rodríguez.
6: Con eso ya se puede comprar un apartamento en un estrato 3 aquí en Bogotá.
0: Pero es que ya, no, y ya lo están robando al pobrecito James porque...
6: ¿Ah, sí?
0: Sí, lo están robando. ¿Qué? Sí, tico, porque no le ponen el subsidio de transporte.
6: Ah, ay, qué razón. Sí. Pero es que la gasolina para el carro de James, cuento.
0: No, pero hay que agregarle el subsidio de transporte al sueldito.
6: Una tanqueadita de cualquiera de los carros que tiene. ¡Ay!
5: 969,231 millones de pesos, que es como lo que uno recibe de salario de transporte, ¿no?
0: Claro, más el subsidio, claro.
5: Sumando todo esto, al mes, James Rodríguez ganará 1,000 millones de pesos. ¿Sí? Para llegar nosotros a la cifra de que obviamente 1,000 millones de pesos por 12 en un año son 12,000 millones de pesos.
0: Claro que yo le tengo la estadística. Terminé la noticia, ya usted hizo la calculadora, sí. Yo le hice la calculadora de compras de James Rodríguez.
5: Rápidamente, esto es una fuente confirmada, Javi, y es que en un canal de color naranja, el cual es el que tiene los derechos de transmisión de los equipos, se generó una pelea en un periodista muy reconocido de Colombia y una periodista desmintiendo la información de Pipe Sierra. Si Pipe Sierra no hubiese filtrado esta información, no estando seguro, créame que no lo hubiese publicado, siendo James Rodríguez y él siendo cercano a la Casa de Atlético Nacional. Con esto, Win, que es el canal, abre un debate con Di Mayor y les confirmo que el lunes 21 de septiembre, tras las palabras de sus periodistas, abrirá una asamblea para reevaluar si Win va a ser el nuevo dueño de los derechos. ¿Por qué? Por lo mismo, por las discordias que se generó en las opiniones. La asamblea será el 21 de septiembre para la deliberación y estudio de la decisión de la mejor oferta recibida para quedarse con los derechos de televisión del fútbol colombiano. Posteriormente se le informará al canal naranja si seguirá o no seguirá siendo el dueño de los derechos. Acuérdense que yo les comenté de que este canal fue el que puso mayor plata, de que se lo quedó otra vez, que el canal del Molusco ya no lo va a tener. Ahora este canal va a tener o un sí o un no y se esperará hasta el 21 de septiembre. Todo por el caso James.
0: Le voy a decir por el caso James. Muy bien. Le voy a decir una cosa. Si usted tuviera un sueldo de 1,000 millones de pesos, ¿qué se podría comprar? No le voy a poner casas, ni emprendimientos, nada. O sea, bicocas.
5: No los
0: antojos.
5: Ya
0: o sea, porque

0: y 1.000 millones, algo más económico.
1: Algo así, como por economizar ahí.
0: Exacto. Como por tener algo en el bolsillo. Sí,
2: porque el subsidio de transporte sea la gasolina.
0: Si a usted le gusta lo marítimo, la náutica,
1: chévere,
0: se puede comprar un yate y un bote de recreo de 45 pies más o menos. Embarcaciones de cuero, camarotes equipados, gran cilindrada. Vale entre 700 y 950 millones de pesos. Se puede comprar un yatecito modesto.
1: Como por si uno le da un fin de semana para irse a Cartagena, Santa Marta, así suavecito a navegar. Claro. Le gusta.
0: Sí. Si le gusta dar la hora, si le gusta dar la hora y le gustaría darla gastándose 1.000 millones de pesos.
1: Sí.
2: Richard Mille.
0: Le voy a hablar de relojes. No, papito, ese no.
1: O sea, amigo, ese está muy barato.
0: No, mire, usted no conoce ni siquiera esta marca, el día francés. A ver. Se llama Patek Philippe.
2: El Patek Philippe.
1: El Patek Philippe.
0: Vale entre 700 y 900 millones de pesos. Un relojito.
1: Ah, belleza.
0: Entre 700 y 900 millones. O si no, pues un Rolex. Un Rolexito.
1: Un Rolex lindo.
0: Sí, se puede comprar una colección. Está más o menos a 300 millones de pesos. Sí, está bien, sí.
1: Le queda para los dulces.
0: Le queda para los dulces.
2: Para los pasajes de ida y vuelta.
0: Claro. Que son relojes de cerámica. Que biseles de alto rendimiento enchapados en oro, cotizado, eso son las bicocas que usted se podría comprar con 1.000 millones.
2: ¿Da la misma hora? ¿Ah? Da la misma hora, obviamente.
1: Claro.
0: Debería.
1: Yo veo a James como más lindo luego de estas estadísticas, muchachos. Yo lo veo como más guapetón. Tiene esas piernas más grandotas.
2: Con esos relojes, ellos sí pueden decir que el tiempo vale oro.
1: Ay. Sí.
0: Bueno, más adelante le hacemos la segunda parte de deportes porque ya entramos en el tiempo.
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1: A mí como le parece que una parejita, un matrimonio, fue donde el médico a recibir los resultados de unos exámenes que le habían hecho al esposo. Entonces, el tipo estaba muy nervioso y se quedó afuera mientras la señora reclamaba los resultados. Entonces el médico le dijo a la señora: vea, señora, su marido está muy delicado y puede morir en cualquier momento. Y la esposa entonces se puso a llorar y dijo: ay, doctor, ay, pero hay una forma de prevenir que se muera. Sí. Entonces el médico le dijo: vea, señora, para que él no se le muera, él tiene que dejar de trabajar, que descanse todo el día, tiene que estar en la casa tranquilo, tiene que alimentarlo al menos 4 veces al día, tiene que hacer el amor con él todas las noches, tiene que darle todo, todo lo que quiera. Terminaron. Y cuando el esposo vio venir a la esposa, le preguntó: mi amor, ¿qué dijo el médico? Y dijo ella: que te vas a morir, idiota.
2: Oiga, un parroquiano, pobrecito, no podía vender el Renault 4, mano. Diga que este Renault 4 que tengo es muy viejo. ¿Yo cómo haré para venderlo ahora? Es que está muy viejo, mire, 458 mil kilómetros de rodamiento, ¿quién me lo va a comprar? Llega un paisa y le dijo: ave María, hombre, es que vos sos bien montañero, pues. Venga, yo le ayudo, mijo. Venga, yo le resuelvo el

pues hombre, le quedó 1500 kilómetros nomás. Ahora sí puede salir a venderlo, dijo el parroquiano. No, si me sé, ¿yo qué voy a vender ese carrito? ¿Yo qué voy a vender ese carrito si prácticamente me quedó nuevo?

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9: Son las 6. 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
2: 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Vamos por la vida tan distraídos, pensativos en nuestras propias vidas, que a veces nos volvemos duro e indiferente con los demás. Nos molesta el mal genio del cajero. Nos molesta la lentitud del conductor de adelante. Nos molesta la mala cara de un compañero de trabajo. Pero la empatía nos invita a mirar más allá de las apariencias. No sabemos qué noche pasó aquella persona. No sabemos qué noticia recibió por la mañana o qué dolor callado lleva en el alma. Cada persona que encuentras hoy está librando una batalla de la que tú no sabes nada. Por eso sé amable, sé paciente. Tu cortesía o una palabra oportuna puede ser el único faro de luz en el día oscuro de alguien más. Cada quien está librando sus propias batallas, aunque tú no los veas o no sepas, pero cada quien está viviendo sus propios problemas.
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1: A las 6 de la noche con 13 minutos, 6-13 minutos, vamos para sala de redacción. La sala de redacción de Pulso.com, se encuentra ahí Juan Gallego. Hola Juan, buenas noches, ¿cómo me le va?
2: Javi, muy buenas tardes para ti, buenas tardes para todos en la mesa y sobre todo para los oyentes de Olímpica Estéreo. Así es, una tarde más, comenzando semana aquí en la redacción de Pulso.com con varias noticias que dan inicio a esta semana que tiene bastantes daticos por delante.
3: Arranquemos de una vez, ¿cuáles son las noticias, mi querido Juancho? A esta hora me imagino que temas que tienen que ver con las reacciones de la locución del presidente.
2: Sí, bueno, ha habido noticias de orden presidencial también, tenemos una noticia reciente, bueno, podemos comenzar con ella y es que hubo una baja importante en el gobierno de Abelardo de la Espella, declaró insubsistente al director del DANE, no duró de un mes, lo ha retirado de la entidad. La información que se tiene es que habría habido algunos desacuerdos e incluso algunas desobediencias por parte del director de la entidad sobre algunos lineamientos en el manejo de los datos. Recordemos que pues causó cierto malestar, digámoslo así, los datos de inflación, el dato del desempleo, los últimos datos dejados por el gobierno Petro, y pues eso vino desde el gobierno de la Espella, quien acusa que la metodología, la manera como se estaban haciendo esas mediciones, pues era errada. Y pues en toda esa contradicción han decidido darle un cambio a la entidad y por eso el director del DANE no va más.
1: Lo que pasa es que el DANE es una de las entidades más importantes para los ciudadanos, ¿no?
3: Sí, claro.
1: Porque es la que guía mercados, economías, valores. Y, oye, ¿sabes qué es lo particular? Que ese funcionario era de los mejores calificados en todos los nombramientos que había hecho el gobierno anterior, ¿no? Es el que más es el que más sobrevivió y es el que más se mantuvo ahí. O sea, ¿se mantuvo o no? Digamos que sostuvo eso. Y lo otro es que los medios de comunicación se están quejando mucho con este gobierno actual. Es en el sentido de que no están dando ruedas de prensa acerca de los nuevos datos y los nuevos resultados. Entonces ahí como que están calibrando un poquito eso para, me imagino que para cumplir con eso de las ruedas de prensa que no se han vuelto a hacer.
2: Claro, para complementar precisamente, Ricardo Valencia es el nombre pues del el exdirector hasta ahora del DANE, él es economista de la Universidad Javeriana y ya había tenido una experiencia importante, como lo decías, en el DANE. Él había sido subdirector entre 2018 y 2022, él había sido mano derecha de Juan Daniel Oviedo, que pues también destacó por su paso en la entidad. Entonces precisamente se extrañan muchos por su salida tan repentina, pero pues sí, como bien lo dices, ha habido algunas calibraciones precisamente en la manera como quiere llevar el nuevo gobierno las formas de informar a los ciudadanos.
1: Vamos a ver qué pasa. 6 de la noche, 16 minutos. ¿Qué más noticias tenemos, Juan?
2: También tenemos una actualización y pues es la situación de las personas que iban en el avión que continúa desaparecido, que venía para Bogotá, que salió desde Chocó. Se ha conocido recientemente que son 5 las personas que están desaparecidas. Ellos hacían parte de una misión médica. Ya se conoció el nombre de estos tripulantes. Eran María Victoria Guzmán, Sandy García, Yulisa Figueredo y Perla González. Junto con ellas, pues el piloto Mehmet Kanyaka, quienes están desaparecidos todavía. La Aeronáutica Civil y la Fuerza Aeroespacial Colombiana siguen intentando localizar el lugar del accidente, pero pues por lo difícil de la zona, del acceso, es una zona muy boscosa, todavía pues no han podido dar ni con la aeronave ni con los tripulantes, todavía es un poco incierto, pero poco a poco se van conociendo detalles pues de esta tragedia aérea.
3: O sea, todavía no se sabe obviamente qué ha pasado con digámoslo así, con las personas que han estado involucradas en este accidente y en ese avión desaparecido. Esperemos obviamente que se encuentren con vida, es lo más importante.
2: Claro. Sí, exactamente. La última información precisamente vino de la Patrulla Aérea Civil Colombiana, quien era pues la entidad que estaba gestionando este vuelo, donde informaron pues el nombre de los tripulantes y pues que también todavía no conocen información adicional sobre su estado.
1: 6 de la noche, 17 minutos. Juan, más noticias, ¿qué está pasando?
2: Sí, que estuvo pasando precisamente durante la tarde, y es que volvió a temblar con fuerza en el Pacífico colombiano durante la tarde, aproximadamente desde las 3. El Servicio Geológico Colombiano estuvo reportando varios sismos de magnitud considerable, de 4, de 4.5. El más reciente precisamente fue hace como 28 minutos, a las 5:49. También muchas personas de zonas cercanas a Quibdó, a Buenaventura, Yumbo, también reportaron que lo sintieron. Entonces, pues, para que la gente esté alerta, porque sí, realmente va a seguir temblando. Hemos visto cómo ha aumentado un poco la frecuencia, y pues hoy ya en la tarde hemos visto cómo han ocasionado pues varios sustos en la población. Así que a todas las personas les pedimos que sigan atentos a sus celulares, también a las cuentas del Servicio Geológico y a Pulso también, para que sepan cómo se está moviendo el país en esos términos de movimientos sísmicos.
3: Lo que pasa es que hay que tener en claro es que el cinturón de fuego del Pacífico se está moviendo bastante, y se está moviendo bastante el cinturón de fuego del Pacífico por esta zona, que es en la zona del sur del continente, y todavía no se han mostrado muchos efectos en el norte, pero el cinturón de fuego del Pacífico se está mostrando obviamente bastante fuerte, y por eso esas réplicas y por eso ese tipo de sismos que se han presentado últimamente.
1: Bueno, Juan, le agradecemos muchísimo toda esa información. ¿Y dónde encontramos más datos importantes?
2: Claro que sí, pueden ampliar y conocer nuevas noticias que vamos sacando en tiempo real en nuestra página web pulso.com, en nuestras redes sociales, y no olviden por favor que Pulso se escribe con Z. Por ahora nos escuchamos en un próximo informe, compañeros.
1: 6:19 p.m. en Olímpica.

0: las 6:20 de la tarde, mi Javi, Romeo y oyentes de Olímpica Estéreo, tengo que hacerles una invitación muy especial. Acá. Y sobre todo a la gente que está en www.olimpicastereo.com.co, porque tenemos un video en nuestras redes sociales para que ustedes se antojen y sepan cuidadosamente los pasos que deben tener en cuenta para participar en nuestra campaña de Mis 15 con Olímpica Estéreo. ¿Se acuerdan que les estábamos contando que Jonales Castaño hará parte de nuestra fiesta de 15 años para 15 quinceañeras, valga la redundancia? Tendremos vestido para la quinceañera, para la mamá, para el papá. Mejor dicho, tendrán su anillo de 15 años espectacular, decoración, banquete, fiesta, invitados, además de todo. ¿Cómo hace usted para participar? Va a ir ya mismo a nuestro Instagram, arroba olímpica Bogotá, y el primer video ya lo voy a fijar.
1: Anillo de 15.
2: Eso le iba a decir ahí, porque estoy viendo aquí son los Papá Noel. Entonces, pongámoslo ahí del primerito.
0: De primeritas, listo.
2: Dice Mis 15 con Olímpica. Ahí dice Mis 15 con Olímpica. Vamos a fijarlo aquí para que la gente llegue ahí y empiece de una vez a comentar. ¿Qué van a
0: hacer? Que usted va a poder ver en ese video cuáles son los pasos que tiene que tener en cuenta al momento de inscribirse. Recuerde que debe enviar un video al WhatsApp Olímpica 326-50-1059 con unas especificaciones. Entonces, allí se lo contamos. Ya sabe, arroba Olímpica Bogotá en Instagram, arroba Olímpica se metió en TikTok. Y, por supuesto, comente para que pueda ser uno de los ganadores, ¿cierto, mija?
2: Exactamente. Comenten, hombre. Oiga, por ejemplo, una de las cosas que quieren comentar es Mis 15. ¿Cómo fueron mis 15? Un recuerdo de 15. ¿Pueden comentar?
0: Sí.
2: ¿Dónde cumplió? ¿En qué parte de Colombia cumplió sus 15? Esa puede ser una pregunta.
0: Sí, le hicieron fiesta.
2: Coméntenos ahí en el primer video que aparece en Olímpica Bogotá. Instagram, sí, Olímpica Bogotá.
1: Y si tienen fotos de los 15, cuando le celebraron los 15 también, comenten ahí.
0: Chévere.
1: Ay, mira, que es que me celebraron los 15 hace como 20 años. Y ahí tengo una fotico.
2: Pero la foto la enviarían entonces al WhatsApp.
1: Sí, claro,
2: WhatsApp. Porque estamos ahorita aquí por el Instagram para que la gente nos comente. Olímpica Bogotá en el Instagram, hagan el comentario ahí, le dan me gusta y listo, empieza a participar. Y si quiere mandar fotos, pues la envían ahí al WhatsApp, como dice Romeo.
0: O arroba Olímpica se metió en nuestro TikTok, también lo tenemos ahí fijadito para que usted vaya ahí chismose de todos los términos y condiciones. Y ya sabe, coméntenos algún recuerdo o a quién va a poner a participar para que se pueda llevar este regalazo.
2: Vámonos con reportes a esta hora en Olímpica Estéreo. Los reporteros a esta hora salen al aire. A ver.
3: Ahí va a participar en los bonos de gasolina. César Macías.
2: ¿Y?
0: La misma gasolina.
3: De la castellana, pero esto está 5-0.
2: Aquí
3: mucho
2: cerquita.
3: Trancón.
2: Aquí cerquita.
0: Muchachos, es que ya es la hora pico, 6:23 de la tarde.
1: Yo salí a las 5:15 de la casa y se suponía que era cerca y...
0: Llegó a las 6:30.
2: Duro, duro eso.
0: ¿Qué vas a hacer para que la ruta olímpica? Diga, ¿qué estás haciendo?
4: Buenas tardes a todo el equipo de Olímpica Estéreo, por acá reportando movilidad desde la localidad de Fontibón, calle 13, a la altura de la zona franca. Colapsada esta parte de la ciudad, como siempre escuchando Olímpicas. 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
1: Ok, más oyentes a esta hora, 6:23. Hola, buenas tardes, ¿qué estás haciendo?
5: Muy buenas tardes, Olímpica, para reportar movilidad aquí por el Tunal. Voy acá hacia el sur, desde la Gaitán Corte. Todo esto está 000000. Un parqueadero completo.
2: Muchas gracias por la información y paciencia. Más reportes a esta hora con los conductores.
6: Buenas tardes, viejo Javi. Aquí reportando movilidad por la avenida 68 con Cali. 5-1 la movilidad hacia el sur, 5-1 la movilidad hacia el norte. ¿Qué escucho? 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
1: Un abrazo, más oyentes a esta hora. Hola, buenas tardes. Desde septiembre se siente que viene diciembre. ¿Qué estás haciendo?
5: Muy buenas tardes, Olímpica, para reportar movilidad aquí por el Tunal. Voy acá hacia el sur, desde la Gaitán Corte. Todo esto está 000000. Un parqueadero completo.
1: Listo.
5: Al norte.
2: Muchas gracias por la información. 6:25 p.m. Ustedes vayan a Olímpica Bogotá.
0: Por favor, arroba Olímpica Bogotá en Instagram. Coméntenos quién se va a llevar ese regalazo de 15 años. Diga mi hija, mi hijo. Perdón, mi hija, sí, porque
2: sí,
0: los
2: hijas,
0: a los niños
2: sí,
0: no les celebran los
1: 15 años. Zaira,
2: una sobrina.
1: Zaira,
2: sobrina.
1: A lo bien como el chavo del 8, Zaira, el hechizo.
0: No, pero ahí no, hay hombres que le celebran los 15 años.
2: El
0: no
2: Cacha quería cuenta, disfrazarse hoy de quinceañera.
1: Sí, es verdad. Sí, o sea, le dio como envidia que nosotros aparecimos el sábado.
0: Sí. Así que ya saben, por favor, vayan a comerte con sobrinas, hijos,
2: nietas,
0: participar, nietas también, diga, ella se lo merece. Y por favor, cumpla todos los requisitos para que pueda ser uno de los ganadores.
2: Ok, y hablando de 15 años, les tengo uno de nuestros patrocinadores.
1: A ver.
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8: Y el cura está en la misa y dice, hermanos míos, han colocado una casa de mujeres malas aquí a 4 cuadras de la iglesia. Les recomiendo que por favor se abstengan de ir a ese lugar tan horrible.

0: 6:35, 6:35. Zaira, ¿qué está pasando a esta hora en temas de movilidad?
1: Tenemos información de movilidad, muchachos, porque en la avenida Centenario con carrera 137 o por toda la 13 con 137 hay un choque con lesionado sentido occidente-oriente. Hay alto flujo vehicular hasta ahora en este punto de Bogotá. Además de eso, tenemos que por toda la avenida Las Américas con carrera 69C hay un choque de un motociclista que tiene un lesionado. Hay alto flujo vehicular en ambos sentidos también de la avenida Boyacá, la avenida Caracas, avenida Ciudad de Cali y por toda la carrera 68. Así que tenga paciencia porque, muchachos, ya es la hora pico y se pone pues como la movilidad un poquitico más lenta para llegar a la casa.
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0: Tenemos a Luis Enrique Gordillo.
1: ¡Luchito!
0: ¿Qué estás haciendo, Lucho?
3: Yo, escuchando Olímpica Estéreo. ¡Se metió!
0: Bien, viejo Luis, ¿cómo me le va? Buenas noches.
3: Muy buenas noches. Ayer, ¿cómo me la cayeron?
0: Bien,
3: ¿cómo
0: bien?
3: ¿Cómo encuentra todo de la familia Olímpica Estéreo?
0: Aquí bien, ¿sí o no, Zaira?
1: Sí, juicioso, es como siempre.
0: Mónica, ¿cómo le ha ido? Pregúntate.
4: Oh, súper bien, contento, contento, gracias a Dios.
1: A Luchito, ¿cómo le ha ido con los trancones hoy? Cuente.
3: Pues la avenida de Cali hacia Bosa, San José, sin novedades, todo bien, todo bien. Se puede transitar excelente.
0: ¿Qué vehículo maneja, señor Luis Enrique Gordillo?
3: Soy ayudante de una turbo. Trabajo en una empresa Catedral de Vidrios.
1: Catedral.
0: O sea que usted es el que se echa esos vidrios ahí con ese uniforme que no deja que ustedes se corten las manos y todo eso. ¿Sí es así?
3: Sí, señor. Excelente.
1: ¿Qué susto?
0: ¿Cómo llama esos guantes que son especializados y esos protectores? ¿Eso no tiene nombre?
4: ¿Guantes especiales?
3: Sí, son guantes especiales para los vidrios. No me acuerdo el nombre bien.
0: Pero ya.
3: Y los chalecos también.
1: ¿Y eso
3: los chalecos son especiales?
1: ¿Qué tanto pesa? O sea, usted llega cansadito a la casa.
3: No, sí, el chaleco pesa harto. El chaleco pesa aproximadamente por ahí unos 20, 15 kilos.
0: Claro.
1: Claro.
0: Porque eso le puede salvar la vida.
3: Con el gorro y todo eso. Excelente, claro, señor.
0: Eso le puede salvar la vida a la hora de una partida de vidrio.
3: Claro.
1: Pues felicitaciones por su trabajo.
0: ¿Cómo dice?
3: Son láminas de 330 de larga por 240, 220 de alto.
0: O sea, este tipo en una pelea con botella ya se salva porque ya sabe. Ya sabe cómo esquivar el vidrio y todo.
4: Ahí, qué material.
3: Excelente, sí, señor.
0: Bueno, don Luis. Oiga, don Luis, bienvenido. Y por ese reporte le vamos a entregar a usted, pues hombre, un bono de tanqueo, claro.
3: Ah, gracias, muy amable.
0: Y usted tiene. Sí, diga.
3: Te invito a todos los oyentes que sigan escuchando Olympic Estéreo.
0: ¡Se
3: metió! 105.9.
0: No, se está muy bien. Oiga, ¿tiene sobrinos? ¿Tiene familia? ¿Tiene hijos?
3: Sí, señor, tengo mi esposa y tengo mis dos hijos.
0: Dos hijitos, pues llévelos también para Skyson Olímpica, se los lleva.
3: ¿No? Gracias, gracias, gracias.
0: Para que se divierta con sus hijos en Plaza Claro, ahí en Skyson, sus hijos, vea, sus hijos van a quedar encantados, ¿oyó?
1: Pues
0: se lo adelanto. ¿Listo?
3: Listo, señor.
0: Luis Enrique, le agradecemos mucho la sintonía, ¿oyó?
3: Bueno, listo, señor, gracias, muy amable.
0: ¿Escuchando cuál emisora?
3: La mejor emisora que tiene Bogotá, Olympic Estéreo, se metió 105.9.
0: Oiga, qué bien, hombre.
1: Sí, piloso.
0: Vaya viendo.
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0: Bueno, nos quedó en el tintero chismes deportivos que valen la pena resaltar, porque se nos quedó en el tintero haciéndole los cálculos ahí, sacándole los cálculos a James Rodríguez. Bueno, venga, Mujica Sport, ¿qué está pasando con Santa Fe? ¿Qué está pasando con los torneos?
4: Javi, rápidamente, con Santa Fe ya aterrizó el cuadro capitalino en Río de Janeiro, aterrizó ayer en horas de más o menos 7, 6 de la tarde, de la noche, y ya se encuentra en preparación y reacondicionamiento. Acuérdense que pasaron Vasco da Gama de jugar en el calor al frío. Ahora Santa Fe va a jugar del frío al calor. Así que tiene que adaptarse. Mañana Independiente Santa Fe, Vasco da Gama, partido de vuelta de los cuartos de final de la Copa Conmebol Sudamericana. Compañeros, esto es muy importante reconocerlo, que Santa Fe, después de unos 8 años no llega a unas instancias como estas. ¿Por qué? Porque en el 2015, cuando fue campeón de Sudamericana, 2-3 años después, en el 2018, vuelve a llegar a una instancia de estas. Se queda en semifinales ante el Junior de Barranquilla. Hoy, en este caso, mañana, tendrá la oportunidad de volver a tocar un poquito de la gloria continental. Acuérdense que nos acostumbramos a ver equipos que llegan a octavos, a fase de grupos, hacen un poquito de plata y ya. Y no hay más títulos. Pero entonces Santa Fe esta vez tiene la oportunidad. Mañana 5 de la tarde, Santa Fe Vasco da Gama, partido 0-0.
0: ¿Se puede ver aquí en Colombia?
4: Claro que sí, señor. Se puede ver por varios canales. Okay. Y pues nosotros solamente aquí a esta hora en la Ruta Olímpica, a las 5 de la tarde será el partido. Entonces estaremos muy pendientes.
0: La alineación todavía no la sabemos, ¿no?
4: No, señor, convocados. Tengo la lista de convocados. Weimar Asprilla, Mosquera Marmolejo. Estará también, señor, Nemocón, que es el portero, como el tercer portero de Santa Fe, Cristian Mafla. Víctor Moreno se recuperó para llegar a esta nueva convocatoria. El que no alcanzó a llegar fue Omar Fernández Frasica.
0: Bueno.
4: Que era jugador importante de Santa Fe, pero Frasica no va a llegar. Y le tengo otra noticia. Zaira debe estar emocionada porque quiere ver jugar a Cuadrado con Millonarios, ¿cierto?
1: Pero por supuesto, a ver qué es lo que va a hacer.
4: Pues imagínense que Millonarios juega este fin de semana contra el Boyacá Chicó, ¿cierto? Cuadrado, según se tiene todo presupuestado, va a llegar a este partido. Entonces, hoy llega Cuadrado a Bogotá. Hoy se
0: a exámenes médicos, ¿no?
4: Póngale cuidado.
0: Viene exámenes médicos.
4: Sí, señor. Hoy llega y se pone a disposición de Gamero. Hoy le dice, profe, ¿qué es lo que necesita? Mañana presenta exámenes médicos. Mañana los exámenes médicos serán sobre las 10, 9 de la mañana, más o menos en el centro de Millonarios. Y posteriormente a esto, de pasar los exámenes médicos, porque recuerde que él ya debió enviar unos exámenes médicos previos, por lo que Cuadrado tenía que resolver unos asuntos personales, por eso no había llegado. Y pues ya, obviamente, entonces, se hacen los exámenes médicos, se presenta ante la prensa, se acondiciona para que juegue este fin de semana ante el Boyacá Chicó.
0: Bien.
4: Sí, perfecto.
0: ¿Alguna ñapita extra?
4: Bueno, James Rodríguez todavía no va a debutar. ¿Sí?
0: Ah, oye, y le quitaron el 10, ¿no? ¿Esto es chisme o es realidad?
1: No, le van a dar el 23.
0: Le quitaron el 10. ¿Cómo?
4: El 10 ya lo tenía Edwin Cardona. El 10 inscrito en Dimayor por planilla y reglamentaciones, Edwin Cardona. ¿Cuál es el problema? Que cuando se cierra el mercado de pases, que fue el que se cerró el jueves de la semana pasada, ya usted no puede cambiar ni inscripciones, ni números, ni nada por el estilo.
0: Es por eso.
4: Entonces James va a jugar con la 23, que de hecho se confirmó esa noticia, y en Medellín ya estaba la camiseta con el 23 por todo Medellín.
1: Sí, sí.
4: James jugará con la 23, no se puede cambiar porque usted, por mucho que sea Millonarios, Nacional, cualquier equipo, lo que les explicaba de Falcao, lo que explicaba sobre Falcao, el cantante del gol esta mañana, podrá ser el Messi colombiano, podrá ser el Real Madrid colombiano, pero si se cerró ya la ventana, nada se puede hacer.
1: Pero dijeron que Falcao, pues no sé, chismecito, vuelve a Millonarios el otro año.
4: ¿En enero?
1: Sí, señor.
0: ¿Y todavía con eso?
1: ¿Va a volver? Imagínate. No.
4: Sí, eso fue lo que cantó el cantante del gol esta mañana, que Falcao iba a llegar en enero. Es lo que se tiene presupuestado, pero acordémonos que hay unas razones monetarias que no tienen que ver con nada que le pueda pagar el club, sino como esos pagos que tiene que hacer Falcao, esas declaraciones de renta
0: impuestos.
4: Y todo eso. Exacto, todo depende
0: de cómo se maneja. Y el chisme es que está haciendo un arreglo con la nueva administración de este país.
4: Exactamente. Todo depende.
0: Entonces, ahora
4: de
0: sí.
1: La
0: ahora
1: rosca.
0: Sí, pero ahora sí le está sonando. Porque en la anterior administración decía que le costaba mucha plata vivir en Colombia. Y eso lo dijo públicamente.
4: Sí, señor. Y créame que si hubiese estado en un caso, posiblemente el anterior gobierno, podríamos estar contando otra historia. Quizás James, Cuadrado, Quintero,
0: no
4: Jackson
0: vinieron.
4: No estarían en este país por los temas monetarios, legales que se manejan en torno a estos jugadores. Falcao es un hombre que maneja muchísima plata.
1: Pero si tienen tanta plata, ¿por qué les duele pagar los
0: porque
1: impuestos?
0: Porque así son los que tienen plata. Entre más plata, menos quieren darle al gobierno.
1: ¿Sí?
4: Oiga, escuchaba un oyente que decía que James con todo y ese pocotón de plata va a venir a colarse en el transmisor.
0: Pero sí va a venir es a colarse en los impuestos porque va a llegar a arreglos.
4: Entonces,
0: fundaciones, por ejemplo.
4: Sí.
0: Ahí se montan
1: eso
0: y se.
1: Eso no lo hacen de chévere, mis amores.
4: La pregunta es: ¿cuándo debuta James? Va a debutar en Medellín. El Atlético Nacional tiene un partido este miércoles ante Inter de Bogotá y todo el mundo pensaba que iba a debutar en Bogotá. Todo hincha de Millonarios, de Santa Fe, del mismo Atlético Nacional, de cualquier hincha del equipo de fútbol estaba comprando la boletería por ver el debut de James ante Inter este miércoles. Pues sí. Para mala noticia de los bogotanos, el equipo lo dijo en una entrevista que quiere es que James se estrene en Medellín. Así que probablemente para la semana se estaría estrenando Cuadrado en Bogotá y James en Medellín.
0: Es que hay que recuperar esa plata.
1: No, sí, no tiene nada malo. Si es su casa, pues bueno.
4: Ya recuperó un poquito ayer, porque ayer fue la presentación y el estadio estuvo full, que fue la despedida de David.
1: Que salía en calzoncillos, ¿no?
0: Sí.
1: Dijeron,
0: bueno, ahí ya está hablando de despedida, haga su despedida ahí.
4: Javi, muchísimas gracias a usted, a Zaira, y recuerde que pueden seguirme en Instagram como Miguel Rayalpiso Mojica y en Facebook como Miguel Ángel Ortiz. Vaya, deje el comentario. Que
1: ahí sale en calzoncillos usted como James también.
4: No, yo no salgo en calzoncillos. Pensé. Ay, por favor.
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5: Imagina que el otro día, esto le pasó a un amigo mío, se fue para allá, para el zoológico, y entonces una gorila se encariñó con él, y entonces los dueños del zoológico vieron que la gorilita estaba encariñada como con él, y le dijeron, mire, es que nosotros estamos mirando que la gorilita está empiñatada con usted. Y esa gorila está en vía de extinción, ¿sí me entiende? Que está para desaparecerse ya. Entonces queremos saber si su merced se atreve para pa un cruce ahí que usted esté con la gorilita para sacarle cría. Y esto hay 100 millones de pesos, o sea, para sacarle cría por 100 millones de pesos para que usted se acueste con la gorilita. Y dijo el tipo, uy, no seamos tan pingos. Bueno, yo acepto, dijo. Pero voy a pedir tres condiciones. Dijo, sí, señor, dígame. Dijo, mire, la primera, que no me vayan a tomar fotografías. Digo, bueno, vale, listo. Digo, la segunda, que no me vayan a anunciar por radio, ni por Olímpica, mucho menos, ni en esa joda, porque da como pena, ¿sí o no? 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Digo, y la tercera, que me den placito para pagar los 100 millones, que es que no los tengo así de una.
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